0: Carnal, déjame escucharlas.
1: Ay, el Arthur va a estar escuchándolas. Y también hoy Arthur pues puede mandar saludos, peticiones de canciones, cualquier cosita, ahí al número en cabina. Y Arthur, el día de hoy te traigo un menú, mira, delicioso. Ya sabes, aquí como sopa, muchos me critican mi sopa, pero bien que les encanta.
0: Les encanta.
1: Pero bueno, ¿qué te parece, Arthur, si iniciamos con un poquito de música? Porque ahorita traemos algo de Karol G, también traemos a Travis Scott y algo internacional. Además de un escándalo que está envuelto Fuerza Rígida.
0: Vamos a checar qué onda y acompáñanos para que estés al pendiente de la información de toda la música, las noticias y mucho más. Estamos comenzando de Urban Zone. Vamos a empezar con...
1: Vámonos con algo de La Juequi junto con FFT Salas, Gusti DJ, Facu Vázquez. Con esto que se llama Dos Besitos. Iniciamos con esta rola para agarrar el ritmo, agarrar el Sabbath Drink y de ahí regresamos para platicarte más cositas. Así que vámonos con La Juequi y recuerda en todas partes.

0: Martes Ponte Exa, oye, nos recibe con un ritmazo bien acá, bien mexa, ¿no? La Joaquí, con esto que se llama Dos Besitos. Y a ver, Artur, ¿qué chisme me traes? Vamos a hacerlo de chisme por chisme.
1: Vamos empezando con algo de parte de el señorito, el mister, el chiquillo, Don Peso Pluma, y es que Peso Pluma está en

0: es eso? Oye, pero ya es conocido, ¿no? Porque no le gusta dar conciertos en México, realmente. O sea, y
1: eso
0: no...
1: o hay amenaza.
0: Fíjate que vamos a ponernos acá bien conspiranoicos. Muchos dicen que por lo mismo que yo recuerde, creo que se ha presentado como 3 veces en México.
1: O sea, no es tan querido. Bueno,
0: es muy querido en México, sí, pero
1: ahí debe de haber.

0: ¿cómo se llamaban estos? Los temerarios. ¿Por qué digo ellos? Porque en su momento quisieron regresar y habían pactado tres fechas acá en México en su gran regreso, pero creo que la primera que fue en Monterrey nomás no despegó y dijeron, no vuelvo a tocar en México.
1: Es que hay mucha gente así, ¿no? O sea, es que a muchos les gusta más bien el ritmo mexa, pero que no son mexas.
0: Ah, sí, no, y aparte, bueno, aquí sí está raro, sí está de pensarse. Eso de los temerarios, pues, eso es cosa aparte, claro, sí, lo que sea, pero ya es otra generación, otra música. Pero en este caso, Peso Pluma, que está hoy por hoy en tendencia, que es parte de lo que de la música actual, es raro.
1: Es que es raro, y mira, por acá te tengo el dato, y es que ha realizado en total, 161 conciertos a nivel global. Ahora, en México ha dado una cantidad demasiado limitada de shows, porque en 2023 sí logró presentarse, pero canceló las 6 fechas programadas en Tijuana, Puebla y Acapulco por motivos de seguridad, porque recibió amenazas. Ahora, en 2024, sus presentaciones más destacadas incluyeron 2 conciertos en el Palacio de los Deportes, que fue el 18 y 19 de septiembre, y un show más en la Arena Monterrey el 24. O sea, solo ha dado un total como de 4 conciertos aquí en México.
0: Bueno, y eso nos pone a pensar de cierta manera, es que si lo pongamos ya dejando un poquito de fuera esto de que y que nada más excluya a México, pues me sorprende porque 4 conciertos en toda su carrera y cómo ha despuntado y cómo ha vivido de esto. Entonces, bueno, también aquellos que nos están escuchando, que están diciendo, sabes que yo también le quiero tirar a la onda y que piensas que solo debes de estar presentándote siempre aquí o en algún lado, en otro, mira, hazle como el Peso Pluma y que tu música se vaya para las fronteras. Pero sí, por ese lado.
1: Sí, no, o sea, es que ya
0: hoy por hoy la música llega a

0: seguir echando ganas. Pero bueno.
1: La cosa es que al mexicano sí le gusta. O sea, escuchamos Peso Pluma en toda, de un de repente en toda la radio, de un de repente en Spotify y todo. Está raro. Está, mira, mi lado conspiranoico dice que sí.
0: Ah, sí,
1: que
0: también
1: sí,
0: el mío.
1: Sí, tiene sí, algo. Sí, tiene algo por lo cual no viene. A lo mejor como la notita que le llegó a Chalino, ¿no? La del meme. A lo mejor se puso así. Pero bueno, ¿quiénes somos nosotros para juzgar? Absolutamente nadie, pero ustedes lo son todos. Así que recuerda, mándanos tu opinión. Número en cabina, 351-1640-981. Y mira, te voy a poner una rolita del Peso Pluma justamente junto con Blessy, con esto que se llama Las Morras. Nos vamos con esta rola, Artur. Y recuerda, en todas partes.

0: 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Continuamos, gente. Aquí estamos en The Urban Zone a través de la frecuencia naranja del 98.1. Comunicarse en cabina al 351-1640-981 para que tengan. Queremos saber sus opiniones.
1: Aquí
0: queremos saber
1: nadie si los saben.
0: Ajá, nadie lo. No, aquí somos un hermano. Somos el barrio. El barrio hecha radio. Hecho radio.
1: El barrio hecho radio. Hecho radio. Es que nuestro dislexia no hay. No cerebro.
0: No. Pero bueno, hay más información aquí. Claro que sí, tenemos el drama con Karol G.
1: Ay, te traigo chisme. Y es que, chicos, miren, yo siempre me entero de los chismes. Y es que por acá te digo que Karol G salió y soltó, mira, una bomba. Ella dijo, es momento de ser yucateca, voy a lanzarte una bomba. Y es que en pleno concierto de la Rosalía salió y confesó que un ex la dejó plantada con maletas en la sala de espera del aeropuerto. ¿Cómo ves? O sea, imagínate, tú te vas a vacacionar, hiciste tus maletas, dijiste, ay, qué lindo que todo esto. Vas y te dejan bien plantadote. Y pues justo antes de su viaje de cumpleaños.
0: Peor tantito, es un trauma. Ahí es el. Has desbloqueado un nuevo trauma.
1: Como el del Xbox.
0: Desbloquea un nuevo trauma.
1: Y es que las fechas, oye, coinciden. Ya sabes que FBI de TikTok, de redes sociales, apuntan directamente a Faith. La polémica, mira, está con todo, está on fire. Es que la bichota, sí subió unas fotos medio misteriosas llorando y pues ya sabemos el porqué, oye.
0: Y sabemos el porqué, pero bueno, también vamos a escuchar parte de lo que es algo de Karol G junto a Anuel AA, Daddy Yankee, Ozuna y J Balvin. Vamos a escuchar esto aquí en The Urban Zone, que se llama China. No te despegues de la frecuencia naranja.
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0: 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Oiga, nos recibe después de este pequeño corte Raúl Alejandro junto con Mr. Nice Guy. Hola.
1: Hola.
0: Hola. Raúl Alejandro con Mr. Nice Guy con 14. Oigan, se ponen nombres bien raros.
1: Bien bizarros.
0: Bien bizarros, la neta, pero bueno. Ay, no. Bueno, Arthur, ¿qué otro chisme me traes?
1: Vamos comentando acerca de Travis Scott. Y es que enfurece a Stabul. El rapero Travis Scott desató la furia internacional y manchó su reputación esta semana al dar un concierto de apenas 20 minutos. 20 miserables y mugrosos minutos en Turquía porque sus fans, por el cual sus fans pagaron miles de dólares. O sea, imagínate pagar tanto y que llegues y empiece 20 minutos después. ¿Qué pedo?
0: Imagínate, ya ni Cristina Aguilera se atrevió tanto. El de Cristina Aguilera dura como 40 minutos, una hora máximo.
1: Así es, bueno, el escaso tiempo en el escenario provocó que abucheos masivos y exigencias, cosas violentas, todo porque el público europeo estaba de que ¿qué te pasa? Como que 20 minutos. Ante esto, no hemos sabido bien qué show que ha declarado todavía el Travis Scott, o no sé si ya está la declaración por ahí, pero...
0: Lo dudo, si te soy bien sincera.
1: O sea, yo me quedo, no manches, como qué horrible, neta, qué feo eso. Nos ponemos en

0: las canciones y luego bye. ¿Y bye qué? O sea, ¿neta? ¿Neta pediste permiso a la chamba? ¿Te saltas alguna fiesta importante?
1: A lo mejor tenías, es como cuando no me acuerdo quién fue quien se tardó un montón y llegó tardísimo, o sea, llegó tardísimo a su concierto horas después.
0: Eso en alguna ocasión, hablando de, por ejemplo, así que llegan tarde, lo hacía el Axl Rose, el vocalista de los Guns, en la Arena BFG en Guadalajara en el año 2012, 2011, no es cierto, antes, poquito antes. Bueno, por esas fechas, donde tenía que empezar a las 10 de la noche y el cuate dijo, no, yo llego a la 1 de la mañana. Se hizo un relajo ahí en la Arena BFG allá en Guadalajara. Los que estaban, habían pagado lo de en otro lugar, se empezaron a meter hacia el frente, empezaron a quemar cosas. Fue un show, pero yo no sé.
1: Es que yo no sé por qué las personas, mira, está bien, eres famoso y todo, pero ten respeto por la gente, ¿no? O sea, y mira, ahora yo te voy a contar algo, o sea, te voy a mezclar ahí. Y es que esto fue un grupo musical, o sea, fue un grupo al que llegó tarde y ahora también hay otro grupo que está envuelto en un escándalo legal. Ajá. Y es que Fuerza Régida pues no ha dicho nada, o sea, Fuerza Régida está calladísimo después de que se dieran a conocer unas imágenes virales donde uno de sus presuntos integrantes está esposado y arrestado en nada más y nada menos que Estados Unidos.
0: Uy, ¿qué hiciste, compa?
1: Y no han dicho nada, o sea, tampoco han comentado nada, no han salido a dar declaraciones, no han salido a comentar absolutamente nada. O sea,
0: están tardando en eso.
1: Sí, es que es lo que te digo, o sea, está bien que a lo mejor dices, bueno, yo soy famoso, ¿no? No le tengo que dar cuentas a nadie.
0: No,
1: tú decidiste ser figura pública.
0: Ajá, llega un punto donde simplemente, es que a veces ni siquiera, bueno, en este caso sí, pero hay quienes de plano así como que, pues, saltaron a la fama, ¿no? Y se les olvida a los artistas, o mejor dicho, a las figuras públicas para poder englobar a todo tipo de gente.
1: Que son por la gente.
0: Ajá, y que hay que cuidar la imagen. Ese es un trabajo extra dentro de a lo que se estén dedicando. ¿Cómo la han estado regando algún, por ejemplo, comentarista también, como el comentarista o este?
1: Pedro.
0: Aparte de Pedro Sola.
1: Sí, Pedro Sola. Sí, siempre la riega. O sea.
0: O el argentino que nos insultó, que dijo que los mexicanos.
1: Ah, sí lo vi.
0: Hay que tener cuidado con todo ese tipo de cosas. Y bueno, en este caso, la agrupación Fuerza Régida todavía no ha dado declaraciones. Vamos a esperar qué onda, porque que te arresten.
1: Porque es que también, y es Estados Unidos. O sea, todo lo que está sucediendo ahorita es como de, ok.
0: ¿Qué hiciste para llegar a eso?
1: Probablemente pon tú que sea por el ICE, ¿no? O sea, pongámoslo de esa manera. O pongámosle que no creo, que más bien haya sido por otra cuestión. ¿Por qué? O sea, queda la incógnita, ¿no? Pero bueno, lo que no nos queda como incógnita es que pues la música está chida.
0: Y pues vamos a poner algo de música para disfrutarla y para disfrutar, como bien dices, porque está chido el asunto.
1: Nos vamos a ir con esta rola de Fuerza Régida que se llama Chavalita. Recuerda que si quieres comentarnos tu opinión, número en cabina 351-1640-981 o a través de nuestro Instagram. Vámonos con esta rola, Fuerza Régida, Chavalita. Si recuerda, en todas partes.

0: morrita. 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
1: Bra. 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Continuamos en The Urban Zone, aquí en Exa FM 98.1. Sopita, tengo noticias sobre Nata.
2: Sí, a ver, cuéntame, Artur, ¿qué me vienes a decir?
1: Pues el pionero del movimiento, Natanael Cano, hizo su regreso triunfal a las plataformas este 8 de julio con el lanzamiento de A Prevenido. Con esto, Nata marca su territorio frente a la nueva ola y confirma por qué sigue siendo el líder indiscutible y la voz más influyente del género, acallando rumores de que ya se estancó el Nata, ya no hace nada, ya aquello, ya es más fresa, ya es más urbano, no me gusta, me desespera. Pues Nata solo llegó y dijo, cállense, ahí les va.
2: Nata dijo, miren, Sasa, con la música, la canción hizo Sasa. Y es que Arthur está 10 de 10 esta rola, así que, ¿qué te parece si nos vamos a escucharla? De ahí nos vamos a una pequeña pausa, porque regresando yo te traigo algo de Red Speed.
1: Así es, no se despeguen de la frecuencia naranja, esto es de Natanael Cano, llamado A Prevenido. No te despegues y en todas partes
2: ponte Exa.

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1: Continuamos aquí en The Urban Zone en la frecuencia más urbana del 98.1. Y gente, ya vamos para la recta final.
0: Nos recibió, oye, Relsby, con esto que se llama A Mí. Y oye, te traigo por acá el chisme. Ajá. El chismesazo de Relsby. Y es que toma en cuenta, oye, que acaba de hacer historia en España.
1: ¿Por
0: y
1: qué?
0: Es que el rap en español está de fiesta porque él acaba de marcar un hito al coronar al masivo Estadio Metropolitano de Madrid en el concierto más grande de su historia. Este logro sin precedentes, mira, demuestra el impacto arrollador y la evolución de la escena urbana ibérica que está teniendo a nivel global. Es que Resby ya es ligas mayores.
1: Ya, ya está haciendo otras cosas también. Y no, fíjate, también quién se va para ligas mayores, pues que el Junior H ya está de manera global, el chiquillo, el cuate acá. Y es que su mezcla melancólica de trap y la onda

0: de Madrid. Sí, le va a ir genial.
1: España está, oye, lo está disfrutando. Oye, que va a jugar, ¿verdad?
0: Ay, ay, ay, se miden los juegos. ¿Qué es lo que va a pasar ahí? ¿Quién va a pasar?
1: ¿Contra quién va, si es cierto?
0: ¿Cuál es su pronóstico? Hablando ya de cuestión del fútbol, la final, ya saltémonos todo el show. ¿Quién piensas que llega a la final?
1: Ah, mira, ¿Quién
0: crees que
1: llega? Estoy entre donde está Haaland, creo que es Noruega.
0: Ajá.
1: Noruega.
0: Noruegos.
1: España.
0: Ajá.
1: Y Argentina.
0: Francia y Noruega, ese es, para mí va a ser la final. Y espero, y ojalá, y quiero que Argentina ya no pase.
1: No, yo siento que va a ser Noruega y Argentina. Ese es mi pronóstico, Noruega y Argentina. Noruega va a pasar, o sea...
0: Sí, pero es que antes de que llegue, o sea, si pasa Noruega, se tendría que enfrentar con Argentina en la semifinal.
1: Ah, mira, pues justamente ayer jugó España contra Bélgica y ganó España y se va a enfrentar en semifinales Francia y España.
0: Ahí tiene que ganar Francia. Pero bueno, vamos a
1: ver. Pero bueno, acá nosotros bien FIFA, ¿no? Del urbano a los FIFA.
0: Es parte también de la onda. Y bueno, ahí como pueden ver, esos chicos, que el Reels B y el Junior H conquistando las Europas.
1: Sí, oye, se nos van a ir para allá. Pero bueno, oye, ¿qué te parece si te pongo una rola? Ahora sí, vámonos con esto de Junior H, que se llama Cristal.

0: 1, ya para despedir el programa del día de hoy. Gracias, gente. Muchas gracias, Sopita.
1: Muchas gracias.
0: Muchas gracias.
1: Nada, pues la verdad, pues estuvo chido, oye, bastante chisme, bastante éxito, oye, entre la gente. Y uno que otro chisme medio polémico, oye, pero bueno. Ahora estuvo muy a gusto. Artur, tú y yo nos despedimos este sábado. Yo siento que este sábado, más que sábado, es sábado de flojera.
0: Ah, sí.
1: Sábado ya, de bajón, de...
0: Sí, ya, ya, y que ya las ando dando, la verdad. Ya las ando, ya estoy...

0: Y mañana ya es domingo.
1: Ya mañana descansan, amigos. Yo sí soy.
0: El señor dirá.
1: Ya basta, ya va.
0: Muy bien, les recuerdo que The Urban Zone es una producción realizada en los estudios de Exa FM Zamora. En este caso que estuvimos aquí presentes, los locutores, mi compañera
1: Sofía Dom, tu sopita favorita,
0: tu estimado Arturo Espinosa, que me puede estar escuchando. El sábado estoy muy, muy activo, así que...
1: sábado es el día del Arturo.
0: Ajá, el sábado es mi día, así es mi conquista aquí. La investigación y redacción por parte del señor Fercho Ríos, que lo puede estar escuchando todas las mañanas en el Mañanero y a través también del Examóvil. Y eso es una dirección dirigida a este programa por Javier Franco, el tal JF, que lo puede estar escuchando en Reconexión de lunes a viernes de 9 de la mañana a 10.
1: Y por ahora nos despedimos con una rola como siempre. Nos vamos a ir con eso de Cornel, ya no, con Chancho Corleño y ya Weller con 5 estrellas. Y pues ya yo los guacho al rato en el Sazón del Cotorreo. Y pues bueno, Artur, un placer tenerte por acá. Ya sabes, tenemos cita el próximo sábado, mediodía, con Artur más temprano. Pero pues bueno.
0: Ahí nos vemos, raza. Ahí se ven. Al ratito. Ahí no, descansen. Pásenla chido. 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
5: La pequeña copa de plata que traen colgada los sommeliers se llama taste vino y sirve para catar los vinos.
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7: Suecia 1958 estuvo a punto de no contar con una de las figuras más importantes del fútbol internacional. Hablamos de Garrincha, ya que para ese torneo la selección brasileña se hizo de los servicios de un psicólogo, el especialista João Carvalhis, quien según sus estudios e investigaciones con los jugadores, mencionó a la directiva que Garrincha debía ser expulsado de inmediato del plantel debido a su bajísimo coeficiente intelectual. Al enterarse sus compañeros de equipo Nilton Santos y Didi se reunieron con el psicólogo para convencerlo de que no insistiera en la remoción del atacante carioca, mencionándole que Garrincha sabía jugar al fútbol, que a pesar de su pobre capacidad

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0: Las curiosidades de tus artistas favoritos. Una de las primeras agrupaciones a las que perteneció el cantante Víctor García se llamaba Proyecto Malta. Al mismo tiempo, Víctor

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0: ¿Sabías que?
3: Las plumas tienen forma hexagonal para tener un mejor agarre, además de evitar que rueden y caigan.
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5: El nacido en Michoacán, Zamora, un 13 de noviembre de 1979, Rafael Márquez Álvarez, es reconocido como uno de los mejores jugadores mexicanos de todos los tiempos. Fue parte de equipos como el Atlas de Guadalajara, el Mónaco y el Club Barcelona, entre otros. Como seleccionado mexicano, jugó un total de 147 partidos oficiales, anotó 17 goles, jugó 5 Copas del Mundo, Corea-Japón 2002, Alemania 2006, Sudáfrica 2010, Brasil 2014 y Rusia 2018, y es el único jugador a nivel mundial que ha sido capitán de su selección en dichas competiciones, así como también es considerado el jugador mexicano con más encuentros disputados en esos torneos, con 19 partidos.
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5: el calor de un humano en 30 minutos podría hervir casi medio litro de agua?
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0: Las curiosidades de tus artistas favoritos. El cantante Bruno Mars también ha escrito canciones para Adele, Adam Levine, Florida, Beyoncé, entre otros.

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3: La tecnología y la inteligencia artificial serán uno de los elementos más importantes en esta justa deportiva 2026, y es que el comité organizador utilizará en cada uno de los encuentros sistemas semiautomatizados con 19 cámaras, lo que permitirá detectar de una manera más exacta y rápida fueras de lugar. Los aficionados experimentarán la realidad aumentada, permitiendo a los asistentes a los estadios, a través de una aplicación en sus teléfonos, proyectar información veraz y detallada de sus jugadores, estadísticas exactas, así como anotaciones e incluso visualizar líneas de fuera de lugar en tiempo real.
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0: Michelle Maciel con Kevin Roldán. Años, no meses.
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0: Carlos Avnes, José Alloj, Verano.

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1: ¿Sabías que?
3: La juguetería más antigua del mundo se fundó en Londres en 1760.
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8: A la edad de 8 años, el cantante español Enrique Iglesias se mudó con su familia a vivir a Miami, Florida. Esto debido al secuestro de su abuelo por parte de la banda terrorista española ETA.

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6: En este torneo de selecciones de fútbol 2026, será testigo de nuevas implementaciones dentro del reglamento. Entre ellas, los cambios de jugadores que ahora solo tendrán 10 segundos para abandonar el campo de juego. De lo contrario, el equipo tendrá que jugar con un futbolista menos por minuto para después permitir ingresar al jugador.

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0: Las curiosidades de tus artistas favoritos. El cantante mexicano Mario Bautista tiene 10 tatuajes, entre ellos un astronauta. Esto porque le parece la profesión más

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9: Surgido del Club Cruz Azul, Enrique Berardo Mesa Enríquez, conocido como el Ojitos Mesa, fue un portero suplente de la leyenda celeste Miguel Marín. Más tarde, llegaría a ser entrenador del Club Cementero, el Morelia, Toros Nesa, Toluca y Pachuca. Con todos los equipos dejó excelentes números y títulos de campeonatos, que a la postre lo llevaron a dirigir al seleccionado mexicano. Pero lo curioso de este caso es que el Ojitos Mesa nunca fue llamado como jugador a la selección. Como seleccionador mexicano, dirigió 20 partidos en 2 etapas.
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11: La corriente generada por una anguila eléctrica puede encender 10 focos.
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6: ¿Sabías que?
7: El clima cálido provoca que nazcan más tortugas hembras que machos.
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9: Considerado como uno de los mejores futbolistas mexicanos, el nacido en la colonia Tlatilco del municipio de Azcapotzalco en la Ciudad de México, Cuauhtémoc Blanco Bravo, jugó 3 Copas Mundiales, Francia 98, Corea-Japón 2002 y Sudáfrica 2010. Con la selección mexicana disputó 120 partidos y anotó 38 tantos, siendo también considerado como uno de los máximos goleadores históricos de la selección.
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6: El cantante panameño Carlos Isaías Morales, mejor conocido como Sech, antes de ser famoso, formó el grupo llamado Los Principiantes y con el cual lanzó la primera canción que

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0: Las curiosidades de tus artistas favoritos. Además de ser baterista de la banda Maná, Alex González es integrante de un grupo de heavy metal llamado De la Tierra, al lado de Andreas Kisser de Sepultura y Andrés Jiménez de Animal.

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3: El comité organizador de la próxima Copa 2026 convocó a un total de 170 árbitros y es considerado el torneo con la cifra más alta en la historia de la justa deportiva. Los árbitros se dividirán en las siguientes categorías: árbitros principales, 52, árbitros asistentes, 88, y árbitros asistentes de video, VAR, 30. Los colegiados son seleccionados de 6 confederaciones en el mundo.
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3: Para Argentina 1978, la selección de Polonia llegó a aquel país con un equipaje extra de 380 botellas de vodka. Su técnico Jacek Mock permitió a sus jugadores beber y fumar siempre dentro de los límites tolerables. La delegación polaca contaba con 35 personas. A cada jugador le correspondían algo más de 10 botellas de vodka para su estadía de un mes en Argentina.
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0: 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En la portada del álbum Niña de mis ojos de 1989 de la banda Botellita de Jerez, la modelo que aparece en ella es nada más ni nada menos que la actriz mexicana Claudia Ramírez.

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0: Bienvenidas y bienvenidos a La Hora Nacional. Hoy, 12 de julio, vamos a arrancar la segunda mitad del año con mucha celebración, porque entramos a la recta final del Mundial Social platicando de las estrategias de seguridad y también de organización para esta gran fiesta futbolera.
1: Les vamos a presentar las estampas del Mundial Social con historias de distintos puntos del país y del mundo que muestran cómo viven este encuentro deportivo las y los mexicanos.
0: Además, si están planeando qué hacer los siguientes días, no se pueden perder la chilanguía de esta semana. Trae recomendaciones culturales, artísticas y de entretenimiento para aprovechar todo lo que se puede hacer en la capital y más allá.
1: También visitamos el Museo Textil de los Pueblos Indígenas y Afroamericanos con exposiciones que muestran las expresiones culturales de comunidades indígenas.
0: Conoceremos la historia de las mujeres tejedoras de San Felipe del Progreso en el Estado de México. Vamos a platicar de su trabajo artesanal y la importancia de los textiles como parte fundamental de la comunidad.
1: También tenemos una cápsula dedicada al Día Mundial del Rock, con un recorrido por la historia de este género que transformó la música y rompió paradigmas en todo el mundo.
0: Más adelante, Los Ángeles Verdes nos van a dar recomendaciones para viajar seguro por carretera en estas vacaciones de verano. Traen consejos prácticos para las y los automovilistas.
1: Y tendremos los flashazos del bienestar con información breve y útil sobre programas y servicios que apoyan a las familias en el país.
0: Cerramos esta primera media hora con la música de Kushmik, un proyecto de la Ciudad de México que fusiona el reggae con sonidos latinos. Esto en el marco de la conmemoración del Día del Reggae el pasado 1 de julio. A una semana de que termine el Mundial Social, está bueno hacer un recuento, porque México volvió a colocarse como un gran anfitrión, no solo por la organización deportiva, sino por el ambiente que se vivió en calles, plazas, estadios y ciudades del país.
1: Desde la planeación se trabajó de manera coordinada entre autoridades federales, estatales y locales para garantizar las condiciones de movilidad y orden en todas las sedes, lo que permitió que fuera un evento con alta participación ciudadana.
0: Y algo que ha marcado la diferencia es la activación de espacios públicos. En Paseo de la Reforma se instalaron pantallas gigantes y zonas de convivencia, pero también hubo fanfest en alcaldías de la capital y en Monterrey y Guadalajara, acercando los partidos a miles de personas.
1: Además, se rehabilitaron canchas en distintas comunidades, lo que dejó un impacto más allá del torneo al fortalecer la infraestructura deportiva local y abrir espacios para niñas, niños y jóvenes.
0: También se implementaron dinámicas de participación, como la entrega de boletos y reconocimientos a las jóvenes destacadas en las cascaritas, con lo que el gobierno de México promovió el talento y la cultura del deporte.
1: Este Mundial Social deja la imagen de un país que no solo organiza, sino que integra, celebra y comparte el deporte desde lo comunitario. La fiesta del fútbol nos está dejando con muchas, muchas emociones. Goles que pusieron al público de pie, sonrisas, lágrimas de despedida, festejos intensísimos y un esfuerzo constante dentro de la cancha.
0: Es una edición memorable porque se hizo por primera vez en tres sedes, lo que permitió una participación más amplia en distintos puntos del país.
1: Vamos a ver cómo se vive la recta final del Mundial. Nuestro compañero Orlando Abad nos presenta las estampas del Mundial.
2: Hay momentos que duran apenas unos segundos, pero que se quedan para siempre. Las estampas del Mundial son justamente eso, pequeñas fotografías, postales de colección que guardamos en la memoria y que nos recuerdan que una fiesta deportiva también se construye con historias, emociones y encuentros entre personas. Este Mundial Social nos ha regalado imágenes que van mucho más allá de un estadio. Nos ha dejado escenas que hablan de identidad, de inclusión y de alegría de compartir una misma pasión. Una de esas postales fue ver a la presidenta de México, Claudia Sheinbaum, celebrar con entusiasmo los goles de la selección mexicana, acompañada de familias y aficionados, viviendo la emoción como millones de mexicanas y mexicanos. Una imagen que mostró cómo el fútbol puede reunirnos en una misma celebración. Quedará en la memoria el partido entre México y Ecuador, que pudo escucharse en Náhuatl. Gracias a aficionados que narraron en esta lengua originaria durante su transmisión en el Fan Fest del Campo Marte, acercando el fútbol a nuevas generaciones y reconociendo que la diversidad cultural también forma parte de nuestra manera de vivir este mundial. Otra estampa inolvidable llegó después de la eliminación de México. El gesto del jugador inglés Jude Bellingham con el joven mexicano Gilberto Mora, un abrazo, unas palabras y un intercambio de playeras que recordaron que más allá de la competencia, el deporte también representa respeto y admiración. Otras imágenes que no necesitan palabras son los rostros de millones de mexicanas y mexicanos en las calles festejando, plazas llenas de familias siguiendo cada partido, los abrazos entre desconocidos después de un gol, los rostros de niñas y niños que vivieron por primera vez la emoción de una fiesta del mundial en casa. Porque el fútbol también se juega en las calles, en las comunidades y en el corazón de quienes lo hacen suyo. Estas estampas son recuerdos pequeños en apariencia, pero enormes en significado. México celebró, compartió y convirtió el fútbol en una fiesta de identidad y unión.

0: La Ciudad de México tiene una de las ofertas culturales más grandes del continente. Hay más de 170 museos, 150 teatros activos y programación continua todo el año. A esto se suman zonas como el Centro Histórico, Chapultepec, Coyoacán, que funcionan todas como corredores culturales con actividades permanentes.
1: Hay una intensa actividad turística y artística que no se detiene. Festivales, exposiciones, rutas gastronómicas y espacios públicos que son puntos de convivencia. Vamos con la información que nos prepararon Orlando Abad y Germán Gastelum en La Chilanguía.
2: Bienvenidas y bienvenidos a una chilanguía más.
3: La ciudad invita a recorrerla sin prisa. Espacios como Coyoacán, la Roma y el Centro Histórico concentran mercados, cafeterías, museos y vida cultural constante, donde cada calle ofrece esa magia capitalina.
4: Y si buscas una experiencia profundamente mexicana,
5: lucharán dos de tres caídas sin límite de tiempo.
4: La lucha libre en la Arena México sigue siendo uno de los espectáculos más representativos. Máscaras, tradiciones, narrativa deportiva y cultura popular en un mismo escenario.
3: Y dentro de la oferta teatral infantil, el domingo se consolida como un día clave en el Teatro Telón de Asfalto.
4: ¿Por qué?
3: Dos estrenos, mi Germán. Destacan dos estrenos en su genial programación.
4: Bueno, el primero es Benito, una aventura musical que se presenta todos los domingos a las 14 horas, con una historia centrada en la autoestima, el bullying y la importancia de creer en uno mismo.
3: No caigan en el síndrome del impostor, crean en ustedes mismos. El segundo es El Dragoncito, que no sabía rugir. Un musical didáctico que se presenta los domingos a mediodía, a las 12 horas, donde un pequeño dragón busca descubrir su voz y su identidad.
4: Bueno, es de saber que ahí hago un personaje para que vayan
3: ¿sí?
4: a verlo.
3: Sí. Ambas propuestas convierten el teatro en una herramienta de formación emocional.
4: Así, entre recorridos urbanos, museos, lucha libre y teatro infantil, bueno, la Ciudad de México confirma su diversidad cultural como una experiencia que se vive todos los días.
3: La invitación es clara. Salir a caminar la ciudad y dejarse llevar por sus múltiples formas de expresión.
4: Tal vez te puedo ser la hurracarrana.
3: A ver si es cierto.
0: Y hablando de oferta cultural, en el Centro Histórico de la Ciudad de México abrió el Museo Textil de los Pueblos Indígenas y Afromexicanos, un espacio que pone en primer plano una parte fundamental del patrimonio cultural del país.
6: Este museo no solo exhibe piezas, documenta procesos, técnicas y saberes comunitarios que han sobrevivido a lo largo del tiempo y reconoce a las personas que tejen identidad, memoria y economía en muchas regiones del país. Vamos a ver y escuchar una cápsula sobre este museo.
7: En el corazón del Centro Histórico de la Ciudad de México, frente al Templo Mayor, abrió sus puertas el Museo Textil de los Pueblos Indígenas y Afromexicanos, un espacio dedicado a reconocer la diversidad y riqueza cultural que habita en los textiles de México. Ubicado en el histórico Palacio del Marqués del Apartado, construido entre finales del siglo XVIII y principios del XIX por el arquitecto Manuel Tolsá, el museo reúne distintas capas de la historia de la ciudad. Además de su valor arquitectónico, conserva vestigios arqueológicos hallados durante su restauración, entre ellos esculturas y restos de una antigua escalinata mexica que pueden apreciarse a través de su ventana arqueológica. Los textiles forman parte de la vida cotidiana, ceremonial y comunitaria de numerosos pueblos indígenas y afromexicanos. En ellos se preservan conocimientos, técnicas, materiales y símbolos que han sido transmitidos de generación en generación. A través de una colección integrada por obras de maestras y maestros artesanos de distintas regiones del país, el MUT invita a conocer la profundidad histórica, técnica y cultural de estas expresiones, así como los procesos de tejido, bordado, hilado y teñido que continúan vigentes en las comunidades. La experiencia incluye una sala interactiva donde podrás explorar técnicas textiles, fibras, tintes y territorios, además de conocer el nombre de diversas prendas en sus lenguas originarias. También cuenta con un área lúdica que acerca a niñas, niños y familias al universo textil mediante el juego, la creatividad y la exploración. Puedes realizar tu recorrido con visita guiada o mediante una audioguía disponible en español, inglés y náhuatl. Ven a descubrir las historias, los saberes y las culturas que viven en cada textil. Te esperamos en el Museo Textil de los Pueblos Indígenas y Afromexicanos.
0: En San Felipe del Progreso, en el Estado de México, el trabajo de las mujeres tejedoras es una expresión de su cultura. Cada pieza textil refleja historia, territorio y conocimiento heredado.
6: Es una actividad que no solo tiene valor económico, sino también social y simbólico. En muchos casos, el tejido se convierte en una forma de organización comunitaria y de transmisión de identidad entre generaciones. Vamos a conocer más sobre su trabajo en la siguiente cápsula.
8: En cada puntada hay historia, en cada hebra memoria. El telar no solo entrelaza hilos, sostiene una identidad que se niega a desaparecer. En comunidades de San Felipe del Progreso en el Estado de México, mujeres artesanas mantienen viva una tradición que se porta con orgullo y que más allá de la estética representa raíces profundas.
9: Aprendí el orgullo de aportar el traje como recuerdo de ellos. Siempre es el mismo traje y pues no cambia. No es como la ropa de otros que cambian de moda, pero esto no cambia en nada porque sigue igual.
10: Pues yo de los que hago de esto, compro el hilo o preparo la lana y se lava, se pinta. De lavarlo cuesta mucho. Se pone la pintura y se hila, se prepara todo el material. Se urde la varilla así y ya después se pone a tejer uno.
8: El telar se convierte entonces en un lienzo donde la imaginación cobra vida. Cada diseño es único, cada figura tiene un significado y cada pieza cuenta una historia distinta.
10: Le dibujo a ese, le pongo conejos, pájaros, culibrín. Ahí le puedo meter varios dibujos.
11: Actualmente ya estamos usando ahorita las jóvenes que ahorita estamos viviendo en esta actualidad y al mismo tiempo ahorita los alumnos que van a la escuela lo ocupan también un día a la semana que lo llevan como parte del uniforme y a los niños llevan el pantalón de manta y la camisa de manta junto con el bordado que lleva como se identifica como ropa mazahua de aquí de San Felipe del Progreso.
8: Así, entre telares y colores, estas mujeres no solo crean ropa, resguardan una herencia. Sus manos tejen identidad, dignidad y resistencia, y en cada prenda llevan consigo un mensaje claro. Mientras haya quien la porte con orgullo, la tradición mazahua seguirá viva.
6: El Día Mundial del Rock se celebra cada 13 de julio. Esta fecha reconoce la influencia de un género que transformó la música y la cultura contemporánea, rompiendo esquemas con referentes globales como los Beatles y los Rolling Stones. Estas bandas tuvieron un impacto que definió nuevas formas de identidad y de expresión.
0: En México, el rock también se consolidó en una escena muy diversa y con mucho peso cultural, con bandas como Caifanes, Fobia, La Maldita Vecindad y Los Hijos del Quinto Patio, El Aragán y Lead and Roll, que ampliaron el lenguaje del género desde lo urbano, lo alternativo y lo social. Vamos a ver y escuchar un reportaje sobre el tema.
12: El rock no es solo un género musical, es una forma de mirar el mundo, una expresión que ha acompañado a generaciones enteras para cuestionar, celebrar, resistir, enamorarse y encontrar identidad. Cada 13 de julio se conmemora el Día Mundial del Rock. Una fecha inspirada en el concierto Live Aid, realizado en 1985 para recaudar fondos contra la hambruna en Etiopía. Aquella transmisión reunió a millones de personas y confirmó que la música puede convertirse en una poderosa herramienta de solidaridad. En México, el camino del rock ha enfrentado censura, cambios culturales, transformaciones tecnológicas y una industria que constantemente se reinventa. Sin embargo, ha logrado permanecer vivo porque nunca ha dejado de conectar con las personas. Quienes han dedicado su vida a este género saben que el verdadero motor del rock no está en la fama, sino en la pasión por la música. Es el caso de Cha, músico, bajista y fundador de Fobia, Gran Sur, y creador del concepto Moderato.
13: Yo empecé a tocar
6: porque antes que nada soy fanático, soy fan, como dicen ahora, ¿no? Desde muy chiquito escuchaba discos de rock por influencia de mis tíos, de mis papás. Es padre que como que todos escuchaban algún tipo de rock o de música diferente, entonces como que eso me formó. Me encanta la música, me encanta la historia detrás de la música, las biografías, dónde grabaron, qué hicieron, cómo lo hicieron. Entonces como que eso me motivó mucho a tocar y tuve la suerte de encontrar gente súper talentosa cuando empecé a tocar, que son mis compañeros de Fobia, con los que llevamos ya varios años haciendo música. Y lo emocionante de todo esto, además de hacer la música, es que la gente cante nuestras canciones. El último show que hicimos, al menos en la Ciudad de México, Guadalajara y Monterrey, fueron muy emocionantes, que había diferentes generaciones cantando nuestras canciones. Y son canciones que las primeras las hicimos cuando teníamos 18 o 20 años. Creo que eso es lo padre del rock, que es algo que te puede acompañar toda la vida.
12: Esa capacidad de trascender el tiempo es una de las grandes fortalezas del rock. Hay canciones que pasan de padres a hijos y de hijos a nietos, que conservan el mismo poder de emocionar décadas después de haber sido escritos. Pero mantenerse vigente durante tantos años también implica resistir, como menciona Luis Álvarez, de El Aragán y Compañía.
13: Es un trabajo de aguante. Sobreponerte a todas las crisis, todas las pérdidas que pueden haber. Sí. Es como una familia, sí. Una banda es como una familia. Y mantenerlos unidos a estos niños, pues es algo difícil, pero seguimos después de 35 años.
14: Es tiempo de cambiar, darle un giro a mi personalidad.
12: La historia del rock también ha cambiado junto con la tecnología. Cambiaron las herramientas y las formas de producir. Pero la necesidad de crear permanece intacta, como dice Cha.
6: Antes, te digo, no había como estas facilidades y ahora puedes tener programas de computadora que te ayudan a hacer todo esto, ¿no? Y esto implica que haya mucha música muy distinta y cosas muy nuevas. Pero a fin de cuentas, está estas ganas de decir algo. Entonces, va cambiando, va evolucionando y el rock en particular ya no es esta fuerza comercial que había en algún momento, esta fuerza cultural tan fuerte que fue en algún momento en los años 60, por ejemplo, en los 70, incluso todavía en los 90. Creo que ahorita ya ha cambiado. Lo llevan matando desde hace años, ya sabes, todo el mundo dice que el rock ya se murió y que ya se murió. Y sí, tal vez ya no sea tan presente como antes en los festivales, por ejemplo, los grupos que son los headliners que les llaman, pues son grupos que tienen 30 o 40 años. No hay grupos nuevos headlineando. Son muy pocos y muy raros y no logran tener estos públicos masivos como en su momento lo tuvieron. Pero se están haciendo cosas muy interesantes y vuelve a ser música de nicho. Yo lo comparo mucho con el jazz, que el jazz ha estado ahí siempre y los grupos nacionales e internacionales están haciendo cosas súper interesantes y yo creo que en algunos años va a haber un resurgimiento del rock con todas estas bandas y con toda la gente que está haciendo música ahora.
12: El rock sigue encontrando nuevos públicos. Ya no pertenece únicamente a quienes crecieron con él. Ahora también emociona a niños, niñas y jóvenes que descubren estas canciones.

0: como repito, pues son de amor, de desamor, realmente no es para agredir a nadie, la pasamos de maravilla. Y qué chido que se vayan sumando estas nuevas generaciones y que este rock and roll continúe, ¿no?
1: Pero el rock no tiene la culpa de lo que pasa aquí.
2: Quizá por eso el rock sigue resistiendo al paso del tiempo, porque nunca ha dependido únicamente de las listas de popularidad o de la moda. Mientras exista alguien dispuesto a contar su historia con una guitarra entre las manos y alguien más dispuesto a hacer la suya, el rock seguirá encontrando nuevas voces para mantenerse vivo.

0: En las vacaciones de verano hay mucha más gente en las carreteras, por lo que la prevención es muy importante.
1: También es muy importante planear la ruta con anticipación y verificar las condiciones del camino. Y para platicarnos más del tema, nos acompaña la maestra Sandra Díaz, directora general de Los Ángeles Verdes. Maestra, bienvenida a La Relación.
2: Muchas gracias por la invitación. Siempre contenta de poder compartir las experiencias, sobre todo para que la gente transite segura.
0: En esta temporada de verano, me imagino que la chamba para ustedes aumenta muchísimo.
2: Comentarles justo que para nosotros tenemos tres temporadas principales, que son las vacaciones, que es temporada de verano. Hicimos un banderazo el lunes 29 de junio, en donde pues se da esta apertura, este nuevo inicio de temporada de verano, y siempre invitar a todas las recomendaciones para que la gente que viaje a través de nuestro país lo haga de manera segura.
1: ¿Cuáles serán las principales recomendaciones?
2: Para empezar, ahorita estamos en temporada de lluvias, es súper importante contar con nuestra kit de refacciones en el coche. Siempre antes de salir, verificar también que contemos con una llanta de refacción. En la temporada de lluvias, verificar que nuestras llantas estén en buen estado. Eso nos puede salvar de accidentes o de cualquier contingencia que nos encontremos en el camino. Contar con planeada la ruta. Para eso también ponemos a disposición el 078, en donde Los Ángeles Verdes te pueden ayudar a planear tu ruta de manera segura. Si vas a la playa, si vas a algún destino a visitar a la familia, bueno, que sepas el estatus carretero también al momento, porque pues sabemos que a veces las carreteras están cerradas. Ya lo decía yo, en temporada de lluvia también los derrumbes, los deslaves y las carreteras se cierran. Entonces es importante contar con toda esta información antes de salir. Ya que sales, siempre Los Ángeles Verdes apostamos por la prevención para que sepan cuáles son los límites de velocidad, hay que respetarlos, manejar sin consumir bebidas alcohólicas, portar el cinturón de seguridad, serían las principales recomendaciones.
1: Descansados
2: que
1: también.
2: Descansados, invitamos a la gente, sobre todo cuando hacen viajes de vacaciones con la familia, que viajen en horario de día, es mucho más fácil la visibilidad, verificar las luces, los líquidos de los vehículos, ahorita como ya lo decían, las lluvias y los limpiaparabrisas, que estén funcionando.
1: Los cables para
2: claro.
1: Pasar corriente de
2: esto
1: coche.
2: Viene en el kit de los que vienen los vehículos, son los cables, como ya lo mencionábamos.
1: Checar que el extintor esté todavía funcionando.
2: Que no esté caduco, exactamente. Uh-huh. Los birlos de seguridad, nos hemos topado con que se vuela la llanta y cuando quieren hacer el cambio de llanta, no se puede porque no está el birlo de seguridad y ya no se puede cambiar.
1: Claro.
0: Maestra, si en esta temporada nos toca la mala suerte de que hay un aguacero en la carretera o niebla muy intensa, por ejemplo, que también en esta temporada es muy común, ¿qué tenemos que hacer para manejar con más seguridad?
2: Principalmente decimos que cuando está lloviendo, cuando está un tema de una neblina, se tiene que bajar la velocidad. Si el límite permitido son 100 kilómetros, bajarlo 20 más, o sea, 80, porque eso nos va a dar mucho más momento de respuesta, ¿no? La distancia que tenemos hacia un coche hay que guardarla el doble, porque bueno, esto en tiempo de respuesta es mucho más seguro para la gente que va conduciendo. Invitamos también a todos a que revisen lo de las llantas, eso es súper importante. Hay una prueba muy sencilla que es, la puede hacer todos en casa, que es la de la moneda de, ya sea de 10 o de 5 pesos.
1: Esa, a ver.
2: Se las voy a explicar, es muy sencillo. En la llanta ya ven que tienen estas figuras, estas ranuras. Los que no conocen exactamente el desgaste de sus llantas, bueno, pueden insertar la moneda en las ranuras. Si la moneda toca el segundo color, que es el círculo del medio, es que está en buen estado, todavía no tiene tanto desgaste. Y si ya está tocando el primer color, ahí es donde podríamos decir que ya es necesario el cambio de llanta.
1: Redes sociales, páginas de internet,
2: claro,
1: todo esto que es bien importante.
2: Claro, tenemos tres maneras de contactar a Los Ángeles Verdes. 078, estamos de 8 de la mañana a 8 de la noche. Tenemos la aplicación web, que está también en las dos tiendas, tanto en Android como en iOS. Y tenemos la manera que los encontramos en carretera. Estamos en 233 rutas a lo largo de este país. Entonces, bueno, si los encuentran Los Ángeles Verdes, como ya lo decíamos, orillarse, el cofre levantado es una señal pues de que se necesita auxilio mecánico.
0: Muchísimas gracias, maestra, por acompañarnos una vez más y por todas estas recomendaciones.
2: Sí, muchas gracias a ustedes. Invitar a que salgan y conozcan nuestro país, que es hermoso.
1: Hermosísimo. Y viajar por carretera es increíble.
2: Así es.
1: Muchísimas gracias. Y gracias a todos ustedes. No se vayan.

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2: En la evolución del reggae contemporáneo en México han surgido proyectos que recuperan la raíz del género al mismo tiempo que lo reinterpretan con sonidos actuales y producción moderna. Kushmik es parte de una generación que entiende el reggae como un espacio vivo de exploración musical.
3: Kushmik, bienvenidos a la Hora Nacional. Qué gusto tenemos por acá.
4: ¡Yes! Muchas gracias por invitarnos.

0: Cerramos esta primera media hora en el marco del Día del Rock, recordando que la música también es una forma de encuentro y de conciencia colectiva. El rock, con su historia de rebeldía, pero también de reflexión, nos recuerda la importancia de la paz, el respeto y la cultura para la convivencia.
1: Vamos a una pausa y nos despedimos de algunos de ustedes. Pero antes le queremos mandar saludos a Ana Laura Martínez, Jorge Iván Pérez, María Fernanda López, Carlos Alberto Ruiz, Daniela Sánchez y José Manuel Hernández en la Ciudad de México.
0: También saludamos a Valeria Torres, Andrés Moreno en Zacatecas, Fernanda Aguilar, Miguel Ángel Cruz, Mariana Salas, Diego Hernández, Andrea Vargas, Jesús Ramírez, Paulina Ortega y Sebastián Navarro.
1: También para Gerardo Domínguez, Verónica Muñoz Centeno, Gemes Electrificaciones en Toluca, Iván Juárez y Cecilia Godínez, Alicia BFG, José Luis Hernández Álvarez, María Isabel Gutiérrez Laguna y Blanca Estela Pérez Montaño en Puebla.
0: Muchas gracias por acompañarnos todos los domingos. Recuerden que estamos en YouTube, en Facebook, en Instagram, en TikTok, en X y en Spotify. Y también nos pueden contactar en el siguiente número. Apúntenle. 55-3483-4239 o mandarnos un correo a lahoranacional@segov.gov.mx. No se vayan, ahorita regresamos con más información, salud, cultura y música.
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0: Ya regresamos con la segunda mitad de La Hora Nacional. En los próximos minutos les vamos a platicar de la rehabilitación cardíaca, un proceso esencial para la recuperación de las personas que han tenido problemas del corazón.
1: Celebramos el Día del Abogado reconociendo su trabajo, la importancia de esta profesión y su papel en la justicia.
0: Vamos a platicar sobre las consultorías jurídicas gratuitas, un servicio que lleva orientación legal y notarial a la ciudadanía. Conoceremos por qué estos espacios son tan importantes y qué tipo de trámites y asesorías ofrecen.
1: Platicaremos con el grupo Kushmik sobre su propuesta musical que fusiona reggae con jazz y con otros géneros musicales latinos por ahí.
0: Y además, conoceremos la obra de teatro Suficiente, que hace una reflexión sobre un futuro distópico de la juventud en México. No se vayan porque saben que se va a poner muy bueno.
1: La rehabilitación cardíaca combina ejercicio, educación y apoyo en un esquema que está diseñado para pacientes que tuvieron un infarto o una cirugía del corazón y la verdad es que les ayuda mucho a recuperar su salud.
0: Es muy importante que la gente sepa que existe esta rehabilitación. No solo mejora la salud física, sino que le da a los pacientes herramientas para retomar su vida. Para conocer más del tema, vamos a la entrevista que hicimos Rosalba Aguirre y un servidor.
2: Familia de La Hora Nacional, las enfermedades cardiovasculares son las principales causas de visita al doctor. Y más aún cuando ya se ha pasado por alguna cirugía o algún infarto. La rehabilitación cardíaca es fundamental.
0: Y hoy, una vez más, nos acompaña aquí en La Hora Nacional el doctor Jorge Lara, especialista en cardiología y rehabilitación cardiovascular. Doctor, bienvenido una vez más aquí gracias, a la chao. Casa,
3: es un
0: a
3: placer.
0: La Hora Nacional.
3: Muchas gracias.
0: Cuéntenos, ¿qué es exactamente la rehabilitación cardíaca y cuál es su objetivo principal?
3: La rehabilitación cardíaca es un programa interdisciplinario en el que a través de distintas intervenciones, básicamente entrenamiento, nutrición, atención psicoemocional y control de factores de riesgo, pretendemos fortalecer corazón, mejorar su circulación y restaurar la salud que el enfermo perdió por la enfermedad cardíaca. Sí. Digamos que es el objetivo, pero sí es bien importante entender que su acción es multimodal y es interdisciplinaria.
2: ¿Cuáles son los factores que predominan en este tipo de rehabilitación? ¿Qué es lo que tenemos que considerar?
3: Básicamente tomamos todo en cuenta, porque aunque el eje central podemos decir que es el ejercicio físico, que es de dos tipos, se les da resistencia aeróbica y se les da entrenamiento de fortalecimiento muscular, control del peso, el tabaco, la reducción del estrés y la ansiedad, la mejora alimentación, en fin, realmente es todo un equipo según las necesidades de cada paciente para que pueda controlar todo lo que tiene que ver con su optimización. Programas de rehabilitación cardíaca y prevención secundaria, de hecho, no solamente porque podemos atender antes de que se presente la enfermedad, claro. Y entonces haciendo prevención secundaria a través de esta serie de programas, podemos ayudar al enfermo a que no repita el evento cardiovascular.
2: Y qué importante también para ayudar a esta rehabilitación es la familia, ¿no? Y el entorno sí. Del paciente.
3: Sí es crucial en el entendimiento de la enfermedad y en el apoyo al enfermo. Hay que decir que en realidad la rehabilitación cardíaca tiene como objetivo empoderar al paciente, utilizamos mucho esta palabra en rehabilitación, para que él se haga cargo de su enfermedad, entienda qué lo llevó a ese estado y qué tiene que hacer para recuperarse. Pero siempre cuando hay una familia, un grupo primero de apoyo más sólido que ayuda a darle estructura al paciente, los resultados suelen ser mejores. Hay una estadística que es muy alarmante porque 2/3 partes de los pacientes que tuvieron, por ejemplo, un infarto, hablando solo del infarto, tienen depresión. Es una estadística fuerte. Y de esos, quienes tienen depresión tienen más probabilidad de morir asociado a la depresión que aquellos que no lo están. Entonces, la atención psicoemocional de entender los móviles del paciente y su condición para atacar el tema depresivo es importante. Porque si no, de otra manera, dejamos al paciente a la deriva en el riesgo asociado a que la esfera psicoemocional no está restaurada y eso le puede traer complicaciones a largo plazo. O abandonarse, se dejan y al dejarse ya no atienden su salud, ya no ven de la misma manera la vida y entonces se nos va, sí, se nos va a pique el paciente.
2: El estar bien emocionalmente implica que también como que le pongan más ganas y más entusiasmo a la rehabilitación física, ¿no?
3: Justo. Y creo que aquí vale la pena hacer entender al auditorio que después de un evento cardíaco y de un diagnóstico hay algo más. La rehabilitación cardíaca es una puerta que llama, es alguien que llama a la puerta diciéndote qué sigue después del infarto, qué sigue después de la cirugía de corazón, qué sigue después del evento cardíaco. Aquí no se acaba. Realmente hay un gran margen de recuperación que tenemos delante si lo sabemos encauzar a través de esta intervención llamada rehabilitación cardíaca.
0: Así es.
2: Doctor, sus redes sociales, ¿dónde podemos obtener más información al respecto?
3: Bueno, pueden escribir al correo electrónico cardiofit.mex@gmail.com o en Instagram estamos como @jorgelaracardio por si quieren también tener ahí alguna aproximación.
0: el corazón emocional y el corazón físico, ¿no, doctor?
3: Es correcto.
0: Muy importante las dos. Doctor Jorge Lara, una vez más le agradecemos muchísimo que nos haya venido a visitar aquí a la Hora Nacional.
3: Al contrario, muchas gracias por la invitación, como siempre.
2: Qué muchas gusto. Gracias, doctor.
0: Y gracias a ustedes, por favor, no se vayan.
4: Cuidadito, cuidadito, cuidadito.
1: En México, el ejercicio del derecho es una parte esencial del funcionamiento institucional del país. Hoy, 12 de julio, en el Día del Abogado, vamos a reconocer a las personas que contribuyen precisamente a la interpretación y aplicación de las leyes. En el país se calcula que hay alrededor de 250 mil profesionales del derecho, con presencia tanto en ámbitos públicos como en privados y académicos.
0: Y más allá de las cifras, esta profesión tiene un impacto directo en la vida social porque garantiza el acceso a la justicia y el equilibrio entre derechos y obligaciones.
5: Cada 8 de julio, México conmemora el Día de la y el Abogado, una fecha para reconocer a quienes dedican su vida a la defensa de la justicia, los derechos y el cumplimiento de las leyes. Su trabajo está presente en prácticamente todos los ámbitos de la sociedad, desde los tribunales y la defensa de los derechos humanos, hasta la asesoría en empresas, instituciones públicas, comunidades y personas que buscan resolver conflictos. En nuestro país, de acuerdo a las cifras del Instituto Nacional de Estadística y Geografía, existen más de 400 mil personas ocupadas en áreas relacionadas con el derecho, una profesión que abarca distintas ramas, como el derecho penal, civil, familiar, laboral, administrativo, constitucional y la defensa de los derechos humanos. Detrás de cada expediente, de cada juicio y de cada resolución, hay historias de personas que buscan justicia y especialistas que trabajan para garantizar que sus derechos sean respetados. Para la abogada Gladys Pérez Martínez, ejercer esta profesión representa una responsabilidad y una vocación de servicio.
6: Ser abogada para mí significa una entrega total, ayudar a las personas, buscar los principios de igualdad, de justicia, de equidad. Significa proteger a los que menos pueden, a los que requieren de un profesional para hacer valer sus derechos.
5: El camino de las mujeres en la abogacía también ha significado abrir espacios y romper barreras.
6: Más que dividir es combinar. Combinar porque cada una de las, tanto la profesión como la familia, requieren sus propios espacios, sus propios tiempos. Y a veces el ser abogada también requiere de tiempo, de dedicación, de esfuerzos y tiempo prolongado. Pero combinándolas, estas dos profesiones, porque finalmente tener la familia también es una profesión y las dos profesiones se pueden combinar perfectamente.
5: Para Ricardo Peralta, maestro en Derecho Constitucional y Administrativo y profesor de Derecho Penal en la Facultad de Derecho de la UNAM, convertirse en abogado fue una decisión marcada por la vocación.
7: Servir es mi vida. Nunca me voy a limitar para ayudar a los demás. El ejercicio de los derechos, la defensa de los derechos, conocer las distintas realidades de mi país, la oportunidad de conocer prácticamente todo el territorio nacional, de poder cambiar los destinos de personas, es invaluable y tiene una altísima responsabilidad humana. Esa parte es importantísima en la vocación y la profesión que uno elija.
5: Porque la abogacía no solo se trata de leyes, sino de personas, de historias y de la búsqueda permanente de justicia.
7: Para mí, no solamente es una responsabilidad enorme cambiar sus destinos, sino es invaluable y de alta responsabilidad humana. La transparencia, la integridad, la confianza que le transmites a las personas o las empresas que te consultan en un asunto legal y, por supuesto, tiene que ver con la construcción de tu persona, del prestigio de la profesión, sobre todo cuando ese trabajo suma al Estado de Derecho.
5: Las y los abogados son un pilar del Estado de Derecho, un compromiso con la justicia y con un México más equitativo.
1: Las consultorías jurídicas gratuitas son un servicio que acerca la orientación legal y notarial a la ciudadanía.
0: En estos espacios se dan asesorías para realizar trámites y ayudan a resolver dudas sobre patrimonio, testamentos, escrituras y otros asuntos legales en jornadas que se hacen en distintas alcaldías. Y seguimos aquí en La Hora Nacional y ahora nos acompaña el notario Alfonso Cermeño Infante. Y justamente el notario Cermeño nos va a hablar cómo podemos hablar con nuestros notarios y qué se puede hacer para que no nos cueste o no nos cueste tanto.
8: Claro, ¿cómo están? En este gran programa en el que participa el notariado, gracias Cha, gracias Leo, les agradezco mucho la invitación. ¿Cómo participar y cómo acudir a una asesoría jurídica gratuita que es la que hace el notario? El notario participa con asesorías jurídicas en toda la República, dependiendo de cada colegio. El Colegio de Notarios de la Ciudad de México tiene organizadas en la sede del colegio y en todas las alcaldías. Normalmente en el colegio son martes, miércoles y jueves, mediante cita, acuden las personas y pueden presentarse. En las alcaldías estamos llevando a cabo jornadas notariales, por ejemplo, la semana pasada fue la jornada en Tlalpan, hace unos días fue en Azcapotzalco, también ya tuvimos en Iztapalapa. Hemos tenido en diferentes alcaldías la asesoría jurídica gratuita. Ahí lo que es importante es que la ciudadanía se entere de qué día tienen esas asesorías para que se acerquen y se les dará la asesoría jurídica. Nosotros tenemos esta asesoría jurídica con el colegio y para toda la sociedad. Sin embargo, hay asesoría que se hace, como son en las alcaldías, combinadas con el gobierno de la ciudad. Por ejemplo, en el Zócalo atendemos a más de 60 gentes en un solo día. En las alcaldías, más de 100, depende de cuánta gente va. En el Colegio Notario es alrededor de unas 30, más o menos son la gente, porque es mediante cita y todo. Y en las otras que tenemos en sede permanente, en las alcaldías se atienden hasta 10 más o menos. Esta asesoría no le cuesta nada absolutamente a la ciudadanía. Ellos acuden, nos exponen su problemática y el notario les da una asesoría. No es por cualquier persona. O sea, vamos los notarios a atender a la gente y le damos la información. Nos preguntan muchísimo sobre sus escrituras, sobre todo lo que más tenemos son los problemas sucesorios. En la Ciudad de México tenemos la jornada notarial. La jornada notarial que además ya está en ley y te permite, jornada notarial, poder obtener un subsidio dependiendo del valor catastral de tu inmueble en una venta. Y en el programa sucesorio también te permite el subsidio hasta un 80-90%. Entonces, eso ayuda muchísimo a que la gente que tramita la sucesión pueda después adjudicar los bienes y transmitir a lo mejor por donación. Estas jornadas notariales ya tenemos de esta forma gratuita. 48 años estamos cumpliendo exactamente ahorita de estar dando este servicio en la Ciudad de México. Entonces, estas ayudas que hace el gobierno en compañía del notariado ha podido hacer que podamos ayudar a la gente y que la gente pueda tener regularizada su propiedad.
1: Ahora, ¿cómo podemos, como ciudadanos, tener información, más allá de lo que usted nos está diciendo, de cuándo nos toca nuestra jornada notarial con asesoría gratuita para poder lanzarnos a nuestra alcaldía o, en el caso de estar en otro estado de la República, a la oficina del Colegio de Notarios de nuestra entidad?
8: Exacto. El Colegio de Notarios de la Ciudad de México, pues buscando colegionotarios.org.mx, en Twitter, en Facebook, en todos los se encuentra el nombre de Colegio de Notarios, en X, en fin. Ahí se puede obtener inmediatamente la información de dónde exactamente se van a llevar a cabo las alcaldías, en qué alcaldías, qué fechas. Esa información se les da y así ya la gente se puede acercar ese día a su alcaldía. Ahora, a nivel nacional, cada colegio debe tener programado qué fecha o qué lugares. El Estado de México también tiene muy, muy similar, todo igual que nosotros. La asesoría jurídica gratuita, la que pueden acudir al Colegio de Notarios, en fin, todo eso lo hacen muy similar.
1: Entonces, buscar igual en internet Colegio de Notarios y tu entidad.
8: La entidad, exactamente. Y pues, con eso pueden ver costo de escritura más económica, subsidios en la escrituración, testamento también a bajos costos, y otros programas, por ejemplo, la voluntad anticipada, todo lo que se puede hacer, y sobre todo para la gente de escasos recursos, automáticamente tiene.
0: Y que es muy importante que tengamos todo eso en regla y como debe ser, ¿no?
8: Como debe ser, efectivamente.
0: Notario, muchísimas gracias. Le agradecemos mucho su visita aquí a La Hora Nacional.
8: Muchas gracias a todos. Acuda a su notario y con muchísimo gusto en estos casi 50 años atendiendo en forma gratuita con mucho gusto.
1: Ya se la saben, no hereden problemas, visiten a su notario y quédense aquí en La Hora Nacional.
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0: Suficiente es una obra de teatro que plantea un escenario donde las tensiones se llevan al límite por una convivencia forzada entre jóvenes que están siendo evaluados por un sistema que los califica.
1: La obra, escrita y dirigida por Aída del Río, se sitúa en un México de un futuro, pero un futuro cercano, y toca temas como salud mental, presión familiar, expectativas sociales. Y para platicar un poquito más de este proyecto, hoy nos acompaña Mario González Solís. Bienvenido, Mario, a la Hora Nacional.
12: Hola, ¿qué tal? Mucho gusto, muchas gracias.
0: Al contrario, gracias a ti por estar con nosotros. Ya brevemente platicamos de qué va la obra, pero si nos puedes, por favor, ampliar un poquito más la información, porque además es la segunda vez que se presenta, ¿no? Ya hubo... Exacto. Una presentación hace 1 o 2 años y ahora con algunos pequeños cambiecitos. ¿Cómo ves este México del presente y este México del futuro?
12: Ay, pues es muy interesante porque creo que cuando empezamos a crear esta obra la estábamos evaluando y la estábamos visionando desde un futuro probable. O sea, como que teníamos estas dos vertientes del futuro probable y del futuro posible, ¿no? Entonces estábamos como un poco más jugando con el futuro posible, pero pues ya ha pasado un par de años desde que eso pasó y entonces un montón ha cambiado y de pronto hay una cosa como muy distinta que hace que la obra incluso se sienta como que se tenía que mover, ¿no? Entonces en esta ocasión pues la hemos movido también un poquito.
0: Que es una obra que además escribió Aída del Río, que uh-huh. también es actriz.
12: Sí.
0: Me llama mucho la atención que es una puesta en escena enfocada a los jóvenes, que les va a tocar a ellos este mundo. Digo, uno como sea ya va de salida.
1: Pero las criaturas,
0: oye.
12: Sí, sí, sí. Sí, la obra está situada en el 2038, o sea, digo, ya cada vez más cerca, ¿no?
1: Mañana. Ajá. Pasado mañana. Pero
12: entonces estamos hablando de que estos personajes en teoría nacieron en el 2020, ¿no? O sea, en el año de la pandemia, o sea, como una cosa que pues es muy complicada. Ellos nacieron ya en un universo en el que pues, la cosa es completamente distinta.
0: Sí.
12: Y que va avanzando rapidísimo y que las expectativas están a flor de piel y que la comparativa en redes sociales y que la conversación es completamente diferente. Entonces, pues sí, nos toca ver a este grupo de jóvenes posibles que se están enfrentando a un universo pues donde hasta para entrar a la universidad tienen que hacer un programa en donde a fuerzas tengan que pasar y que el programa les va a decir que tienen que estudiar. Es como una cosa que va limitando, pero que de pronto sí parece un reality show, pero es que de pronto la sociedad y cómo estamos organizándonos en el mundo parece eso, ¿no?
1: ¿Es el público joven el que tiene que ver esa obra o también padres y madres de familia angustiados, adultos como nosotros que, como dices, ya la libramos más o menos? ¿En quién están pensando? O sea, ¿quién tiene que recibir los aprendizajes de esta obra suficiente?
12: La obra nace desde una inquietud de Claudia Chuf. Ella es una terapeuta y además pues como que se dio cuenta de las estadísticas como tan alarmantes que existen sobre el suicidio en adolescentes, ¿no? Y que cada vez van más al alza. Uh-huh. Entonces, nace desde esta pues inquietud y esta preocupación y quería hacer una obra que expresara las problemáticas de los adolescentes. Entonces, a partir de ahí, creo que la obra le habla a los adolescentes para que sepan que están acompañados, para entenderse, para saber que hay un espacio en donde, digo, hemos pasado por la adolescencia, todas las personas que estamos aquí,
0: sí.
12: Y pues es una cosa que puede ser muy trágica, pero también muy hermosa. Entonces, como que la obra apuesta por decir, hay un espacio, hay otras personas, no estás sola, no estás solo, estás acompañándote de personas que hemos vivido esto y de personas que lo están viviendo contigo.
0: Y personas reales.
12: Que lo vivirán, claro, y personas
0: sí,
12: reales,
0: sí,
12: o sea,
0: sí,
12: que
0: sí.
12: Estamos aquí.
0: Claro.
12: Y creo que también para los jóvenes es eso, pero para los padres es entender que sus hijos van a pasar por un proceso muy delicado y muy complicado como es el de la adolescencia. Y quienes no son padres, quienes somos adultos sin hijos, vamos a poder entender que existe esta población y que nosotros pasamos por ahí. Entonces, como que también hay mucho prejuicio en la adolescencia, hay muchas cosas que nos hacen sentir que los adolescentes solo están como de pronto como para estorbar, ¿no? Como para hacernos caras y para jugar. Y entonces,
0: siendo adolescentes.
12: Que, claro, como y, que no, y no les damos el lugar
0: claro.
12: Que es real, que son personas.
0: Uh-huh.
12: Y entonces como personas necesitamos vernos como personas.
0: Sí.
12: Entonces es una obra que es apta para todo público, y todo el mundo se va a llevar una lección con respecto a vernos.
0: Muy bien. Mario, rapidísimo, porque ya se nos acabó el tiempo. ¿Nos puedes decir en dónde, qué días y a qué hora podemos ver la obra?
12: Estamos del jueves a domingo en el Teatro del Milagro, los jueves y viernes a las 8 de la noche, los sábados a las 7 y los domingos a las 6.
1: ¿Tienes redes sociales la obra?
12: Sí, estamos en redes sociales como @suficienteobra.
0: Muy bien, perfecto. Buenísimo. Mario González Alís, muchas gracias por estar con nosotros aquí en La Hora Nacional.
12: Muchísimas gracias por la invitación.
1: Y gracias a todas las personas que nos acompañan aquí cada domingo. No se vayan. En la evolución del reggae contemporáneo en México han surgido proyectos que recuperan la raíz del género al mismo tiempo que lo reinterpretan con sonidos actuales y producción moderna. Kushmik es parte de una generación que entiende el reggae como un espacio vivo de exploración musical.
13: Yo soy Sonodred y soy tecladista y fundador de la banda.
14: Hola, ¿qué tal? Yo soy Eric de la Rosa, bajista de Kushmik.
15: De este lado, Fedo, baterista.
16: ¿Qué tal? Yo soy Pedro Vázquez y soy el guitarrista de Kushmik.
17: Saludos, mi nombre es Abner Martínez y toco saxofón tenor en Kushmik.
0: Kushmik, bienvenidos a La Hora Nacional, qué gusto tenemos por acá.
15: ¡Yes!
13: Muchas gracias por invitarnos.
0: No, al contrario, qué gusto. Pues cuéntenos de Kushmik, ¿cómo nace la banda? ¿Cómo se sienten? Bueno, ¿cómo nacen? Ahorita vamos a entrar en los sentimientos, que es importantísimo en la creación musical.
13: Claro que sí, muchas gracias. Yo soy Sonodred y pues Kushmik nace de un sueño que tenemos varios compañeros, varios amigos que tenemos de mucho tiempo de conocernos tocando música. Afortunadamente tocamos diversos géneros, nos hemos desenvuelto en varios géneros y gracias a eso es que coincidimos en que el reggae fue nuestra fuente de poder demostrar el talento y nuestro mensaje. Y Kushmik es eso, es un colectivo de hermanos que buscan transmitir el mensaje nuevamente y para que escuche la gente la nueva propuesta del reggae que se está haciendo aquí en México, de que siempre hay más cosas buenas y que se sigue trabajando. Es un género, un gremio que está un poco cerrado, pero eso es Kushmik, precisamente unión y hermandad.
1: Oigan, ¿y cómo sienten que está en este momento la escena del reggae en México? Porque ha tenido altibajos, hay momentos en los que hay un montón de proyectos y después hay temporadas en las que quizá se apaga un poquito la llamita, pero siempre regresa, ¿no? Como que de alguna manera el interés sigue ahí.
13: Es que al final el movimiento siempre está latente, más bien es la difusión, a veces es entre los mismos organizadores se encajan, ¿no?, en jalar solamente un proyecto, digo, con mucho respeto, ¿no? Pero al final somos bastantes músicos los que habemos, hay diferentes propuestas y creo que esto no se apaga, más bien es cuestión de seguirle dando la difusión, de que siga habiendo unión, de que no seamos cerrados, que estemos abiertos a escuchar nueva música y nuevas propuestas.
0: No, y además acaba de ser el Día Mundial del Reggae, ¿no?
13: Sí, el 1 de julio fue el Día Internacional del Reggae y pues también por eso agradecemos la invitación que nos están haciendo con referencia a esto y pues también queremos precisamente demostrar que en México se hace buen reggae y se transmite un mensaje igual de paz, de hacer buenas cosas.
0: Claro.
1: Oigan, ¿y de repente sienten que se les cuela la influencia de los géneros que habían explorado antes en el resultado final del reggae de Kushmik?
14: De hecho, creo que ese es el sello de Kushmik, ¿no? Que de pronto estamos haciendo como algún tema y es una base muy reggae, muy roots, pero de pronto los metales, que cabe mencionar que dos de nuestros integrantes son uno colombiano y otro de Venezuela, que es nuestro director musical. Y la verdad ellos han influenciado también el sonido mucho de Kushmik, ¿no? Porque se vuelve algo como de raíz mexicana, jamaiquina, pero con estos tintes muy tropicales, ¿no? Muy caribeños que enriquecen al proyecto, ¿no?
1: Oigan, ¿cuáles son las redes sociales de Kushmik para estar pendientes de sus proyectos, de sus shows, de todo lo que viene?
15: Es Kushmik, así como tal, _ oficial, en todas las plataformas nos encuentran, ahí estamos disponibles, se vienen eventos donde próximamente vamos a estar tocando en vivo, así que
0: ahí pendientes. Va a estar todo, es Kushmik con K, ¿verdad?
1: Con K.
0: Kushmik, _ oficial. Perfecto. Muy bien, pues ahí está, pues a seguirlos, ¿no? Para enterarnos de por dónde va a andar en este viaje Kushmik.
1: ¿Cómo no? Muchísimas gracias por habernos acompañado, muchachos.
13: Gracias a ustedes por la invitación y los invitamos a que nos sigan y escuchen lo que vamos a andar preparando.
18: próximamente.
19: Seguro que sí.
15: Se viene nuevo disco, se vienen muchas sorpresas, así que no se los pierda.
1: El clásico, se vienen cositas.
18: Se vienen cositas. No, son.
1: Pero no, sí.
18: Estas sí son en serio.
1: Perfecto. Oigan, pues una vez más, gracias. Y gracias a todos ustedes que nos acompañan aquí todos los domingos en la Hora Nacional.

0: Y justo para cerrar esta hora nacional, hoy en el Día del Abogado recordamos a Jesús Reyes Heroles, que decía que sin legalidad no hay libertad posible.
1: Esta idea sigue siendo vigente porque el derecho no es solamente un conjunto de normas, sino que es una herramienta para equilibrar la vida pública y también para proteger la dignidad de las personas. Con esta idea nos vamos. Que tengan una excelente semana.
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0: ¿Cómo están? Soy Claudia Mejía. Una nueva semana, un nuevo episodio. Hay un tema que, pues como mujeres tal vez sepamos cómo manejarlo, pero tal vez haya mujeres o adolescentes que aún no, y es este tema de la higiene menstrual. Y para eso tenemos a nuestra querida doctora Carelia Mendoza, ella es ginecóloga. ¿Cómo estás, doctora?
5: Muy bien, muchísimas gracias, un gusto estar con ustedes.
0: Hablemos de la higiene menstrual, pero sí quisiera como una guía, ¿no? O sea, saber el paso a paso.
5: Claro.
0: De una buena higiene menstrual.
5: Hablar de higiene menstrual es un tema bastante amplio en el sentido de que hay muchas cosas que aún no sabemos. Sin embargo, pues la mayor parte de nosotras tenemos el contacto o de alguna manera nos introducimos a la higiene menstrual como Dios nos da a entender.
0: Sí.
5: Porque nadie nos explica qué usar, cómo usar, cada cuánto cambiarlo. En el mejor de los casos, nuestra mamá, prima, tía, amiga nos orientará un poco. Pero a pesar de todo lo que hemos avanzado en comunicación, en normalización del periodo menstrual, pues finalmente no hemos logrado que esto sea hablado de manera amplia, ¿no? Porque todo mundo esconde como esa parte todavía. En muchas ocasiones pensamos que esto es como algo que es sucio, ¿no?
0: Mucho tabú.
5: Mucho tabú, justamente. Lo primero que debemos de saber es, cada mujer es única, cada mujer tiene afinidades o facilidades para determinados productos de higiene menstrual, pero lo más importante es a ti que te sirve y a ti que te acomoda.
0: Esto de las copas no es tan nuevo, ya tiene tiempo, pero el otro día yo hablando con una prima le decía, bueno, ¿por qué no intentas usar la copa? Dice, es que no he tenido relaciones. Y yo me quedé como en ceros y en blanco porque no supe qué decirle, porque no estoy informada sobre esta parte, este producto de la copa. Entonces, ¿esto es un mito? ¿Es real? ¿Quién puede usar la copa? Bueno, tú nos acabas de decir lo que mejor te acomode y te funcione.
5: Estos dos elementos, al igual que los tampones, son situaciones que tenemos o objetos que tenemos que introducir dentro de la vagina. Aquí el por qué usarlos o no usarlos cuando se ha tenido o no se ha tenido vida sexual depende precisamente de un mito que tenemos muy arraigado, de la cuestión de virginidad. Tenemos muchas veces esa idea de que si no se han tenido relaciones sexuales, no se pueden utilizar este tipo de copas o de discos o de tampones. Si la paciente está consciente de que su virginidad está únicamente dada por una estructura anatómica que puede o no estar presente, puede o no romperse en el momento de la primera relación sexual, y para ella es mucho más fácil utilizar mediante educación que nosotros le damos a veces en el consultorio para la utilización de tampones o copas menstruales, pues adelante. Aquí la única situación es que cuando no han tenido vida sexual, utilizar este tipo de elementos puede llegar a producir un poco de dolor o incomodidad. Por eso es que muchas veces pues no se les recomienda, pero no propiamente está prohibido.
0: ¿Cuál sería la opción para las personas que no tienen un fácil acceso a estos productos?
5: En muchas zonas rurales incluso todavía utilizan telas como tal para absorbentes y no utilizar productos que sean desechables, y precisamente por el alto costo que tienen. Entonces son regiones en donde están acostumbrados a utilizar los recursos propios, porque no hay forma de que ellos tengan acceso a otro tipo de procesos o de materiales como las toallas sanitarias.
0: Y por ejemplo, si estas mujeres utilizan estas, supongo que son como los pañales que usan para los niños.
5: Sí, o incluso, por ejemplo, algunas telas absorbentes como los tipo toalla, la toalla para lavarse las manos pueden llegar a utilizar.
0: Okay.
5: Y lo único que se les recomienda es que estén perfectamente lavadas, perfectamente secas antes de utilizarlas, porque esto puede ser un factor de riesgo para infección. La copa menstrual es una excelente opción, pero también tiene ciertas situaciones que debemos de tomar en cuenta. Entiendas que tienes que cambiarlo cada 6 a 8 horas recomendablemente, incluso de acuerdo a la cantidad de flujo que tienes puede ser esto más frecuente. Al igual que con la toalla sanitaria, se recomienda cambiarla entre cada 6 a 8 horas para evitar algún accidente o alguna situación de infección.
0: ¿Tipo de ropa interior? Okay. O sea, que podamos utilizar.
5: Bien. Independientemente de que estemos o no en un ciclo menstrual, nosotros debemos utilizar ropa interior que sea completamente algodón, es la recomendación siempre, completamente de algodón. Tratar de evitar que tenga colores, porque se ha visto que incluso los colores pueden llegar a tener algunos elementos que pueden ser disruptores endocrinos. Tratar de evitar telas sintéticas precisamente por el contacto con estos disruptores endocrinos o por contaminación. Y ropa que no sea muy ajustada, porque pues nos encanta meternos en esos pantalones súper embarrados que nos ponemos con calzador, pero no es como lo más sano, ¿no? Entonces, en cuanto a la ropa interior, pues no debe ser ajustada y debe ser de algodón preferentemente.
0: El lavado de manos. O sea, yo creo que debe ser el primer paso, así uses lo que estés usando, lavarte las manos.
5: Sí. Independientemente del producto que nosotros utilicemos, siempre se recomienda para remover cualquier producto de higiene menstrual lavarse las manos previamente, porque vamos a tocar nuestra área genital.
0: Ay,
5: y
0: sí.
5: Todo lo que traemos en las manos, o sea, todo lo que toca nuestras manos en todos lados, pues tiene mucha contaminación de muchas cosas. Entonces, lo ideal es sí lavarnos las manos antes de ir al baño.
0: Por favor, y después también, ¿no? Digo,
5: sí.
0: La preciosa hay que cuidarla. A la hora de lavar tu área genital, hay demasiados productos también. Existen muchísimos productos, jabones, lociones, etcétera, etcétera, etcétera. ¿Qué es lo recomendable para la limpieza?
5: Lo recomendable es no utilizar productos perfumados, que eso es fundamental. Bañarnos únicamente con agua y jabón, jabón neutro de preferencia, sin aromas, sin olores añadidos, porque estos pueden llegar a generar contaminación como lo hablamos con los productos de higiene menstrual. Entonces, realmente, otra vez venimos de campañas publicitarias en donde dicen que nuestro cuerpo tiene que oler a flores del campo y pues la realidad es que no es
0: obvio,
5: cierto.
0: No.
5: Entonces, pues nos hemos acostumbrado a que debemos de oler perfumadas todo el tiempo y esto no es necesario. Con que nosotros tengamos una higiene con un jabón neutro, un jabón de baño que no sea perfumado, es suficiente. Existen muchos productos, mientras estos no tengan algunos fenoles, algún aromatizante, podemos utilizarlos.
0: La limpieza para ir al baño, ¿cómo debería de ser?
5: Siempre tratamos de encontrar productos que nos puedan ayudar en nuestra vida diaria. Entonces, hay, por ejemplo, a quienes se les facilita las toallitas húmedas. La realidad es que dentro de todo lo que se ha estudiado, lo único que se pide es que si se utilizan, por ejemplo, toallitas húmedas, estas no sean con alcohol y no tengan ningún tipo de perfume. Entonces, lo que hacemos habitualmente y la práctica común es el uso de papel higiénico, con lo cual tendría que ser suficiente. Lo ideal es que nosotros tuviéramos un lavado con agua y posteriormente solamente secar a palmaditas con el papel higiénico, pero se considera que utilizar únicamente el papel higiénico y limpiarnos de adelante hacia atrás, pues tiene que ser suficiente para nuestra higiene.
0: ¿Y baño diario?
5: Baño diario, sí, por supuesto.
0: ¿Estés o no estés en tu periodo?
5: Así es.
0: Ok. Bueno, digo baño diario porque, bueno, una sabe de eso, ¿no? Entonces claro. Ya una a los dos días y si no te bañas ya estás como de...
5: Exacto, pero también tratar de no exagerar en nuestro aseo diario, porque pues hay pacientes que se lavan con ciertos jabones que son muy abrasivos para la piel, entonces este tipo de jabones está prohibido.
0: ¿Cómo abordar este tema con las niñas, con las hijas?
5: Primero debemos de aprender nosotros, quitarnos todos los tabús, todos los mitos que tenemos en la cabeza, quitarnos las dudas. Y segundo, pues entender que también nuestros hijos ahora tienen acceso a otro tipo de elementos que a veces pues llegan a conocer más de ciertos temas que nosotros. Entonces, entre mejor estemos preparados, podemos pedir apoyo de un médico para poder orientar a nuestros hijos sobre estos temas.
0: Pues muchísimas gracias por estar aquí y por darnos estos tips. Soy Claudia Mejía. Bye.

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7: El verdadero nombre del reggaetonero Lunay es Jevnir Osorio Mena y comenzó su carrera desde los 12 años de

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5: Una de las nuevas normas en este torneo de selecciones de fútbol 2026 es la ley Vinicius, que establece que los jugadores que se tapen la boca durante enfrentamientos con rivales serán expulsados. Esta nueva norma surge a partir del caso que involucró a Vinicius Jr. y a Gianluca Prestiani, por un presunto caso de discriminación durante el cotejo entre Benfica y el Real Madrid.
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2: El jugador más joven en debutar con la selección mexicana mayor es Gilberto Mora, quien fue mediocampista surgido de los Xolos de Tijuana y quien hizo su aparición histórica con solo 16 años de edad, superando marcas anteriores que pertenecían a figuras como Luis Pérez y Rafael Márquez.
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2: los pandas pueden comer hasta por 12 horas cada día?
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4: Javier Hernández Balcázar, conocido como El Chicharito, es el máximo goleador histórico de la selección mexicana, con 52 goles. Disputó 109 partidos y su carrera en el Tri abarcó una década, de 2009 a 2019.
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0: 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La madre del fallecido cantante español Pau Donés fue quien le regaló su primera guitarra eléctrica. Además, Pau, antes de ser cantante y músico, trabajó como camarero, botones, promotor, modelo y ejecutivo de una agencia de publicidad.

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3: 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Y bueno, pues quiero presentarles lo mejor de Jordi en Exa. Lo mejor que sucedió esta semana en el programa. Espero que les guste. Que tengan excelente día. Arrancamos.
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3: Ya estoy de regreso con la doctora Lorena Ramírez Patiño. Estamos hablando de la vista cansada, está interesantísimo. Me estabas diciendo ahorita que no necesariamente los tipos de lentes. El asunto de las pantallas y lentes debe tener cada quien. Es que cada dos años subimos puntos.

0: 25 dioptrías, ¿no? En claro. promedio. En general, habrá gente que sube más, me imagino.
1: Su graduación, subirla, pues.
0: Sí. La pregunta, el otro día te levantas.
1: Mira, 25. Trabajar, ¿no? Empiezas a estar trabajando un poco más unos años previos. Esa es la que se está moviendo. Por eso es que desafortunadamente hoy en día no hay una cirugía láser.
0: No es real que de un día al otro te cambie, sino que realmente el músculo se va cansando y un día, de un día al otro, tú lo sientes.
1: Superas como este rango de acomodación cómodo. Ya no estás cómodo.
0: Ok, sí. Yo, por ejemplo, yo creo que hay mucha gente que me está escuchando ahorita. Yo ya no hay manera que llegue a un restaurante con luz baja y me den el menú. O sea, si no traigo los lentes, no hay manera. Tienen onda. Ahora tengo que traer dos. Ay, no, a los oscuros, ¿cómo le manejo? Pues traigo dos lentes cuando voy a la playa. O sea, pero es que quiero leer un libro en la playa. O sea, se empieza a hacer un relajo a tal grado que ya por eso hay las fundas de los celulares que traen los lentecitos atrás. Sí están mucho mejor. Ha ido mejorando, me imagino.
1: El progresivo es un auto, así les digo. Te puedes comprar un auto muy sencillito al principio, a tus 40, ¿no? A los 50 tienes que comprar un auto de un... Yo te puedo decir que yo misma en mi consulta cada vez le sugiero más estos lentes de gama media alta. Cuando, pues yo obviamente no he sentido estos cambios, pero los he visto en mis pacientes, la desesperación que les da. Y me he dado cuenta, lo que dices tú, la diferencia de un buen lente. O sea, ver pacientes que me digan ya, me resolvió.
0: ¿De qué depende? O sea, ¿dónde compramos? ¿En Devlin o no?
1: O sea, no vamos a hablar de marcas, pero son dos.
0: Bueno, sí puedes.
1: Unos Frys, más ISS y Barilú. Francesas, son más naturales, no tengas que estarle buscando. Okay. Entonces, sí,

0: de marcas, pero son dos.
1: Bueno, sí puede
0: unos
1: ser.
0: Fries, unas ISS y Barilú. Francesas son más naturales, no tengas que estarle buscando. Okay. Entonces, sí. De hecho, unos 10 Barilú, no vas a querer bajar de esa calidad. Uh-huh. Cada 2 años te toca volver a gastar más o menos esa cantidad.
1: Las pantallas,

0: lugar donde está el teléfono.
1: No se ha encontrado un daño irreversible de la retina. ¿Ves que habían dicho todo esto de la luz azul, etcétera? Entonces, pero siempre les digo a los pacientes, recordemos que la ciencia, cuando vamos aquí, lo más importante va a dar de tener...
0: O sea, te compra tu...
1: Ojo, deje de perder deporte, jugar a la pelota. Ese es un factor protector. Eso se ha visto en estudios que se llaman poblacionales, de millones de personas.
0: Lorena, porque está muy interesante todo esto. Preguntas nada más como para cerrar un poco el tema, o no me afecta.
1: No, no te afecta, pero no es necesario.
0: Cuando ya es un poco más grande, ¿cuándo es, que es lo más evidente que hay que hacer? De ponerles una mica o algo así a sus celulares. Buenísimo. Pero ¿dónde te podemos localizar? No sé si tienes redes sociales o tienes datos, o tus datos son privados para que.
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2: 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De Colombia con Orden de Caballero 2012 por su labor artística y trabajo de difusión de la cultura colombiana en el extranjero.

0: veces sí.
1: Y a veces sí. No, y en veces no.
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0: Ay, y hoy vamos a hablar de eso. Hoy Edelmira va a hablar de las posiciones sexuales. Mire, y del control.
1: ¿Quién manda? ¿Quién manda?
0: En YouTube hay miles. ¿Abriste la hoja y vi?
2: También una muy buena pregunta sería, Jordi, decirle a nuestro público la neta.
0: ¿Posiciones realmente sexuales ocupan en su vida?
2: ¿No? ¿O practicas?
0: ¿O practican? Tú, por ejemplo, con tu pareja, ¿cuántas este...?
2: Oye, de lo acciones que te lleva a querer tomar el control. Entonces, eso depende, Jordi, la respuesta a tu pregunta. Sí depende mucho de la edad, de tu condición física, del entusiasmo con quien compartes, porque otras, y ahí también esa es otra pregunta. Eso de que esté uno en la plena práctica, yo sí me desconecto.
0: Claro.
2: Entonces, en la fluidez en el, la posición frente a mí, porque dice, si ella se sube, ella manda. Fíjate, eso me lo dijo un chavo, y él tenía 28 años, dice, es que si yo me permito que se suba, ella me va a controlar y ella va a decidir qué tan profundo entre el pene. Y yo,
0: sí. Para andarlos administrando, ¿no?
1: Cálmate, Fernández.
2: Parte con la divinidad. Entonces, tu posición sexual y sobre todo la acrobacia que se aventuraban era la manera en que ellos conectaban con la divinidad. Entonces, hoy todos queremos hacer una réplica. El placer, ojo, el placer máximo de un posición se imagina al mismo tiempo que se estimula el clítoris, la vulva recibe y digamos en dónde nos podemos acomodar, está perfecto. Pero hay posiciones, por ejemplo, hay varones en la parte, en las zonas de más profundo al pene. También hasta la diversidad sexual también depende mucho de las opciones sexuales.
0: Claro.
2: Entonces, en el Kama Sutra dice, el hombre tiene en el grande es caballo. Y en el caso de las mujeres es Yoni. Y en ellas es la liebre, la yegua y la elefanta. Entonces.
0: Pero espérame, déjame entender. O sea, ¿qué es lo que están midiendo?
2: Por ejemplo, la penetración del caballo, que es como ellos, más garantizaba la conexión con la divinidad.
0: Okay.
2: En cambio, nosotros, en nuestra cultura sexual, ¿qué es lo que vemos? La pornografía. Entonces,
0: el hombre atrás.
2: Elevamos nivel de placer. Sí,
0: y sigan además, mandando sus preguntas porque está bien interesante. Ya funciona el WhatsApp 5584111407 y en Twitter también, ¿no, amigo? Arroba a musiquita y regresamos de volada.
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1: Ahorita entramos al tema.
2: Y estoy en una activa, desea este chico, entre si cambio de posición, porque si continúo con este ritmo, sí, inmediatamente, sino en un café, decir,
1: es hombres, como estás sintiendo en qué momento vas a terminar y estás viendo que la otra persona quiere seguir con esa posición, tienes

0: Donde tope.
1: ¿A donde tope?
2: A donde tope.
0: O sea, lo que pase, si no termina la mujer.
2: Y luego inmediatamente se voltea porque dice, yo ya terminé, entonces voy a hacer que ella o él termine. Y esa persona da...
0: Puedes platicar cosas como estas, ¿no? Porque además, es cierto, es que la sexualidad es tan caprichosa, o sea, sí. No caprichosa, sino es, son dos cuerpos.
2: Tienen,
0: o sea,
2: dos recovecos.
0: No, una mujer no puede decidir cuándo va a terminar o no. Dos cuerpos, ¿no? No caprichosos, simplemente son cuerpos. Y luego, por otro lado, no se habla. No, pues estamos, es no, como, bueno. Como dice, cuando se junta el hambre y las ganas de comer.
2: Exactamente.
0: ¿No?
2: Exacto. Y además, si tienes muy buena comunicación con tu pareja y hay comunicación, se puede hablar, y si no, en un café. El asunto es, repito, qué postura, y no postura sexual, sino qué postura frente a la vida, tu pensamiento y tu experiencia de
0: quitar. No se prestaba. Y por situaciones como esa y muchas más, lo dejé. Ahora me encontré a un torito insaciable. Sí, es muy delicado cuando alguien intenta hacer algo en el sexo y contestarle mal, ¿no? O sea, te está echando ganas para... Te está diciendo lo que le gusta o lo que quiere hacer para que tú le gustes más, o a ti te guste más. Y si le contestas feo, ¡ay!
2: Actúa con inseguridad. En el momento, y claro, algo que jamás he experimentado, pues lo primero que va a contestar es tu cerebro. Pienso que no me gusta, yo creo, yo me imagino, yo siento. No. Mucho de lo que vivimos en la intimidad, en la cama o en el sexo, tiene que ver con tu nivel de espontaneidad. Entonces, si yo salgo con esa lencería, ¿no? Pero porque yo quiero hacerlo, porque yo quiero, como a ti te gusta, hoy...
0: Exacto.
2: Vamos a hacerlo como a mí me gusta.
0: Claro.
2: Desea a mi papá que en paz descanse. Edelmira, todo lo que me dice. Siente lo mismo. Lo que nos da es conexión. Y tu cerebro dice: es que en esta es la que siempre.
0: La mujer y el hombre en la cama no deben de callar lo que sienten y lo que ambos quieren en esos momentos.
2: Amén.
0: Es el secreto para una relación funcione y que la entrega es mutua. Dice: hola, buenos días. Si el cuerpo lo sabe. Ay, es que son muchísimos mensajes, espérame. Jordi, ¿podrías preguntarle a la doctora qué puedo usar más? Porque cuando estoy en frío...
2: El sexual, masturba, la acaricia, la cachondea, la estimula, le da el mensaje previo a la penetración para garantizar que ella pueda tener un orgasmo antes de... La eyaculación precoz o el hombre que le dé el orgasmo con tres dedos oprima, no con... Entonces, ahí oprima unos segundos y la sensación de tener el orgasmo se ausenta. Y después, las penetraciones que no sean con tanta fuerza,
0: si no toco,
2: porque son clitoridianas. Esas mujeres necesitamos más del juego, más de preámbulo, más del estímulo.
0: Tal, si el perrito como tal, tal. En la relación, yo siendo activo o pasivo, una relación gay, en la relación, yo siendo activo o pasivo, soy dominante. Y entre el juego, el morbo a mi novio, yo de paso parte y le menciono: ponme en cuatro, vete y espérala. Con las piernas abiertas.
2: Vaya una despedida soltera, vaya una reunión, como ustedes quieran. Twitter e Instagram, @sexualmenteedel, Facebook, edelmira.mastersex.
0: Perfecto.
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0: Mente, no, lo mejor de Jordi. Ahí.
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0: Saludos a toda la gente que está. El Día de la Mujer es un día extremadamente importante. Creo que es creadora.

0: exposición como la que nos va a platicar Gabriela. Gaby, ¿cómo estás?
1: Jordi, que quiero que la gente vea de esa persona, ¿no? Me gusta mucho usar el sentido del humor, o sea, como para que la... Esto se trata de otra cosa, esto se trata de enseñarle al público en general que las mujeres podemos hacer absolutamente todo, porque yo había conocido muchas mujeres que hacían trabajos, entonces ahí fue donde nació la idea. Me tardé muchísimos años, alguien me hiciera caso, un patrocinador o alguien, muchas en la ciudad, la mujer que hace eso.
0: Que rompen la barrera del sonido.
1: Totalmente.
0: Wow, está increíble. Andrea.
1: Exacto.
0: Copiloto, capitán piloto.

0: hoy hace todo el sentido, hoy es inclusive necesario, ¿no? Como quizá estabas tú, bueno, no quiero decir adelantada a tu tiempo, porque en verdad esto debió haber sido desde hace mucho, pero más bien tú tenías muy clara la sensibilidad de lo que teníamos que hablar, de tantas mujeres que están, que desde siempre han logrado cosas increíbles, pero que siempre, pues lamentablemente por este asunto del patriarcado, del machismo y de la sociedad, como creció muy en un tono masculino, hizo al lado a muchas mujeres, porque ahorita que me puse a pensar en lo que dijiste, le dijo a esta chica, no, pues no, es que las mujeres aguantan mucho más que nosotros, cabrón. O sea, si alguien, si yo pudiera, tuviera que poner mis apuestas en un género para aguantar, siempre pensaría en la, tiene más músculos, olimpiadas, y una mujer, no damos a luz, ¿no?
1: Pues ahora sí, Jordi.
0: Entonces es una exposición.
1: 200 metros, presento ahí 60 de estas 120 mujeres que tomé. Okay. Y a mí lo que más me interesa es que los padres de familia, las madres, lleven a sus hijas.
0: Ay, me va a encantar aquí.
1: Lleven a sus hijos a ver la exposición, porque hasta que no ves la fotografía, no te imaginas que las mujeres puedan hacer ese tipo de trabajos, ese tipo de deportes y oficios. Yo, de hecho, Jordi, a mí, cuando yo iba a la escuela de Chavilla, a mí me encantaba jugar fútbol, por ejemplo. Uh-huh. Y siempre en el recreo, todos, desde el maestro me decía, no, ese es un deporte para hombres. Y yo decía, ¿por qué? Si es muy divertido. O sea, claro. Porque no, tú vete a lonchar con tus amiguitas a platicar. Yo decía, pues ya llevaba mi balón, claro. Y entonces pues yo hacía los equipos. Y lo que más me gustaba era ganar, ¿me entiendes? Porque era yo muy buena, ¿no?
0: Sí, eras buena y competitiva.
1: Es muy, en cosas que me han dicho, no, esto no es para mi mayor. Vayan, vean la exposición. Puede ser absolutamente lo viéndolo, imaginándotelo.
0: Claro.
1: Lo vas a hacer, lo vas a nos deje, como que no vas a lavar los platos, ¿no?
0: No, no. Fantástica. La idea, digo, si bien, perdón que te interrumpí, nunca he hecho fías, te inspira a la gente que nos está escuchando, ¿pueden un algo?
1: Sí, hay un Instagram que es arroba esmujer2025. Ahí pueden ver las fotos, pueden ver un poquito del making of de cada una de las fotos, porque fueron muy divertidos ir con la capitana de bomberos, ir con una carpintera, ir con una arquitecta, en fin, ahí pueden ver cómo se hicieron las fotos y pueden ver el Instagram.
0: Okay, y aquí están las fotos también, ¿verdad? Ya lo estoy siguiendo.
1: Qué padre,
0: arroba Jordi. Es mujer 2025.
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0: Sí, efectivamente, están escuchando lo mejor de Jordi en Exa. Vamos a musiquita y regresamos de volada.
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2: Saludos a toda la gente que está allá afuera. Seguimos escuchando lo mejor de Jordi en Exa. Continuamos.
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2: Amigo.
3: Amigo. Fíjate que te quiero contar este expediente. Quiero, si me lo permites, oficialmente inaugurar una nueva sección dentro del expediente que son expedientes históricos.
2: Ok.
3: Expedientes históricos.
2: Me gusta, expedientes históricos suena bien.
3: Sí, de hecho ya el rector de este tipo de expedientes ya es Tony Montoya, porque obviamente él fue el que propuso este expediente y es una caraja maravilla. Fíjate, amigo, yo no sé si tú sabías, por supuesto, el máximo rector, el sumo pontífice de la Iglesia Católica, pues es el Papa, ¿no? A lo largo de muchos años ha habido muchos papas. Evidentemente, en este país, el Juan Pablo II es el más querido o el más recordado por la cantidad de años que vivió, que estuvo en el pontificado, y además por la cantidad de veces que vino a México y por lo empático y por lo cercano que era México, ¿no? Pero bueno, fíjate que una de las cosas que el Papa debe de tener para ser un Papa, ajá, aunque suene raro, pues es ser hombre.
2: Claro.
3: ¿No?
2: De entrada.
3: De entrada. Entonces, porque mucha gente dice...
2: No sería la papa.
3: Sería papisa.
2: Papisa.
3: Se les llama papisa.
2: ¿Ah, sí?
3: Papisa, sí.
2: ¿Alguna vez existió una papa?
3: Justamente, una papisa, justamente hay una... Hay en estos anales que estuvimos como revisando, estos anales históricos, hay data de supuestamente a Juan VIII lo habían bautizado como papisa, porque era muy débil para manejar la Iglesia de Constantinopla. Entonces, todo el mundo le dijo que era una papisa. O hubo otro caso en una procesión del Corpus Christi, que es un recorrido que va desde la Plaza San Pedro de Vaticano hasta San Juan Letrán, que es donde está la Catedral de Roma. Estaban haciendo una procesión de Corpus Christi y de repente el Papa, que estaba en ese momento en funciones, se tomó las manos, se llevó las manos a la panza, le dio mucho dolor, cayó al suelo. Y cuando se acercaron a ver qué pasaba, parió.
2: ¿Cómo crees?
3: Parió delante de todos, a la vista de todos, no parió juegues. Un bebé. Entonces, no se sabe bien a bien quién fue. Unos dicen que fue justamente este papa que te digo, Juan VIII. Otros dicen que fue Benedicto III. No saben bien a bien quién fue o si esto fue real o es... Porque esto fue en el 875... o el 872 o el 855. O sea, hace muchos años. Okay. Hace muchos, muchos años. Entonces... Para saber exactamente que el Papa verdaderamente, o sea, que nadie nos tome el pelo a todos, ¿no? Y que el Papa verdaderamente sea un hombre, existe un trabajo muy extraño, amigo, muy extraño. Existía un trabajo muy extraño que se le llamaba los Palpati.
2: Ok.
3: Los Palpati. Los Palpati eran unos diáconos en la iglesia, que lo que se encargaban era de verificar la masculinidad del Papa.
2: Okay.
3: ¿De qué forma lo hacían? Te preguntarás tú. Sí, ¿de qué forma lo hacían?
2: ¿De qué forma? ¿Cómo? ¿Le buscaban ahí? ¿Le buscaban su mactrío? ¿Metían la manita? ¿Checaban? ¿Qué?
3: Había una silla muy peculiar que ahorita estamos poniendo en redes sociales la foto de la silla, y ahorita te la enseño, donde el Papa tenía que tomar asiento, tenía que sentarte. Llegaba el Palpati. Y esa silla tenía una especie de hoyo en el frente. El Palpati metía las manos.
2: ¿Cómo crees?
3: A esta silla.
2: No es cierto.
3: Evidentemente el Papa no traía ropa interior. Y entonces, delante de todos los obispos...
2: No es cierto, qué pedo.
3: Delante de todos los obispos, todo el mundo rogaba y esperaba a que el Palpati...
2: Palpara.
3: Gritara esto.
4: Dulce habitet bene pendentes.
2: ¿Qué significa este güey?
5: Tiene dos y cuelgan muy bien.
2: No es cierto. Tiene dos y cuelgan muy bien, real.
3: Exacto. Todo el mundo esperaba.
2: ¿Cómo dice y la traducción?
3: Él esperaba que, o sea, el Palpati tenía que decir esto.
4: Duos habet et bene pendentes.
3: Duos habet et bene pendentes. O sea, duos habet, o sea, hay dos. Et bene pendentes y cuelgan muy bien.
5: Tiene dos y cuelgan muy bien.
3: O sea, es lo que decía.
2: Oye, pero además parece que ya lo tiene cerca. Tiene dos y cuelgan.

0: estaban muy bien.
1: Esto es lo que gritaba el Palpati. Evidentemente, cuando el Palpati gritaba esto, todos los obispos y toda la gente que estaba ahí, los cardenales gritaban esto.
2: Deo gracias.
3: Gracias a Dios.
1: La gente se emocionaba, decían gracias a Dios, tiene dos, refieres a los testículos, y le cuelgan. En este momento Jordi está viendo la foto del Palpati.
0: No, bueno, es que sí le metía la mano así abajo. O sea, está el asiento y hagan de cuenta que es un reposet, y enfrente del reposet, como está cerrado de frente así, donde van los pies para, o sea, cuando todavía
1: como
0: no
1: si
0: se pone.
1: Como si fuera un excusado.
0: Como si fuera un excusado, exactamente. Mejor, y entraran por el frente, con un hoyo así por abajo, y tómale, te los vamos a agarrar.
1: Ahora, habrá que, o sea, yo me imagino que parte de la chamba de este Palpati, pues era calentarse las manos antes de meter la mano al Papa,
0: claro,
1: ¿no?
0: De palpar,
1: si no imagina fría, si tiene dos, pero están chiquitos y encogidos, pues no, güey, estás bien frío. Uh-huh. O sea, la verdad es que es una chamba bien, bien, bien, peculiar que existía antes. Honestamente, no sé si sigue existiendo. No tengo idea. No hay registros de que así sea. Sí, difícilmente ahorita podría tomar el pelo un papa, creo yo.
0: Aunque ahora, bueno, también hoy sería más conveniente porque pues hay tanta gente transgénero, hay tantas operaciones, hay tantas situaciones que podría ser que alguien tuviera que checarse, ¿no?
1: O sea, sí. O sea, difícilmente yo creo que alguien así, un transgénero o algo, podría acercarse a la iglesia. O acercarse a la iglesia, simplemente. O sea, a lo mejor no es como su prioridad ser papa, ¿no? Ser sumo pontífice. Pero bueno, la cosa es que esos son los Palpati, así se conocían, así se les llamaba, una de las chambas más raras o peculiares historia de la humanidad.
0: Está buenísima, buenísima. Bueno, si ustedes... Ahora, y de ahí salieron los urólogos, yo me imagino, ¿no? Capaz bueno, que sí. Dijeron, no, oye, pues mira, soy urólogo.
1: Exactamente.
0: Tal. Luego pensamos nada más que el asunto del urólogo es solamente el tacto, ¿no? Especialmente en los hombres, ¿no? Del pene, de los testículos. Y me dijo, me gustaba mucho el asunto de las vías urinarias. Un día entré a una clase, me llamó la atención, me gustó. Y de repente dije, bueno, pues mira, aquí también hay como... También evidentemente los médicos buscan dónde hay menos saturación.
1: Sí.
0: Y entonces me dijeron, me gusta, es una chamba que siempre va a ser necesaria. Y pues al final lo que quiere un médico es salvarte. Un médico, pues evidentemente, es completamente ético y profesional. No está pensando eso. Un ginecólogo no está pensando
1: en otra cosa.
0: En su trabajo. Pues no está pensando en otra cosa que no sea cuidarte, ¿no?
1: Exactamente. Entonces, ¿por qué estoy en urología?
0: Por mis huevos. Por mis huevos. Y por los de ustedes también. Por los todos también.
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8: La cantante Adele padece de ornitofobia, que es el temor a las aves, concretamente las gaviotas.

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4: Saludos a toda la gente que está allá afuera. Seguimos escuchando lo mejor de Jordi en Exa. Continuamos.
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4: Ya estamos de regreso. Estamos platicando con Laura Segundo. Ella es la dueña y empresaria de @picnic_París. Y sí, hace poco vieron unas imágenes de Manolo en París, donde les hicieron unas cosas padrísimas, ¿verdad, amigo?
5: Sí, un picnic, que ya ahorita nos contará toda la historia, seguirá con la historia de los picnics, un picnic con mi familia, pero mi hija para sus 15 años, desde que ella era chiquita, ella siempre me decía que ella no quería fiesta, que ella quería tener una foto de sus 15 años en la Torre Eiffel. Y entonces Laura me ayudó justamente a hacerle una super experiencia de 15 años en la Torre Eiffel.
4: Perfecto, sí. Ahora vamos a llegar a ese punto. Les hago un mini resumen para la gente que se acaba de conocer.

0: conectar al radio, acaba de prenderlo. Laura tenía un trabajo súper bien aquí de periodismo y de relaciones públicas y todo este asunto en México, y de repente se enamora de un francés, le dice vente a París a casarte, dice órale va, pero no tenía trabajo, empieza a trabajar de niñera primero, trabaja de nanny 1 o 2 meses, luego se va de vacaciones con su esposo y luego dice en la torre ahora sí que voy a hacer, y un día dice quiero hacer un picnic contigo, mi amor, te amo, Yetian, aquí abajo en la Torre Eiffel. Sí, y entonces el esposo agarra unos vasos desechables del Oxxo, ¿cómo se llama el Oxxo allá?
1: Elio. Bon
0: ¿cómo?
1: Fonpri.
0: Fonpri, ese es el de Prix, ¿no?
1: Sí,
0: exacto. Fonpri. Y entonces dice, órale, pues va, y le dice Laura, no, ¿cómo crees? Yo lo quiero romántico como me lo imagino. Lo quiero con mantel.
1: Elegante.
0: Lo quiero elegante, lo quiero pomposo, con copas de vidrio.
2: Y que se vea bonito.
0: Y entonces ahí dices, ay, es que yo creo que debe haber muchas más mujeres que hagan eso. A ver, primero, ¿hiciste el picnic tú?
1: Sí, o
0: ¿para
1: sea,
0: ti, para ustedes?
1: Sí, para nosotros. ¿Y qué crees? Compramos la botella y la dejamos olvidada en el metro.
0: No.
1: ¿Sabes? Imagínate, o sea, todos esos detalles. Tuvimos que llegar hasta la torre y otra vez comprar otra.
0: Comprar la botella. Sí. Pero sí llevaba las copas de vidrio.
1: Sí, sí las llevaba.
0: A ver, ¿qué llevabas en ese primer picnic?
1: Llevaba las copas de vino y solo las uvas, y sí compré un mantel bonito.
0: Ok.
1: Ajá, nada más.
2: ¿Una canastita?
1: No, no tenía la canastita, imagínate. Sí,
0: y entonces, no. Y se pusieron. ¿Y se puede poner uno ahí abajo de la Torre Eiffel,
1: sí,
0: sin problema alguno?
1: Sí, se puede. Se puede.
0: Está permitido.
1: Únicamente a veces cierran, por ejemplo, cuando es invierno, para que el pasto crezca y que en verano esté perfecto. Ajá. Okay. Pero no, estaba abierto, todo bien. Y después de eso, ahora sí te platico. Por ejemplo, yo empecé haciendo los picnics y un día un chico me contactó y me dijo, oye, ¿qué crees? Que mi novia tiene contratado un picnic contigo. Vamos a hacer ella y yo un picnic. Me dice, pero yo le quiero pedir la mano. Me dice, ¿me ayudas?
0: Espérame, saltamos muy rápido. Hiciste el picnic normal y luego, ¿qué dijiste? Voy a hacer una página, voy a ofrecer los picnics.
1: Ah,
0: ¿o cómo?
1: Ok. Yo, por ejemplo, hice el picnic con mi esposo y después de eso ya abrí mi página de Instagram y de Facebook y empecé a subir fotos de picnics.
0: O sea, aprovechaste nada más esas fotos primero de tu esposo. ¿O hiciste más y nada más para sacar fotos?
1: Hice unas. Me parece que hice unas así nada más con mi esposo. Un día fuimos y mi esposo decoró muy bonito también. También me ayudó porque él cocina súper rico.
0: Ok.
1: Y pero después de eso, luego empezaron a contactarme y ya, por ejemplo, ya después subía fotos de mis clientes.
0: Okay. Ahora, pregunta uno. Ese día del picnic original, después del vino y las uvas, ¿se consumó el matrimonio?
1: Eso ya se había consumado.
0: Pero esa noche fue especial.
1: Sí.
0: ¿Hubo chispas?
1: Sí.
0: Eso es que fíjate, amigo, significa que funcionó el picnic.
2: Exactamente.
0: El picnic, el vino y todo, ¿no?
2: Y el beso francés.
0: El beso francés. Entonces, después ya empezaste a hacer unos más y te
1: exacto,
0: empezaron primero a conocer por...
1: Por picnics. De hecho, por eso la página se llama picnic-paris, porque en mi inicio iba a ser puros picnics. Y yo empecé a tener clientes de picnics, familias, parejas, incluso chicas solas que quieren su... Igual como yo, ¿no? Hay muchas chicas que viajan solas.
0: Y quieren su foto.
1: Exactamente. Ajá. Exactamente.
0: Y esto empezó poco a poco a crecer.
1: Y poco a poco empezó a crecer porque de repente era lo que te comentaba, que un día un chico me dice, oye, mi novia ya tiene contratado un picnic contigo. Me dice, pero yo le quiero pedir la mano. Y me dice, ¿me ayudas? Y yo dije, sí. Ajá. ¿Sabes? Compré como unas series de esas de Navidad. Ajá. Y en el suelo formé el Marry Me con mis manos así y con scotch. Ajá. Para pegarlo, porque yo no tenía como más material. O sea, puse así como pude, hice una decoración de Marry Me. Y después de ahí, ya después me pedían, oye, quiero para pedir la mano. Y ahora, Jordi, tengo así como ya las grandes letras y todo eso, y hemos hecho varias pedidas de mano. Y ya ahora nos dedicamos como más a las pedidas de mano.
0: Oye, wow, pero eso está increíble, es que es lo que me encanta. ¿Qué fue lo que tú le pediste, amigo, y qué fue lo que pusieron?
2: Sí, originalmente yo quería el picnic con mi familia, y justo cuando le conté a Lau de que mi hija tenía este sueño, tal, tal, tal, me dijo, oye, ¿qué te parece si además del picnic le hacemos la sorpresa, porque obviamente ya tiene lo que tiene Lau, obviamente estando allá y con esta empresa, pues que tiene los spots perfectos para ponerse rápido, estar, utilizar el momento que tienes, del momento exacto de la Torre Eiffel, de que sea perfecto. Y como dice, las luces perfectas, están las letras grandes. Y entonces en mi caso era el picnic con mi familia y luego fue una experiencia donde mi hija tenía un corazón gigante, donde decía sus 15 años, hace de quinceañera, en el momento justo que la Torre Eiffel pues se enciende y te digo el spot perfecto, y fue bien bonito, sí.
0: Las fotos son preciosas. La verdad, felicidades, Laura, porque a mí lo que me encanta es ver a la gente que encuentra una oportunidad. Tenía muchas ganas de platicar contigo porque me gusta cuando alguien encuentra la oportunidad, el qué hacer, el si a mí me gusta esto y si hace falta esto y nadie lo está haciendo, alguien más lo puede hacer. Ahora tienes una empresa, o sea, te cambiaste de país, dejaste tu trabajo aquí y ahora, digo, independientemente de que te

0: o de latino a latino le digas, tengo ganas de esto, tengo ganas de esto, Lau es una persona que te dice, ¿cuál es tu idea? Pues mi idea es esta, mira, yo te recomiendo, te ayudo con esto, yo con esto, y la verdad, lo logra y lo logra muy bien.
1: Wow. Gracias. Yo le dije a Manolo, quiero que sea exactamente que lleguen a tal hora, pero él hizo mucho caso, ¿eh? Llegó con su hija a tal hora y con su familia, porque es justo a la hora que está en el cielo entre azul y luego se va haciendo oscuro, las fotos quedaron increíbles, wow, sí. Y, o sea, porque hay veces me dicen, es que tengo libre a tal hora, y yo les digo, sí, o sea, está bien que tengas libre a tal hora, pero el mejor horario es
2: este. Sí, es este. Oye, ¿qué cosas te han pasado raras? Porque también entre tanta gente, ¿no te ha pasado alguna? No, que le iban a dar el anillo, pero se cayó el anillo, o que pasó tal cosa, o...
1: Pues mira, el 14 de febrero tuvimos muchas, muchas pedidas de mano, afortunadamente el último 14 de febrero hicimos historia, y en la última pedida de mano, ella dijo que no.
2: ¡No!
1: Sí,
2: ¿y tú estabas ahí?
1: Sí, dijo que no. Nunca me había pasado. Desde que llegué, todas las pedidas que hemos hecho, nunca me había pasado. Y en esta, la chica dijo que no.
2: ¿Y qué hizo el novio?
1: Llorando los dos, tanto ella como él. Ay. Sí. Sí, pero ¿sabes? Ella desde el principio
2: igual le cobraste,
1: se ve.
2: ¿No?
1: ¿Qué crees que pagó desde el inicio? Afortunadamente. Sí, porque claro. Si no, capaz me dice, oye, dame un descuento, por favor. Ay, no. Pero no. No, había pagado desde el inicio. No tiene
2: por qué, pues ya, o sea, ahora sí que es bronca de ellos, tú llevas de tus servicios.
1: Sí, sí, sí, pero fue justo en la última pedida del 14 de febrero y nunca me había pasado.
2: No, no, oye, pues felicidades, Laura, a mí, gracias. Como te digo, me gusta, tenía muchas ganas de que platicáramos contigo, por supuesto, para la gente que tenga la oportunidad de ir a París, sé que hay muchísima gente que nos está escuchando que pues no ha podido ir, eso no significa que no vaya a ir, pero hay mucha gente en México que va a París, es prácticamente el destino más visitado de Europa, y de hecho creo que es el primero o segundo más visitado del mundo, y seguramente mucha gente irá. Bueno, ahí tienen una opción, no solamente para los picnics, sino para todo lo que mencionó Manolo, pero además creo que es una gran inspiración conocer a Laura, porque me encanta, no importa lo que te pase, no importa lo que cambies, siempre hay oportunidad. ¿Y dónde están las oportunidades? En lo que te hace falta. Llegas a una colonia y no hay lavandería, ahí está. Llegas a una fiesta y no sé, o llegas a unos antros y no hay cierta bebida, ahí está la oportunidad. Llegas a un lugar y te das cuenta que te estás muriendo de ganas de hacer el baño y corres y no hay baños, ahí hacen falta unos baños públicos. O sea, en realidad no es tan complicado. Encontrar el nicho no es tan complicado, y lo demás pues sí es, como bien dice Laura, disciplina, no rendirte y saber que no importa si no conoces a nadie, si no hablas el idioma, léase como se lea, y la cosa es que tú puedes sacarlo adelante. Laura Segundo tiene esta empresa, sígala, @picnic_paris. Por lo pronto síganla para que vayan viendo todo lo que hace, y ya saben que siempre aquí estamos, tanto Manolo como yo, porque si la llegan a instalar y se les olvida, ¡ay, Jordi, no la apunté! Nos llaman y con mucho gusto.
0: Eso es en Instagram. ¿Y en Facebook cómo estás?
1: En Facebook igual, Picnic Paris, y no solo tenemos lo de las pedidas de mano.
2: ¿Qué más tienen?
1: Es pedidas de mano, es sesiones de fotos, tours, como dijo Manolo. Hacemos también bodas.
2: ¿Ah, sí?
1: Ajá, wow. Bodas simbólicas que ahorita son muy famosas.
2: ¿Cómo es la boda simbólica? ¿Cómo viene siendo, para saber?
0: Exacto. ¿Qué incluye?
1: No sé si has visto cuando vas a París o a Roma, que también se ocupa mucho, que hay una novia con su vestido de novia y dices, ay, piensas que ya se casó ahí. No, en realidad fue hacer una boda simbólica. Nosotros hacemos toda la ceremonia, está el oficiante que les indica como lo de los anillos.
2: ¿Pero el oficiante es de alguna religión en específico o no?
1: Mira, tenemos el oficiante que habla 5 idiomas, y español, francés, portugués, alemán y no me acuerdo qué otro.
0: Ajá. O sea, solo haces el montaje para que parezca que fue una boda.
1: Exacto.
0: Tú ya te casaste aquí en México, sí. Pero vas allá a hacer como un montaje de una boda para
2: eso.
0: Tener tus fotos.
2: Exacto.
0: Como te vayas casando allá.
2: Pues bueno, ya lo saben, ahí está @picnic_paris y felicidades, y acuérdense, no se dejen derrumbar. Y si tienen una opción, échenle ganas, trabajen, y así como Laura, puedes cambiar de vida, cambiar de país y cambiar de hombre también, porque sabía que andabas con un mexicano que quería poner unos tacos de carnitas. Qué bueno que te fuiste para allá.
0: Ese es un mexicano que no fruta vendía.
1: No, chicos,
0: oigan,
1: ¿cómo se dice?
0: Si se meten en las redes de Laura, porque ya le hice manita de puerco, y le escriben que escucharon esta entrevista aquí y que próximamente van a ir a París, no me gusta el chismoso, pero Laura les va a dar algo bien especial. si ustedes llegan a París, ella se encarga de lo demás.
1: Claro que sí, muchas gracias, Manolo. Gracias.

0: padrísimo.
1: Gracias por
0: gracias, gracias a ti.
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0: Sí, efectivamente, están escuchando lo mejor de Jordi en Exa. Vamos a musiquita y regresamos de volada.
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2: 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El cantante Bruno Mars también ha escrito canciones para Adele, Adam Levine, Florida, Beyoncé, entre otros.

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2: Saludos a toda la gente que está allá afuera. Seguimos escuchando lo mejor de Jordi en Exa. Continuamos.
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3: ¡Ay, pelis para la banda! Y está aquí Huguito Corona, cosa que me da mucho gusto. ¿Cómo estás, amigo?
4: Muy buenas tardes.
3: Muy buenas tardes.
4: Un gusto estar con ustedes.
3: Igualmente. ¿Estás emocionado por el domingo o no?
5: Estoy nervioso.
3: Sí,
5: estoy muy nervioso. Pues porque me va a dar mucho coraje que mis favoritas no ganen.
3: Sí,
5: bueno, mi favorita, pero bien, o sea, creo que es un buen momento. Conan O'Brien regresa a ser el host de la ceremonia. Los pueden ver, pero una vez les aviso,
3: sí.
5: Los pueden ver en HBO Max, los pueden ver en la plataforma de HBO Max, los pueden ver en Canal 13 o Canal 7, no sé todavía bien.
6: Ah, ¿no va por imagen?
5: No sé si va por imagen.
6: Porque las últimas dos premiaciones han sido por imagen, Grammys y no sé qué.
5: Ah, entonces seguramente sí. Lo pueden ver en TNT, si okay, tienen sí, sistema claro. De cable, y pues eso, ya es el domingo.
6: ¿Este año todavía no es en YouTube?
5: No, entre dos o tres.
3: Sí, ¿no? Es el hasta la... Sí.
5: Según yo, 28 o 29.
3: Sí, okay. Tienes razón, sí, creo que faltan tres años.
5: Pero bueno, ahí está, entonces, pues nervioso, pero lo que me tiene más nervioso y ansioso es de a cómo va a ser.
3: Pues que ahora sí sea algo ya, esto ya es algo más serio.
6: Tony, ¿pero por Tony, qué?
3: ¿Cómo va a ser? Tú abre tu micrófono por ahí, o sea, vamos a apostar algo ya más serio los cuatro, o sea, esto sí.
5: ¿Una casa?
3: Ay, sí, no manches. Pero ni de Barbie, güey. No están manejando ni la de Barbie, güey.
5: Una casita de jengibre, ¿no? Pero bueno.
6: Para que ustedes vean qué tipo de
5: dinámica.
6: De dinámica sucede en este programa. ¿Por qué nunca apostamos nada en la final del fútbol, en el Super Bowl?
5: Porque nuestros equipos no llegan.
6: El mío sí, perdón.
5: ¿Ah, sí?
6: Sí, los Niners acaban de llegar.
3: Hemos traído apuestas serias. No sé si ya te tocó una del Oxxo. Es como empezamos con todo lo que se pueda comprar. O sea, una de las cosas que pueda haber en el Oxxo, lo que sea.
5: Me deben una.
3: ¿Cuál?
5: Del 3B.
3: Sí, es cierto, tienes razón.
5: Por ejemplo.
3: Sí. Bueno, ya pasamos de esa, luego pasamos a cuál hicimos la última, de Rappi, ¿no?
6: Sí, hicimos cualquier cosa que
3: una de Rappi.
6: Que puedas pedir.
5: Está gandalla.
6: De plataforma.
3: A ver, ¿qué, de dónde podría ser?
5: Pensemos en lo que lo vamos llenando, o que la gente nos diga sí. Y vamos viendo.
3: Órale, ándale, que la gente nos vaya diciendo, váyanos diciendo, por favor, manden WhatsApp 5584111407, manden WhatsApp y díganos, ¿de dónde, de qué tienda? ¿O de qué plataforma sería cualquier? Digo, si metes un Amazon te vuelves loco, porque pues no puede
5: sí,
3: ser.
5: Sí, no. Es como ir al Walmart, no.
3: Exactamente. Bueno, Walmart es una buena idea.
5: Voy a poner.
6: Pues puede ser una lavadora, una televisión.
5: Voy a poner mis dos centavos. Un combo para el cine.
3: Nah, está muy leve, amigo.
5: ¿A qué cine vas tú? A mí me dolería más que a ti. Yo voy al normalito.
3: No, pero pues son $1,000 una salida, máximo.
5: Una salida a los cuatro. Y el que gane bueno. Le pagan los tres.
3: Ah, ese está bueno.
5: Por ejemplo.
3: Ese está bueno. Y además está bien padre porque salimos todos.
5: Está bien.
3: Pero metemos a Cristian también.
5: Sí. No, pero Cristian no. ¿Vas a jugar? No. O nada más lo metemos como...
3: Ah, bueno, tienes razón,
5: sí. Bueno, que vaya, que vaya.
3: Que estamos jugando. Digas lo que estamos jugando.
5: Que vaya al serpentario, es más. Pero no le pagamos al serpentario.
3: No, mejor nosotros. Los cuatro y pagamos todo, porque ahí sí, combo para tres boletos VIP. Eso está bueno. Boletos VIP y a todos y el combo y lo que quiera pedir en la dulcería, que sea el lo que sea. Comida, tal, cerveza, chela, lo que sea.
5: Pasa, no es cierto.
3: Pero no. O sea, ese día.
5: Ese día.
3: Órale. Okay. Buena idea.
6: Ves, sí. Está bien. O sea, órale. Lo que quiera pedir el ganador.
5: El ganador.
3: Ay, Tony, sí. No manches. También tienes que entrar, güey. O sea. A ver, ahí viene Tony. Uf. Es que
5: Tony se pone bien necio.
3: Pero además, Tony gana re bien. O sea, además, no sé el por Tony. Qué le chilla tanto.
5: O sea. El Tony luego así lo veo en de viaje y en aviones.
3: Claro.
5: Y en cosas o sea, así. Que yo digo.
3: En menos de dos años se fue dos veces a
5: Ámsterdam.
3: O sea.
5: París.
3: No, amigo, Londres, no manches.
7: O sea, amigo, yo no tengo sueldo de locutor.
5: Yo no tengo sueldo.
7: Fíjate, en una cita.
3: Aquí solo dos tenemos sueldo de locutor y
5: yo no.
3: Y entró.
7: Fíjate, dos personas. En un cine VIP, pidiendo combo de palomitas para llevar. Porque
5: Cinépolis.
7: Porque Cinépolis. Para llevar y 2 litros de agua. En esa, ya contando las entradas, fácil son como 1,200 sí, más o menos.
6: Pero solo le vas a pagar al que gana.
5: Ajá, no a todos.
7: Ah, al que gana nada más.
5: Sí. Ahora, me encanta tu actitud perdedora de llegar y decir, yo voy a pagar. O sea, no estás...
3: Ah, entre todos le vamos a ganar al que gana.
6: Es que eso
5: sí,
6: fue, ¿no?
5: Sí.
3: Entre todos le pagamos al que gana.
7: Ah, ahí está. Ahí es diferente.
6: ¿Que el que pierda le paga a los otros tres?
3: ¿Es el último lugar? El que pierda le paga a todos los otros tres.
6: Ah, no, yo no le entro.
5: No, mejor. A ver. No pongan el desorden en su programa. Los últimos dos le pagan a los dos de arriba.
3: Órale, va. Ándale.
6: Ok.
3: Vamos a irle, güey. Vas a ganar.
5: Los
3: últimos dos le pagan a los dos de arriba.
5: Ya, ok. Ahora sí.
3: Va. Ok, mejor película. A ver, todo el mundo. Ahora también a la gente le vamos a regalar un bloque de tres boletos. Los tres mejores boletos que tengamos la próxima semana se le va a ganar, se le van a dar a la persona que tenga que se acerque más a la,
5: ganadora. Y yo me comprometo a la persona, a esa persona, invitarlo cada semana un par de boletos en Cinépolis.
3: Salud. Súper gracias.
6: Está, entonces mejor no le entro aquí, mejor voy a participar. A ver,
3: bajen su quiniela, Oscar. ¿Cómo la bajaste? ¿Si le pusiste quiniela, Oscar, 2026 y la imprimiste?
6: En las redes está puesta.
7: ¿La puedes dejar en redes?
6: Ahí la puedes poner.
3: Sí, y si no en Google buscas quiniela, Oscar, 2026.
5: Nada más que vamos a quitar tres categorías.
7: Sí.
5: ¿Les parece?
3: Sí.
5: Que van a ser mejor corto, corto documental y corto de animación. O sea, toda la parte de cortos.
6: No les gusta nada corto.
5: Que aún así los pueden ver en Netflix. Ya sé que a ustedes les gustan más los largos, ¿no? Pero.
3: ¿Qué pasó?
5: Los largometrajes. Vale. Sí.
6: Yo prefiero el montaje.
3: Oye,
7: ¿quieren empezar por?
3: Sí, de arriba para abajo. Entonces, todo el mundo prevenido, vamos a hacer. A ver, entonces toda la gente baje su quiniela. Digo, la pueden subir hasta hoy. O sea, hasta el día de hoy, todo el mundo la puede subir. Hoy viernes, todo el mundo la puede subir. Hasta las 12 de la noche la pueden mandar a nuestras redes, al WhatsApp 5584111407, y se les va a respetar. Y ya Tony va a decir, las va a revisar, o Cristian las va a revisar, y va a decir quién ganó del público.
7: Sí, nada más ayúdeme, la gente que participe, con pongamos un hashtag para que sea más fácil buscarlo en WhatsApp. ¿Qué les gusta? ¿Quiniela Jordi 2026 o Oscar Jordi 2026?
3: No, quiniela, hashtag quiniela Oscar.
5: Quiniela Jordi en Exa.
6: Sí, porque
3: Quiniela Jordi en Exa.
7: Sí, para que se en Exa.
6: Quiniela Jordi en Exa.
3: Quiniela Jordi en Exa. Hashtag Quiniela Jordi en Exa.
6: Y recuerden que en el momento que la manden también es cosa de desempate, ¿eh? O sea, el primero que
3: llega. Sí, dos están iguales, el que llegó antes.
6: El que llegó, sí.
3: Va,
6: sí.
3: Buen punto. Ok, vámonos. Mejor película. Todos tenemos que buscar Bugonia, F1, Fórmula 1, Frankenstein, Hamnet, Marty Supreme, Una batalla tras otra, El agente secreto, Valor sentimental, Los pecadores y Sueño de trenes. Ok, cada quien ponga la suya.
7: Listo.
3: Siempre decimos cuál puso cada uno.
6: Sí,
3: una,
6: claro.
3: ¿No? Uh-huh. ¿Ya
6: pero
3: lo decimos?
6: Pero después de que la ponemos.
5: ¿Ya?
3: Ok.
5: Adelante.
3: Bueno, ya todos la pusimos.
5: Ya
3: nadie puede cambiar.
7: No.
3: Ok, yo puse Una batalla tras otra.
7: Ok.
6: Yo puse Una batalla tras otra, aunque me gustaría que ganara Sinners.
7: Yo puse Sinners.
5: Pecadores.
3: Ok. Está bien.
5: La que sigue.
3: Okay, mejor casting. O sea, esta es nueva, ¿no? Esta es una
5: nueva. Esta nueva categoría es básicamente la nominación incluye el hecho de la compilación de actores que aparece en pantalla. Lo que están premiando es el hecho de que en conjunto los actores pueden tener una mejor actuación que por separado.
7: Ok.
5: Entonces, mejor casting está Hamnet, Marty Supreme, Una batalla tras otra, El agente secreto y Pecadores.
7: Es la primera vez de esta categoría, ¿verdad?
5: Es la primera vez que se premia y por eso es que Pecadores tiene ahora también un Oscar. Más,
6: una nominación más
5: extra, ¿no? Pero bueno, yo pongo Pecadores.
6: Yo también.
7: Yo también.
3: Yo también.
5: Ok.
3: Ya la puse. ¿Ya todo el mundo la puso?
5: Ya.
3: Sí. Ok, perfecto. Vámonos a mejor dirección.
5: Sí.
3: Mejor dirección, Chloe Zhao por Hamnet, George Stapdy por Marty Supreme, Paul Thomas Anderson por Una batalla tras otra, Joachim Trier por Valor sentimental y Ryan Coogler por Pecadores. Déjenme pensar también a mí, por favor.
5: Manolo.
3: No, todavía no, hasta que yo vote.
5: Ah,
3: ¿no?
5: Ok.
3: Ajá.
6: Tan, tan, tan, tan, tan, tan, tan, tan, tan, tan, tan, tan, tan, tan, tan, tan,
3: tan, tan. ¿Todos ya?
5: Ya.
6: Manolo.
3: Ok, Manolo.
6: Paul Thomas Anderson.
3: Tony.
7: Sinners.
5: Ryan Coogler por Sinners.
3: ¿Tú?
5: Paul Thomas Anderson.
3: Yo también Paul Thomas Anderson por Una batalla tras otra. Está bien porque nos empezamos a separar.
5: Sí.
3: ¿No? Mejor guión adaptado. Bugonia, Frankenstein, Hamnet, Una batalla tras otra o Sueños de trenes. Entonces solamente no vi sueños. Ah, no, no.
5: Sueños de Trenes está en Netflix, la pueden ver, es película de Netflix, entonces por si no la han revisado, tienen tiempo todavía.
6: Suena de Disney.
5: No, para nada. Una vez tras otra, está en cines ahorita, Hamlet está, ya salió de cines, Frankenstein está en Netflix y Bugonia está en HBO Max.
8: Ok. Listo.
5: ¿Listos?
3: Ay, aquí lo voy a hacer más por el corazón que por ganar.
5: Me encanta eso.
3: ¡No!
6: Con la seguridad que me da mi ignorancia.
3: Ok, perfecto.
8: Tony. Yo puse Una batalla tras otra.
5: Una batalla tras otra, también yo.
3: Yo puse Frankenstein.
6: ¡Oh! Yo puse Hamlet.
5: Ok, muy ok.
3: Yo creería que Hamlet. Porque como no lo entendí muy bien, seguro es una chingonería.
6: ¡Qué bonito!
5: A ver, va, mejor guión original. Sí. Blue Moon, It Was Just an Accident, Marte Supreme, Valor Sentimental o Pecadores. Ryan Coogler por Pecadores, ¿será que se lo lleve? No lo sabemos. Josh Shafri por Marte Supreme. Puso?
7: Listo también.
3: Ok, yo puse Pecadores.
6: Pecadores.
7: Pecadores.
5: Ah, no más, Pecadores.
7: Wow.
5: ¡Tras! Sí. Se está cerrando el mundo, ¿eh?
3: Mejor montaje.
5: Mejor edición, ¿qué es mejor edición?
3: Ajá. Fórmula 1, Marte Supreme, Una batalla tras otra, Valor Sentimental o Los Pecadores. Los Pecadores. Ok, ¿ya todo el mundo pusimos?
7: Listo.
3: ¿Tony cuál?
7: Una batalla tras otra.
3: Hugo.
5: Fórmula 1.
7: Wow.
3: Sí, está muy cañona.
6: Fórmula 1.
3: Yo puse Marte Supreme.
5: Ok.
3: Está cabrona.
5: Sí, había puesto Los Pecadores, ya la taché, nada más para que vean. Pero sí.
6: Y yo la estoy poniendo y subrayando para que no haya.
5: Ah, ok, perfecto.
3: Ok, mejor sonido. Fórmula 1, Frankenstein, Una batalla tras otra, Los Pecadores, Sirat.
6: Tan, tan.
3: Tan, tan, tan, tan, tan. ¿Ya?
5: Ya.
7: Listo.
3: Manolo.
6: Pecadores.
7: F1.
5: Pecadores.
3: F1.
5: ¡Oh!
3: Está bueno, porque estamos
5: hijos.
3: Oye, vamos rápido a corte y regresamos, ¿no? Ya nos pasamos, o sea, los comerciales nos van a meter. Regresamos de volada, seguimos haciendo nuestra quiniela del Oscar. Acuérdense que ustedes la hacen y ganan. Se llevan los mejores conciertos que tengamos la próxima semana. Regresamos.
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2: Sí, efectivamente, están escuchando lo mejor de Jordi en Exa. Vamos a musiquita y regresamos de volada.
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0: 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Charlie Puth se confesó malo para escribir notas de música, razón por la cual su herramienta principal cuando se le ocurre una idea es grabarla como nota de voz en su teléfono.

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2: Saludos a toda la gente que está allá afuera. Seguimos escuchando lo mejor de Jordi en Ixa. Continuamos.
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2: Ya estamos de regreso. Estamos llenando nuestra quiniela del Oscar de todos los años. Decidimos en que hicimos nuestra apuesta que el perdedor va a pagar a todos los demás un VIP. Y está muy bonito porque nos vamos a ir al cine. ¿Qué va a pagar?
3: Un VIP.
4: Saluden a Titi.
2: Oigan, ¿ya vieron las imágenes del público en el Super Bowl cuando, mientras estaba el show de medio tiempo de Bad Bunny? O sea, la gente estaba de ultra hueva, o sea, pero de ultra hueva. Yo siempre he dicho que los medios tiempos, especialmente estos que ya son tan especiales y tan clavados con las cámaras, son para verlos en tu casa. O sea, yo ya estuve en uno, en el The Prince, que de hecho está considerado el segundo más importante de la historia de los medios tiempos del Super Bowl. Y sí, se ve chido, pero no se ve como en la tele.
5: Pero es que son producidos para televisión, amigo.
2: Exacto,
5: son producidos, para televisión, sí. O sea, lo de Lady Gaga, por ejemplo, cuando voló, tal, simplemente la caída de...
2: Sí, ves,
5: o sea, la gente vio caer a Bad Bunny dentro de su casa y dijo... No. Y tú en tu casa viste que se cayó, se llenó de polvo, sí.
2: Sí, no ve nada. Oigan, mejor seguimos. Fotografía. Frankenstein.
5: Nos quedamos en mejor fotografía, sí.
2: Mejor fotografía, Frankenstein Mark Frankenstein, Marty Supreme... Una batalla tras otra, Los Pecadores y Sueños de Trenes. Uf.
4: Listo.
6: ¿Dos más dos? ¿Cuatro?
5: No, pues que me estoy acordando de Marty Supreme.
2: Tiene muy bonita fotografía.
5: Sí. Estoy de acuerdo, pero...
2: ¿Hay ¿Qué opinaron, Tony?
4: Los Pecadores.
7: Batalla tras otra.
4: Nada como ver un campo de algodón limpio, Manolo, y libre.
5: Pecadores puse.
2: Ay, ahí nos dividimos también. Yo también puse una batalla tras otra.
4: Sí.
2: Estamos dos y dos.
4: Sí.
2: Ok. Mejor vestuario. Avatar, Fuego y Ceniza. Frankenstein. Hamnet. Uh-huh. Marty Supreme y Los Pecadores. Uh-huh. Yo ya puse.
7: Yo también.
6: Me gusta la tensión que se vive.
2: Uh-huh. Tin. Estamos poniendo fondito, ¿verdad? Porque ya ni escuché.
4: Sí, está sonando el
7: mejores
4: fondo,
7: vestuarios.
2: Yo, ¿ya? Bueno, yo puse mejor vestuario, yo puse Sinners.
5: Hamnet.
4: Frankenstein.
7: ¡Oh!
5: Yo también iba a poner Frankenstein.
2: Estaba pendiente Frankenstein también. Pero.
4: Es que pensemos, mira, piensa en Sinners. ¿Qué tan complicado?
7: Muy.
4: Bueno, sí, es muy complicado.
7: Tiene mucha... Muy por el trasfondo que está contando la película.
4: Sí.
7: Yo ahora que la volví a ver en cine, le encontré cosas que yo no había visto la primera vez.
2: El vestuario está muy chido. Es que siento que Frankenstein va a ser la perdedora de la noche, carajo.
7: Yo creo que...
2: Ay, me duele en el alma, pero porque quiero que gane.
4: ¿Quién sabe?
7: A ver, mejores efectos
2: especiales. Avatar, Fuego y Ceniza, Fórmula 1, Jurassic World, El Renacer, Laberinto en Llamas y Los Pecadores.
7: ¿Ya?
2: Pero ya.
7: Ay, qué bonito.
2: Ya.
4: Listo.
2: ¿Tú?
4: Pecadores.
2: Fórmula 1.
7: ¿Cómo fue? Ok. Mejor diseño de producción: Frankenstein, Hamnet, Marty Supreme, Una batalla tras otra y Los Pecadores.
5: Explícale a la gente qué es diseño de producción.
7: El diseño de producción es básicamente una persona que se encarga de materializar todo lo que el director tiene en la cabeza. Es decir, los sets. Los colores, los props, todo lo que interactúa la gente, todo ese tipo de cosas tiene una persona que es la cabeza del departamento. De hecho, ahorita hice un video hace unas semanas en mi cuenta de Instagram, ahorita lo republico para que lo sigan en Hugo Corona, los etiqueto, y es donde explico qué es un diseñador de producción. ¿Okay? Pero sí, Frankenstein, Hamnet, Marty Supreme, Una batalla tras otra y Los Pecadores.
2: ¿Ya todo el mundo?
4: Sí.
2: ¿Qué pusiste?
7: Frankenstein.
4: Fue una batalla tras otra.
5: Marty Supreme.
7: ¡Ah! Okay. El que probablemente sea el premio más cantado de esta entrega, mejor película de animación, Arco, Helio, K-Pop Demon Hunters, Little Amelie y Zootropia.
2: ¿Ya vieron Arco o no?
7: Sí, porque esto es Zootropolis, es otra.
2: ¿Ya viste Arco?
7: Otra,
2: ¿no?
7: Sí.
2: ¿Tú Hugo, viste Arco ya, o no?
7: Sí.
2: ¿Y te encantó?
7: Linda, linda.
2: Ok, hasta ahí. ¿Ya la viste?
7: No.
2: Ok, pues yo creo que todos pusimos K-Pop Demon Hunters.
5: No, yo puse Helio.
2: ¿Sí?
5: Ah, ¿verdad?
7: Ahora, ¿serio? A mí me gustó más Helio, ¿eh?
5: No, claro que no.
7: Y ojo. La semana pasada platicamos de ella. Hay que tener mucho cuidado con Hoppers, la nueva película de Pixar.
2: ¿Ah, sí?
7: Peliculón, para el próximo año. Para el próximo año.
2: Ok. Pero, mejor documental, aquí sí va a ser. Aquí es donde ganamos o perdemos. Luego, The Alabama Solution, Come See Me in the Good Light, Cutting Through Rocks, Mr. Nobody Against Putin y The Perfect Neighbor. No he visto ninguno.
5: Ninguno,
2: no,
5: yo tampoco.
7: No tengo ni idea. Yo,
2: ¿tú sí?
7: Yo
2: sí
7: la eliminaría.
5: No, yo no.
7: Puede ser el desempate eso.
5: Exacto. Ahora, está muy, muy disparejo todo.
2: Sí, pero no sería como muy injusto porque en realidad nadie hemos visto ninguno. O sea, tres no hemos visto ninguno.
7: Está bien. Yo lo que puedo decir es va a ganar Mr. Nobody Against Putin y The Perfect Neighbor lo encuentran en Netflix. A mí no me prendió nada ese documento.
2: Pero que la eliminamos, ¿no? Sí, porque si no, sí, no sería por saber, sino nada más por...
5: Porque como dice Hugo, además vamos muy despegados.
7: Sí, mira. Está bien.
2: Mejor banda sonora. Bugonia, Frankenstein.
7: Hamnet,
2: una batalla tras otra y Pecadores. Madre santa.
7: Que aquí lo que se califica es la música que está durante la película, la música instrumental.
2: El score.
8: Que
2: el
8: no
2: score.
8: Son las canciones.
7: Que no son las canciones y no okay. Son las canciones reintegradas a la película. Es decir, Marty Supreme no está porque todas son canciones de los 80. Uh-huh. ¿Ya?
5: Ya.
2: No. Pero no todas son canciones de los 80.
7: O sea, tiene la, sí, pero tiene la música.
5: La primera y la última.
7: Hay una del 79 no. Y una del 90. No, pero sí es por eso. Yo ya.
5: Clarísima.
8: Sí, ya la noté y quiero cambiarla.
2: ¿Ya?
7: ¿Ya?
5: Pero no dejaste a Jordi.
7: Jordi Rosado.
2: Yo puse Sinners.
7: Antonio Montoya.
8: Frankenstein.
5: ¿Sinners? Pecadores.
7: Sinners.
2: ¿Sinners? ¿Tú también?
7: Sí, no.
5: Véanlas en el Sinners.
7: Sí.
2: Ok, mejor canción original.
7: Está medio dada ya también, ¿no? Sí. Pero bueno, Dear Me de Diana Warren, Golden de The Escape of Demon Hunters, I Lie to You de Pecadores, rolón, Sweet Dreams of Joy de Viva Verdi y Train Dreams de Sueños de Trenes.
5: Golden.
2: Yo puse. ¿Todos pusimos Golden?
7: Golden.
2: Y final, mejor maquillaje y peluquería, Frankenstein, Cocujo, Los Pecadores, The Smashing Machine y La Hermanastra Fea. Madre.
7: Check. La Hermanastra Fea acaba de estrenar en Prime Video, por si la quieren volver a ver o si la quieren ver. Peliculón.
8: Duda. Es similar. O sea, en cuestión de... ¿Cómo es el término de... de la película del año pasado de Demi Moore. ¿Cómo se llama?
7: ¿De Substance?
2: De Substance.
8: Sí, La Sustancia. ¿Es similar como ese tipo de horror body? De miedo.
7: Sí. Nada más que es... Sí, o sea, bueno, sí. En el género, sí.
8: Diablos. Eso me cuesta ver. En
2: fin. Ok, ¿Cuál? Yo puse Sinners.
7: Pecadores.
5: Es la única que se va a llevar Frankenstein.
8: No, yo puse también Pecadores.
2: Es que yo siento que Frankenstein sí, o sea, por más que le echen ganas y que te expliquen que no querían que se viera tan monstruoso, no manches, o sea, no. Smashing Machine, pues sí, se ve muy distinto The Rock, pero también porque él cambió su cuerpo, no porque le hayan hecho la cara. Y pues Pecadores es de vampiros, güey.
8: Bueno, o sea, 40 bueno. Minutos después,
5: ¿no? Ahora. Crepúsculo no ganó.
2: Ya tienes mucho contexto.
7: Ahora. Pregunta rápida.
5: Sí, señor.
2: ¿Quieren cambiar? Yo sí quisiera cambiar una. Pero no.
7: ¿Alguien más? O sea, si hay que cambiar, solamente se puede una.
2: Sí, yo siento que solamente sería valioso si quieren cambiar que tres por lo menos quisiéramos cambiar.
7: Una.
2: Si no hay tres que quiere cambiar, no lo cambiaría.
5: No.
2: ¿Quieres cambiar una?
7: Sí, quieren cambiar. Cambiemos una. Una.
8: Ok.
7: Una.
5: Dos.
8: Puede ser un solo cambio.
7: Un solo cambio. Pueden cambiar. O sea, solamente se puede un switch. Como cuando juegas para la selección de México y luego quieres jugar para la de España. Sí.
8: Ok. Yo cambiaría. Yo puse en mejor dirección a Ryan
7: Coogler.
8: Lo voy a cambiar por Paul Thomas.
7: Ok. Yo voy a cambiar mejor montaje. Había puesto Fórmula 1. Me voy a quedar con una batalla tras otra.
8: Taché. Le puse una rayita. Ahí ya lo taché. Y le puse a la otra una.
7: Jordi.
2: Yo cambié mejor guión adaptado de Frankenstein a Hamnet.
7: Okay. Manolo, ¿cambiaste alguna?
5: Sí, mi quiniela. No sé si la de película internacional, cambiarla.
7: ¿Cuál tienes?
5: Valor sentimental, por cambiarla por el agente secreto.
7: Yo me quedaba con esa, yo.
5: Está bien, okay. entonces voy a cambiar maquillaje.
2: Ya puse mi nombre, sí.
7: Ya está ya. Mi nombre, ya está mi firma. Está mi clave por si me quieren depositar. Si ustedes ganan y apuestan por ahí, también se vale.
2: No, vamos a ir ahí. Este sí hay que hacerlo.
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2: Muchas gracias. Pues bueno, esto fue lo mejor de Jordi en Exa. Nos escuchamos la próxima semana. Mismo día, misma frecuencia. Y por supuesto, siempre, siempre en Exa FM.
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0: 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Las curiosidades de tus artistas favoritos. La madre del fallecido cantante español Pau Donés fue quien le regaló su primera guitarra eléctrica. Además, Pau, antes de ser cantante y músico, trabajó como camarero, botones, promotor, modelo y ejecutivo de una agencia de publicidad.
6: Sí,

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9: El verdadero nombre del reggaetonero Lunay es Jevnir Osorio Mena y comenzó su carrera desde los 12 años de

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1: 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Las curiosidades de tus artistas favoritos. El verdadero nombre de Margarita, la diosa de la cumbia, es Margarita María de Santa Teresita Vargas Gaviria. Y en 2012 fue galardonada por el Senado de Colombia con la Orden de Caballero 2012 por su labor artística y trabajo de difusión de la cultura colombiana.

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4: 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El cantante Mike Bahía llegó a participar.

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2: Quincena, gente, pasó un largo fin de semana. La Paco de Almún de la Fafi, más que obvia y más que amañada. Más que nunca estamos de regreso en este día lunesito sabroso, 13 de julio de este 2026. Estamos en este momento a 16 grados centígrados, gente. Va a estar nublado a lo largo de todo el día. Se esperan lluviecitas también a lo largo de todo el día. Tenemos probabilidades de lluvia del 70%, siendo las probabilidades más altas a partir de las 2 de la tarde. También a partir de las 11, 12 del medio chornito, 26 grados centígrados la máxima. Teniendo en cuenta eso, gente, pues bienvenidos, pásenle a lo barrido, acomódense, agárrense una silla, prepárense lo que se tengan que preparar, su lonche, 8-1. Ahí te podemos estar atendiendo vía WhatsApp, mandando mensaje de audio, de texto, lo que tú quieras, gustes y mandes. Y pues me presento, soy Fercho Ríos, por si no me conoces, y vamos a estar contigo de aquí hasta las 9. Y como es costumbre, me acompaña Vale. Vale, buenos días, ¿cómo estás?
3: Hola, buenos días. Pues yo, mira, por aquí ando como todos los lunes, más lechuga que fresca.
2: Se le pegaron las cobijas.
3: Se me pegaron las cobijas, se me pegó la puerta también a la casa.

0: pasará. No, gente, un montón de cosas que van a ocurrir el día de hoy. Y apenas son las 6 de la mañana, ¿eh?
1: Ya basta de lunes.
0: Son las 6 de la mañana, ya no puedo.
1: Ya basta de lunes, por favor.
0: Así es, pero vamos a estar por aquí con ustedes. No se preocupen, si es que ustedes también tienen sueño, nosotros se los vamos a quitar. Los vamos a quitar. Mana, entonces, pues más todas vamos a estar platicando, escuchando buena música. Y ya por acá tenemos bien despierta nuestra queridísima Lucía con su buenos días. Agradecida por ese nuevo amanecer y confiando en que hoy será un día lleno de bendiciones.
1: Ay.
0: Claro que sí, el día de hoy va a ser un día lleno de bendiciones y más porque ya se acerca la quincena.
1: Así. Platíquenos lo que ustedes gusten y quieran a través también de redes sociales. Lo pueden hacer en Instagram. Estamos como @exasamora, pendientes de todo lo que tenemos para ustedes en Instagram, Reels, historias, publicaciones. Hoy nos despertamos con la triste noticia de que Sam Neill falleció, gente.
0: Ay, ¿a poco?
1: Ya, justamente había.
0: Por eso no quería despertar el día de hoy. No quería enfrentarme a esa triste realidad.
1: Justamente acababan de publicar que había. Se había librado del cáncer, de una. De esta enfermedad.
0: Pues de hecho lo platicamos.
1: Que estaban.
0: ¿No?
1: Que estaba batiendo. Sí, o sea, se libró del cáncer, lo anunciaron. Y el día de hoy, bueno, ayer anunciaron las cuentas que pues falleció. Querido, ¿recuerdas cómo el doctor Sam, creo que se llamaba, en Jurassic, la saga de Jurassic, se le dio a conocer, sobre todo, la 1 y la 3, joyita? Así que, pues, bueno, pues, ni modo, triste noticia el día de hoy, chales.
0: Ah, Bonnie Tyler,
1: sí es. Falta
0: te iba
1: otro,
0: a decir yo Stephen Tyler, no, él todavía. Ay, qué bonito el Liv Tyler, ¿eh? La bello, ella vio mi rostro autóctono, natural, mexicano.
1: Es como cuando un elfo ve un hobbit, básicamente.
0: Claro, algo así.
1: Realmente es como los altos
0: dijo,
1: elfos.
0: Dijo, ¡ay, Frodo!
1: Sí, ¡ay, Rosita! Ay. Te dijo, Rosita.
0: Sí.
1: ¡Ay, va con Sam!
0: ¡Ay, mira! Tan chula. Pero sí. Sí, la verdad, muy guapa ella, ¿eh?
1: Es muy guapísima. ¿Quién sabe de dónde sacó tanta belleza teniendo un padre como Steve?
0: Sí,
1: trae
0: música. Ya no me toquen ese vals. Ya déjenme olvidar que ya está Dialmun ya pasó y que ya México ya se fue a sus casas. Entonces vamos a escuchar el día de hoy. Por

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0: 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Estamos de regreso en las 6:33 monitos de esta mañana.
1: Ya no puedo lunes. Más.
0: Ya, por favor, ya que se acabe.
1: Ya que se acabe la semana.
0: Ya, la semana.
1: No. Despiértenme en quincena.
0: Por favor,
1: el miércoles. Con mi depósito, ¿no?, hecho.
0: Ya es el miércoles.
1: Se aguanto. Oigan, estamos de vuelta, son las 6:34 minutos. Estábamos escuchando The Fate of Ophelia de Taylor Swift. Antes escuchamos Me Loco Motó de Santa Fe Clan y Asmer, que ustedes qué. E iniciamos el bloque musical con The Cure de Olivia Rodrigo. Con eso estamos de regreso. Ay, no, iniciamos una nueva semana.
0: ¿Qué crees? Te traigo noticias sobre el Estadio Ciudad de México. Por fin, el Estadio Banorte.
1: Ay, de veras.
0: Porque, ¿qué crees?
1: ¿Qué creo?
0: Pues la Paco de Almún de la Fafi. Ya terminó, al menos en Ciudad de México. Ya no va a haber más encuentros porque en caso de que, bueno, cualquier finalista, ¿verdad? Sería en Estados Unidos. Entonces, en Canadá de igual manera, Canadá y México, pues prácticamente ya se terminó. Ya nada más faltan por definirse los últimos partidos y se disputarían ya directamente en Estados Unidos, ¿no? Entonces, ya como tal, no hay encuentros en los estadios de México. Y pues ya terminó, ¿verdad? Pero ahora está el reto para el Estadio Banorte. Ya no es en la cancha, sino que deberá convertir una inversión de su remodelación en un negocio capaz de pagar un crédito millonario durante los próximos años. Así que te cuento de qué va.
1: Va, cuéntame.
0: Porque, pues, obviamente hay una...

0: Deuda ahí pendiente, ¿eh?
1: Ay, una puro la billete. Nota pendiente. Puro billete, de veras. Diría mi papá, puro dinero me pides tú.
0: Pues sí. Grupo Ollamani entra en una nueva etapa. La empresa deberá liquidar el financiamiento con Banorte, que hizo posible la remodelación y mantener rentable uno de los estadios más importantes del mundo. Y es que el estadio lleva este nombre porque prácticamente, digamos que este banco pagó la inversión para la remodelación para que se usara su nombre en la liga, pero pues tuvieron broncas con la Fafi. Durante la Fafi, pues no
1: la
0: fue.
1: La Fafi anduvo no muy fue, perrita.
0: No fue Estadio Banorte, fue Estadio Ciudad de México. Recordemos que sucedió lo mismo con el Estadio Gillette y demás estadios, ¿verdad? Uh-huh. El Estadio Levi's. Pues resulta ahora que al cierre de marzo de este año, la deuda ascendía a cerca de 2.297.000.7 millones de pesos. El crédito fue por 12 años y vence en marzo de 2037.
1: Ok.
0: Así que
1: les quitaron un poco de tiempo, pero está bien.
0: Es una la nota. Hasta enero del 2027 solo se pagarían intereses. Todavía sigue la deuda.
1: Ay.
0: Después comenzará la amortización del dinero per cápita. ¿Y sabes quién es la principal apuesta para generar ingresos en la liga?
1: ¿Quién?
0: Obviamente América volvería al estadio, pero se quieren enfocar en que regrese pues la poderosísima máquina de estos sí llenan.
1: De la América.
0: Pues si no asaltan, si no roban, no traen varo. Así que pues qué te cuento, ¿verdad? El Cruz Azul seguiría como local y Atlante se sumaría tras regresar a la primera división, aumentando de forma importante la cantidad de partidos. Pero aquí hay una problemática. Te
1: ¿cuál?
0: Cuento. Porque Cruz Azul está auspiciado por otro banco.
1: Y
0: según las condiciones de las reglas que Norte tendrían aquí, pues el estadio gustaría que cualquier un equipo tenga...
1: La competencia, ¿no?
0: Básicamente. Y Cruz Azul no trabaja con la etiquetera que trabaja el Estadio Banorte. Algo que sí le impondrían, de que pues tienes que trabajar con esta etiquetera. Entonces, como hay acuerdos en los que al Cruz Azul tampoco le conviene. Y otra cosa, realmente, por ejemplo, al Cruz Azul nada más le interesa de medio estadio hacia abajo. No le interesa las partes de arriba. Y no le es rentable los palcos. Recordemos que los palcos ya tienen dueño.
1: Ajá.
0: Y pues ahí no le es rentable ni a Cruz Azul. Entonces dice, pues nada, si en caso de que nos rentes a nosotros el estadio, sería de la mitad hacia abajo y con nuestra etiquetera. Y pues ahí dijeron, pues ¿sabes qué? Pues que es que no se puede. El Cruz Azul le dijo, pues ¿sabes qué? Pues déjalo, negocio mejor. Deportes, antigua casa del Cruz Azul, la ciudad, el Estadio Azul, mejor conocido.
1: ¿Y por qué ya no es su estadio? También ellos se van a sin estadio.
0: Se quedan sin estadio.
1: O sea que mejor ni diga nada porque les podría pasar
0: pues
1: a
0: sí,
1: ellos.
0: Pues sí, de hecho, por ejemplo, el Estadio Olímpico, donde juega Pumas, no es estadio de Pumas, es estadio de la universidad.
1: Ah, ya.
0: Pero pues, ay, eso es nuestro estadio, que no sé qué.
1: ¿Y qué crees?
0: ¿Y pues qué crees? Que pagas renta,
1: al
0: papá.
1: Al rato de lo rente Cruz Azul. No es.
0: Pues bueno, resulta que pues más encuentros, obviamente, en el Estadio Banorte significarían más ingresos por boletos, alimentos, bebidas, estacionamientos y demás cuestiones, ¿verdad? Pero obviamente no nada más buscarían partidos, sino también van a buscar que empiecen a haber eventos de conciertos para pagar todas sus deudas. Así que la apuesta ahorita de los primeros artistas que se están sumando, que quieren, que porque tienen fechas próximamente, pues sería Elton John, Ricardo Arjona, que ya están confirmados para este año.
1: Mi jefa va a estar ya. ¿Cuándo? ¿A qué horas y dónde?
0: Y todavía faltan por definirse, pero ya son, digamos, que los primeros. Y una de las estrategias que contempla el estadio también es el regreso de la NFL para noviembre.
1: ¿Que se hagan un jaripeo?
0: Que se hagan un jaripeo.
1: ¿Con eso?
0: Pelea de gallos, carrera de caballos.
1: Al rato que lleguen ellos a querer jugar y el pasto todo salido, pero no pasa nada, hombre.
0: No pasa nada. San Francisco de los 49 recibiría a Minnesota y para los que no conocen mucho la NFL, siempre hay partidos que se juegan fuera del país, al menos en Estados Unidos, como sirve para marketing, para, digamos...
1: Como hacer su gira, ¿no? Su baño de pueblo.
0: Sí, un poquito, y hay equipos que cada tanto van y hacen partidos fuera de la ciudad, en otros países, y uno de los que se espera sería los 49 contra Minnesota en el Estadio Banorte.
1: Wow,
0: que también implica pues un ingreso fuerte porque pues este tipo de encuentros no es muy común. Entonces hay gente que aunque no es muy fan de la NFL va para ver

0: ¿Cómo es estos partidos?
1: Es como de ahí que me dio FOMO, ¿no?
0: Un poquito
1: de FOMO. FOMO es su máxima expresión. Así yo quiero es. Saber qué se siente. No, qué padre. Oye, bueno, o sea, qué padre que por esa necesidad económica vayan a dar la oportunidad de que haya eventos, ¿no?
0: Pues sí, esperemos que sean accesibles. Pero el verdadero
1: reto... van a querer jubilar, ya sé, se van a querer jubilar.
0: El reto llega en febrero del 2027 cuando comiencen los pagos del capital. Además de llenar el estadio, deberían enfrentar riesgos como la inflación, las tasas de interés, generar el flujo suficiente, cubrir la deuda superior a 2.297 millones de pesos, porque, pues, como te cuento, solo pagarían intereses hasta cierta fecha.
1: Ay, mira, pero no manches, es una nota. Que pues que hagan un partido con el Monterrey para como que digan así de, no, pues el gran regreso. La gente se iría. Pues sí, no, ya habían vendido el equipo, ¿no?
0: ¿De Monterrey?
1: No, de Monterrey no fue. De Mazatlán.
0: Yo digo de Monterrey.
1: No, de Monterrey.
0: Monterrey sí tiene estadio.
1: Sí. Monterrey ya va a jugar también.
0: Pues regresa el Atlante. Uh-huh. Entonces el Atlante estaría dentro de estos. Por ejemplo, en Ciudad de México está el América, Pumas, Cruz Azul y Atlante estaría. Entonces los únicos estadios disponibles sería CU para Pumas, América para el América y Ciudad de los Deportes. Anteriormente también era del Atlante, era el Estadio Azulgrana. Después fue el Estadio Azul y hoy se le conoce como Ciudad de los Deportes. Y muy posiblemente el Atlante entre en el Banorte, ¿no? En el Azteca, pues.
1: Ok.
0: Así que, pues a ver qué show.
1: Pues a ver qué pasa, qué ocurre. Ya va por ahí. Pero también por ahí ya inicia esta semana la liga, ¿no?
0: Entonces, ya en estos días empieza la Liga MX, a ver qué onda, a ver qué show. Porque se supone que el Cruz Azul estaba...
1: Sí, por eso México perdió, porque si no iban a alcanzar a llegar
0: sí,
1: a...
0: Sí, pues es que era por el bien de la liga.
1: Oye, los viernes botaneros no se podían quedar así, pues, dijeron, no, por favor.
0: O sea, yo sí quiero ver un Mazatlán Atlante.
1: Estaban diciendo, ¿no? De que las chavas que se quieren hacer fans del fútbol ahora y echándose su primer Mazatlán Atlante.
0: Oye, que por cierto, tenemos preparado por ahí una guía básica para cómo se les diría, las FIFAs que surgieron, ¿no?
1: las nuevas FIFAs
0: que están surgiendo después del Paco de Almón de la Fafi. Ajá. Porque se me hizo muy muy cagado que por ejemplo muchas chavas están diciendo de que ok, ¿y ahora qué hago? Ya me emocioné, ya me deprimí,
1: sí, ya me emocioné, todavía tengo esa emoción y ya
0: y ahora qué, ¿quién me asigna mi equipo? Entonces hubo muchos posts de parte de muchas chicas diciendo de que quién les asignaba el equipo y salieron muchos equipos a decir por qué le podrías ir.
1: Entonces, ellos chido. Le entendieron al marketing luego. Oigan, por aquí tenemos mensajes de las bichos, vámonos con ellas y después nos vamos a una pausa.
2: Señor Fercho, señor Tali, muy buenos días, ¿cómo están? Un saludote aquí de la bicho, de las bichos. Ella ya trabaja solita.
1: Ay,
2: ya me salí, es cierto. Ando de vacaciones aquí en los trastes. Dímela mucho. Salúdenla. Buen día.
1: Un saludo para yo, la Ibero Bicho. Oye, me sentí como amante.
0: Yo también. Me lo mandó para.
1: Gente, pero no se despegue usted de esta frecuencia. Quédense con nosotros en todas partes.
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0: escuchando para que seas feliz. De Montaner, ¿en compañía de quién?
1: En compañía de Eden Muñoz.
0: De ese bar.
1: Digo así de que, mira, si te molesta tanto mi presencia, pues me largo para que seas feliz.
0: Pues sí.
1: Así, dramáticos. Antes escuchamos Patrona de Becky G e iniciamos nuestro bloque musical con Die Die de parte de Shakira. Y les recuerdo que si se quieren comunicar aquí a cabina lo pueden hacer al 351-1640-981 para que nos platiquen cómo están pasando este lunes. Ustedes sí tenían ganas de iniciar la semana, tienen ganas de que vuelva a ser sábado, de que vuelva a ser domingo, de que vuelva a ser viernes. Cuéntenoslo todo, ya saben que nosotros por aquí estamos para chismear y para ser chismeados.
0: Así es, y con esto dicho, nos vamos a ir a una pausa, ya casi son las seis en punto. Ya son las 7 en punto, así que nos vamos a una pequeña pausa, no le cambies en todas partes.
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0: Hey, en todas partes, ponte Exa 7 con 15 monitos ya de esta mañana de lunes. Gente, mucho lunes el día de hoy.
1: Ya demasiado. Basta.
0: Yo no me quejo, yo no estoy tan mal. Vale, es la que se le pegaron las cobijas.
1: Yo sí digo, ya basta. 7 de la mañana, lunes 13.
0: Oye, Vale, pero
1: ya no puedo más.
0: Pero tu semana inicia el domingo.
1: Sí, ¿verdad? No, es que no sé por qué, pero yo el domingo siento de todas maneras como que es algo muy de chill.
0: Porque, bueno, sí está más tranqui, ¿no?
1: Sí, está más tranqui.
0: Pero, por ejemplo, yo en alguna ocasión estuve trabajando a los fines de semana. Estaba padre porque, por ejemplo, trabajaba de lunes a viernes. Luego trabajaba, el fin de semana era a veces un sábado. Luego el siguiente fin era el domingo. Y el tercer fin era descansaba los dos días.
1: Ajá.
0: Y así se repetía. Un sábado, luego descansaba el domingo. Luego trabajaba el domingo, descansaba el sábado. Y ya luego descansaba los dos. Y cuando trabajaba el domingo, yo decía, pues bueno, mi semana va a empezar desde el domingo. Y así me visualizaba o me mentalizaba.
1: Sí, te mentalizaba de esa manera. No, pero a mí fíjate que yo siento como que empieza así bien el lunes.
0: Pues sí.
1: El lunes. Pero oigan, estamos con esto de regreso. Estábamos escuchando Nombre de Puras Chavas. Escuchamos Mujer Letal de Angel Blue. Antes escuchamos Morning Dew de Dunk de Beyoncé. Ella, hay que agradecerle a Beyoncé todos los días, ya sabes.
0: Claro,
1: ya sabes, claro, ella muy guapa, muy talentosa,
0: siempre.
1: Una canción divina. Nunca había escuchado una canción como esta. E iniciamos nuestro bloque musical con Hey There, I Made You Love Me de parte de Ariana Grande. Con eso estamos de vuelta, amigos. Bueno, nos vamos a ir a una pausita, 7 con 16 minutos. Pero recuerden quedarse por aquí si ustedes quieren ser FIFAs en este torneo de clausura. Es apertura.
0: Creo que sí,
1: es torneo de apertura. Entonces quédense muy atentos porque les vamos a decir, pues, qué podrían ustedes, por qué equipo se podrían ir.
0: Sí, para
1: papás no les dio un equipo al nacer.
0: Así
1: pues
0: es.
1: Ya, tienen por aquí la oportunidad de conocer cuál podrían de verdad ser aficionados.
0: Así que nos vamos a una pausa y enseguida les comentamos que yo les recomiendo.
1: Sin ningún interés de por medio.
0: Sí, verdad, bien objetivo yo, pero el mejor equipo es la maquinola.
1: Ok.
0: En fin, vámonos a un corte. Enseguida regresamos en todas partes.
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0: 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Estamos de regreso, gente. ¿Qué estábamos escuchando? Vale, cuéntanos.
1: Déjenme les cuento, ya es que estábamos escuchando por aquí a los BTS, banda Tierra Sagrada con Swim. Antes escuchamos Wink Wink de Charlie XCX e iniciamos nuestro bloque musical con Vivir Así es Morir de Amor de parte de David Bisbal. Con eso estamos de vuelta, 7:29. Tenemos, mira, para extendernos.
0: Así es.
1: Ahora ¿cómo puedo yo, Fercho, tú que eres hombre? Ay.
0: ¿Te lo había mandado, no, Vale?
1: Sí.
0: ¿Y lo tienes a la mano?
1: A ver.
0: Me lo reenvías, por favor.
1: Déjame fijo.
0: Porque no lo encuentro.
1: ¿Cómo puedo yo saber cuál es mi equipo de fútbol? O sea, ¿eso quién te lo asigna? ¿Es la sociedad, tu corazón, tu familia?
0: En parte es tu cocoro, sí.
1: Sí, o te ponen un sombrerito seleccionador.
0: También, como a lo Harry Potter, la verdad. Así funciona de repente. Y ya tú decides si le vas o no le vas.
1: ¿Pero qué tengo que sentir?
0: Es como cuando ves a un vato. O bueno, en tu caso, a un chico, ¿verdad? Habrá alguien que a lo mejor a una chica. Habrá alguien que, no sé, a otra especie. Pero por regular es como que tú lo sientes. Tú lo vives. Hay algo en ti que te dice, aquí es y de aquí soy. Y pues así básicamente. Así que pues por eso el día de hoy tenemos una guía rápida para las girls, para que entiendan la Liga MX.
1: Ok, sí me hace falta, no lo comprendo. Yo nada más dije, a mí me gusta tal y yo le quiero ir a ese equipo.
0: Ok,
1: ¿eso
0: mira,
1: también es válido o no?
0: Está bien, es válido, y también es válido el hecho de que entiendas un poco cómo funciona la liga. Cómo funciona la liga, ¿verdad? Porque pues también, ¿cómo decides a quién apoyas y cuándo los ves?
1: Así es cierto.
0: Yo realmente, antes de, por ejemplo, decir cualquier cosa así de mame, yo creo que si te gusta, pero primero que te tiene que interesar el deporte, el fútbol, ¿no? Uh-huh. O sea, que realmente sí te agrade. Y yo siento que para las chicas, y no necesariamente, pero por ejemplo, si hay algún jugador que te agrade, algún director que te agrade, pues puedes empezar por ahí, ¿no?
1: Ok.
0: Yo diría.
1: Para no complicarnos tanto, ¿no?
0: Pues sí. Sí. Y ya,
1: oye, poco pues a poco, si son vas, enchiladas, ¿no?
0: Ajá, ya de a poco te vas definiendo. Pero es como una religión, ¿eh? Una vez le vayas a uno, es de por vida.
1: ¿En serio? Yo he visto algunos que se cambian de equipo, entonces no, son traidores.
0: No, son cachirules, esos vatos no.
1: Ah, muy
0: esos
1: bien.
0: Ni, es más, ni como para amigos son confiables, ¿no?
1: No, porque sí te puede cambiar a ti.
0: Sí, la verdad. Entonces, por ejemplo, luego me preguntan, oye, ¿y tú eres fiel? Si le voy a cruzar su... ¿Cómo no voy a ser fiel? No invento tantas pinches decepciones. ¿Cómo no voy a ser? Pero bueno, el año se divide en dos torneos cortos.
1: Ok.
0: Salesote. Aquí no hay un solo campeón por año. Siempre salen dos al año. Torneo Apertura se juega en la segunda mitad del año. Nunca he entendido por qué, la verdad. El Apertura siempre es a mitad de año.
1: Bueno.
0: No sé por qué.
1: Yo lo pensaría diferente, pero está bien.
0: Ajá.
1: Está bien.
0: Y el Clausura se juega en la primera mitad del año. Para que me entiendas, Torneo Apertura se juega de julio a diciembre y Torneo Clausura se juega de enero a mayo.
1: Ajá, que en este año empieza como el 16.
0: La Apertura, ajá. Uh-huh. Así es.
1: Que bueno, ya ha habido algunos partidos, pero son sin transmisión.
0: Así es. También últimamente siento que dificulta un poco ver los partidos porque ya todos en plataformas. Y hay equipos que tienen su convenio con alguna plataforma.
1: ¿Y ahí no hay así páginas pirañas?
0: Fútbol Libre y alguna que otra, ¿no?
1: Ah, ok.
0: ¿Cómo es el sistema de competencia? Te cuento, en la Liga MX se compiten 18 equipos de diferentes estados, todos contra todos a un partido durante 17 semanas, ¿de acuerdo?
1: Ok.
0: Que se le llama jornadas.
1: Okay.
0: ¿No? 17 jornadas. Durante la primera etapa se le llama la fase regular y ganar te da 3 puntitos. ¿De acuerdo?
1: Eso así como en el Dian Moon.
0: Sí, tal cual. Empatas, te da 1 a ambos equipos. Y si pierdes, pues obtienes 0 puntos, ¿verdad? Mm. El objetivo es acumular la mayor cantidad de puntos para quedar en los primeros lugares en la tabla. Y aquí empieza lo bueno. Ya después de ahí empieza lo chido. También hay consejos. No, a veces no es necesario que te avientes todas las jornadas.

0: jornadas. Pues ya empezar como ya en cuanto empieza como tal la liguilla, ¿no?
1: Ah, ok. O para nada más los de tu equipo también es como...
0: Pues no, pero por ejemplo ahorita que a lo mejor si no eres tan fan, porque ahí es donde se pone lo chido. Y ya, por ejemplo, ahí si tú tienes a un papá presente.
1: Difícil, ¿eh? Difícil.
0: Ya, comenzamos recios.
1: Comenzamos muy difícil.
0: Difícil, ¿verdad? Bueno, si tienes a alguien que le guste, no necesariamente su nombre, ¿verdad? A alguien que le guste el fútbol, pues le puedes ir preguntando.
1: Porque también para yo incluso he visto últimamente casos donde dicen de que a mí me gustó el fútbol por mi novia. Y es sí, así de también, que, ah, pues sí, ¿no?
0: Está
1: sí.
0: Chido, claro. Que también, por cierto, está la Liga Femenil, ¿eh?
1: Así que van a tener Día del Mundo ellas también el próximo año y lo va a transmitir la plataforma roja.
0: Así es, pues se puede decir, ¿no? En YouTube.
1: Netflix.
0: Ah, la gran N. ¿Mm? Yo vi que algunos partidos también, algunos equipos, por ejemplo, ahora fue uno de un amistoso de Cruz Azul y fue en su página oficial en YouTube. ¿Mm? Entonces, en algunas ocasiones hay transmisiones así.
1: Ah, muy
0: pero
1: bien.
0: Bueno. Empieza lo bueno, ida y vuelta. Cuando se terminan las 17 semanas, que se le llama jornadas, el torneo se vuelve eliminación directa, como lo que pasó ahora con los octavos.
1: Ajá.
0: Y ya, ¿no? Los equipos que quedaron arriba en la tabla clasifican a la liguilla. Esta ya se le llama liguilla. Y para avanzar, juegan dos veces contra el mismo rival. Un partido en su propio estadio, que se le llama ida.
1: Ajá.
0: El que mejor va en la tabla es el que juega de local primero. Y después se le juega de visitante. Y
1: el de vuelta,
0: así es. Y pues el que meta más goles en estos dos partidos, pues avanza a la siguiente ronda.
1: Que hay un marcador global, ¿no? Según
0: se
1: yo tengo entendido.
0: Se llama marcador global.
1: Que es como se suman los de ida y de vuelta.
0: Ajá, y por ejemplo, en caso de empate o algo, se toman en cuenta de repente los goles a favor, los goles en contra.
1: Ahí no se van así como a penales.
0: No necesariamente, al menos que llegue a haber un empate, pero pues es muy raro porque tiene que coincidir tanto puntos, goles a favor, goles en contra. Entonces eso pasa, por ejemplo, de repente es van 3-3 en el global, pero quien va mejor en la tabla avanza, ¿no?
1: Uh-huh.
0: Entonces, porque lleva mejor puntaje, por así decirlo. Y pues, ¿a quién irle? Los equipos más grandes en México. Si aún no tienes un equipo favorito, pues los que tienen más historia, afición y rivalidad, por ejemplo, que pues los que se mencionan, al menos en esta guía, pues la mayoría son de Ciudad de México. América, Cruz Azul y Pumas juegan en Ciudad de México y Chivas, ¿no? Que es de aquí de Guadalajara.
1: Uh-huh.
0: Sin embargo, hay más conjuntos para apoyar. Están los Tigres, Rayados, León, Atlas, Puebla, Necaxa, Pachuca, Toluca, Santos, Tijuana, Atlante, que sube a Primera División, Querétaro, Atlético San Luis y Juárez. Que también, por ejemplo, hay personas que le van al equipo de su estado, ¿no?
1: Ah, ok. Yo antes pensaba que sí era, fíjate.
0: Sí, ¿no? Como que soy de aquí.
1: Que era como de que te asignaban tu equipo por el lugar en que nacías. Pero, por ejemplo, mi papá vivió mucho tiempo en Toluca y yo decía, ¿por qué tú no le vas a Toluca? No, porque no me gusta. Ah, ok. Pero yo pensé que le tenías que ir a ese. No, le puedes ir a que tú quieras. Ah, bueno.
0: Pues sí.
1: Si eres un traidor a tu patria.
0: Pues sí, podría ser, por ejemplo, en Monterrey, pues sí es muy, está como, ellos sí están como muy casados con los equipos.
1: Uh-huh.
0: En Monterrey está Tigres y Rayados.
1: Nosotros pues ya no tenemos a nuestro pollo feliz, ¿verdad? Yo siento que su uniforme se veía el de Morelia.
0: El de Monarca. Sí, en algún momento pues sí fue. Y era un buen equipo. Estaba padre. El jueves 16 de julio, por cierto, este juevesito arranca el torneo. Habrá partidos los jueves, viernes y sábados, por eso se les llama luego los viernes botaneros.
1: ¿Y si es cierto que son así bien cursiados esos?
0: ¿Por qué?
1: Porque he visto que dicen como de que no, que ya va a llegar mi viernes botanero de puro cotorreo.
0: Es que de repente también ahí pues
1: dices que puedes tener
0: el partido.
1: Bueno, que puedes tener un partido de 0-0 o de 4-4 o así.
0: Sí, pues sí, de repente puede haber sorpresas. Desgraciadamente, algo que a mí no me gusta mucho en la liga es que, por ejemplo, lo malo que podría decir es que últimamente hay muchas casas de apuestas que patrocinan y que tienen varios equipos.
1: Entonces, ¿Y cómo no pensar que a lo mejor tienen ahí mano,
0: sí,
1: ¿no?
0: Sí, ahí hay chanchullo. De repente hubo unas temporadas que ya no había descenso y ascenso. Entonces, yo lo ejemplifico con la SEP, que ya no puedes reprobar a nadie. Entonces,
1: pues sí.
0: Pues haz de cuenta, ¿no? Es como de, pues ya para qué se esfuerza, ¿no? Si de todos modos no van a reprobar.
1: Y me van a pagar.
0: Y me van a pasar, pues igual acá, ¿no? Pero ya creo que otra vez va a haber descenso y ascenso. Por eso subió el Atlante, los potros.
1: Uh-huh.
0: El domingo 19 de julio se deja libre para que la afición pueda disfrutar y ver la gran final del mundial en esta ocasión. ¿sale?
1: Ah, ok.
0: ¿Dónde puedes ver los partidos? Algunos son en teleabierta. Algunos partidos importantes en la jornada se transmiten en, por ejemplo, en teleabierta, en Canal 5, en el 7 y en el 2, ¿no? Uh-huh. Hay streaming, como la mayoría de los partidos, pues los encuentras en streaming, en ViX, TUDN, Fox, Sport y ESPN. Así que pues ya tú decides, Salesote. Pero si quieres más adelante, ahorita lo checamos para que decidas a qué equipo ir.
1: Ok, que me hagan mi test de Harry Potter.
0: Tipo. Ándale, hay que hacer el test de a qué equipo irle.
1: Sí. Ah, ok, yo vi que estaban haciendo este. Es que creo que el que está más fuerte en tipo como marketing digital para esto de que te vayas al equipo es Chivas.
0: Sí, y visto la neta que
1: ponen de que qué jugador eres según test, qué jugador eres.
0: Okay. Es como que ahorita que están haciendo eso, muchos equipos. Lo he visto mucho con Chivas, lo he visto también con Cruz Azul, porque bueno, sigo las páginas y lo he visto. No sé si algunos otros equipos lo estén haciendo también.
1: Uh-huh. Pero pues,
0: tú, por ejemplo,
1: que
0: eres más neutral, ¿sí? ¿Cuál has visto más de la Chivas?
1: Yo he visto más de las Chivas, me han salido más.
0: Por ejemplo, ahorita creo que los Cholos están teniendo buen
1: Es que los Cholos tienen mucho joven, ¿no?
0: Sí, joven, pero
1: y
0: aparte...
1: también lo mismo que Chivas, creo que tienen mucho joven.
0: ¿Sabes algo que es a favor de Chivas? Es que su equipo se compone de puros mexicanos. Mm. Y es como una regla que tienen ellos. No es necesario que sea así en todos los equipos, pero ellos es como que todos los de su equipo son mexicanos.
1: ¿No? Y se aprecia porque ahorita como que incluso había reglas donde había más extranjeros, ¿no?
0: Hay reglas que nada más tienes un límite de cuántos extranjeros tener. Mm. O sea, si hay ciertas reglas tanto para hacer el equipo.
1: Sí, me quejaría, pero de ahí vino nuestro Rey Quiñones, entonces mejor no digo nada.
0: Del América, ¿no?
1: Sí, del América. Y pues también fue por si no se permitieran extranjeros.
0: Pues sí, se naturalizó, pero por ejemplo, a lo que me refería con Cholos, que es que ahorita tiene mucho auge porque ahí juega y de ahí salió Morita.
1: Ah, sí, Morita.
0: Entonces, por ejemplo, si te gustó mucho Morita, si te agrada él y lo quieres apoyar, pues puedes irle a los Cholos. Uh-huh. ¿No? Sería buena opción. Oye, pues vámonos a una pausa. Nosotros enseguida regresamos. No le cambies en todas partes.
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0: Y en todas partes, Pontix, estamos de vuelta 7:52 de esta mañana. Estábamos escuchando Sauvignon Blanc de parte de Rosalía. Antes escuchamos Caramel de Danny Ocean y iniciamos el bloque musical con Si Me Hubieras Llamado de las Migajeras Arrastradas de Hash. Con eso estamos de regreso y seguimos por aquí convirtiéndonos en FIFAs. Seguimos por ahí convirtiéndonos en FIFAs, chavas FIFAs, ya van a dar freebies en los estadios. No, va a ser toda una revolución, se los juro.
1: Oye, pero hablando así en buen plan, pues qué chido, ¿no? O sea que creo que sí, siempre ha sido como un deporte muy, muy ligado a lo varonil y masculino. Pero creo que también, por ejemplo, para los que tienen ahí su pareja, el poder compartir un evento, porque hay muchos que les late demasiado el fútbol. Yo no soy tan fan, sinceramente, pero sí siento que es muy padre el poder hacer algo juntos que te gusta mucho, ¿no?
0: Compartir sí, a mí me gusta mucho como esto que está pasando, porque siempre fue como que me gustó mucho la adrenalina de ver los partidos.
1: Sí, ¿verdad?
0: Pero yo nunca he tenido un equipo, nunca he entendido cuándo juegan, entonces como que de esa oportunidad se me hace padre.
1: Sí, está bien, y arranca también el próximo año el Mundial Femenil, entonces está más que ideal.
0: Y ahí no nos van a poner tantas restricciones, espero.
1: Esperemos que no. Así que, pues, ¿te parece si comentamos algunos datos de los equipos y ustedes deciden a qué equipo irle? ¿Te arrancas?
0: Uh-huh, me late.
1: Salesote, pues dale.
0: Entonces arrancamos con el América. Odiame más. Aquí ellos tienen como apodo las Águilas.
1: Así es.
0: Y, pues, ¿qué tienen ellos que las haga reconocibles? Bueno, pues son como la popular del salón. Son los protagonistas. Viven para ganar. Siempre están en tendencia, disfrutan que todos hablen de ella, claro. Mucha historia y afición enorme.
1: Y su típico odiame más.
0: Claro.
1: Así es.
0: Su frase célebre.
1: Oye, pues también están Atlas, la Academia, apodo Los Rojinegros, es fiel hasta el final, auténtica y cero modas. Celebra pequeñas victorias como si fueran enormes.
0: Como Ecuador.
1: Algún día nos va a tocar. Paciencia leal y resiliente. Si estoy, estoy para siempre. Los que son aficionados del Atlas.
0: Sí, no, porque también ellos como que son, se la llevan difícil.
1: Sí,
0: tenía un compañero en la prepa que le iba a ir a cada decepción.
1: No, güey.
0: Pobrecito. Seguimos con Atlante, Acuapotro. Siempre tiene una historia detrás. La más old, pero la más nueva del grupito. Presume sus raíces y experiencia. Le encanta la nostalgia y la cultura de los 90. Es la girly más vintage.
1: La girly, vamos a hablar en femenino, ¿eh?
0: Chavas.
1: Por cierto, al siguiente es mi poderosísima máquina del Cruz Azul.
0: ¡Oh, te emocionas!
1: Este año es el bueno. Siempre se dice eso.
0: No importa cuándo escuches esto.
1: Uno de sus apodos, la máquina. Cree en segundas oportunidades, nunca pierde la esperanza, le gusta la revancha, cree encontrar al ser amado cada viernes. La paciencia tiene recompensa.
0: Ahí es como no para débiles, ¿no? Es para gente fuerte de carácter.
1: Sí, te hace, te vuelve duro.
0: Sí, ¿eh? Claro.
1: Y la Cruz Azul te vuelve muy resiliente.
0: Sí, de hecho. Ahora vamos con Juárez. Juárez son los bravos. Es algo diferente al de los demás, va contra la corriente, es auténtico, de vez en cuando tiene los mejores planes. Arriba Juárez, destaca por ser diferente.
1: Está, y su jersey está chido, ¿eh? El de los Cholos también me gusta mucho su jersey.
0: Ah, el nuevo que sacaron está muy bonito, ¿eh?
1: Hicieron uno, fue Necaxa que hicieron un crossover con Deadpool y uno con Don Ramón. Y está chido, está chido. Oye, pues Guadalajara. El campeonísimo, apodo Las Chivas, orgullosa de sus raíces, le encantan las tradiciones, es otaku por la hormiga, nunca abandona a los suyos, compra local, 100% mexicano.
0: Claro, él que es algo muy importante.
1: Así es, identidad con orgullo y esencia.
0: Claro, seguimos con León, la fiera, ama competir, menos atención, más independiente, es el hermanito menor. No sabe mucho de la moda, pero lo intenta. Destaca en grande, el menor, pero el mejor. Ah, chiquito, pero picoso, dicen.
1: Así es. Oye, pues sigue Monterrey. Ellos son conocidos como los Rayados, la pandilla. Tiene Spotify Premium. Rayados for Life. Ama el lujo, gustos caros y no lo esconde. Carnita asada cada fin de semana. Solo sale con reservación VIP.
0: Ay, ¿también lo pondrán a practicar el golf?
1: Yo creo que sí,
0: creo
1: ¿eh?
0: Que sí, ¿no?
1: Son de Monterrey.
0: Pues sí. Oigan, y seguimos con Necaxa, los Rayos. Es el equipo de papá. Era popular, pero ya no tanto. Buen estilo, pero medio básico. De las más viejitas del grupo. Era el rayo de la fiesta. Y aparte les va mal a los aficionados, ¿no?
1: Y era el hermano, es el hermano menor de la América.
0: Ah, ya.
1: El hermano menor de la América. Oye, Pachuca, los Tuzos. Es la mayor, le gusta el colágeno, proyecto antes que alguna moda. Ve potencial en los demás y ya lo conocía desde antes. Busca el éxito antes que nadie, los Tuzos.
0: Mira, ahora vamos con los Puebla, camoteros les dicen. Disfruta vivir sin complicarse, casi no asiste a las reuniones de amigas. Es muy leal, pero es amiga fantasma. No hace mucho ruido. Tiene buenos recuerdos, oye, yo me estoy identificando,
1: ¿eh? Ahí está, con la franja, también ya los conoces. La franja. Pumas, UNAM, Universidad, personalidad fuerte, se va a muchos extraordinarios. Él estudia filosofía y letras desde hace como 10 años. Felices 15 años, mi gente. Identidad, pasión y valores.
0: Oye, ¿sí van a la universidad entonces? ¿Los sí, que van al Pumas?
1: Sí, van a la universidad, pero pues desde hace como, desde cuando iban, cuando estaba Díaz Ordaz, ¿no?
0: No, imagínate. Manches, ¿eh? Querétaro, los Gallos. Personalidad muy fuerte y aguerrida. Planes muy tranquilos o muy fuertes. A veces problemática, pero icónica. Histórico e indie. No es famosa, pero es muy fuerte.
1: Oye, ¿te parece si aquí dejamos esta primera parte?
0: Me parece bien.
1: Nos vamos a ir a una pequeña pausa, enseguida regresamos, no le cambies, enseguida volvemos con la siguiente parte de esta guía. Y pues no, ya lo sabes, en todas partes.
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0: Y en todas partes, Pontex, estamos de regreso, 8:12 de esta mañana. Ya estábamos por acá escuchando American Girls de parte de Harry Styles. Antes escuchamos Come Over de BTS e iniciamos nuestro bloque musical con Lo Poco Que Yo Quiero de Silvestre Dangond y Morat, la canción más migajera que seguramente escucharás el día de hoy.
1: Sin duda alguna, así que antes de continuar con lo de los equipos, tenemos algo importante que decir.
0: Ah, sí, es algo muy importante que decirte, Fercho, y es que no sé si a ti te interesa esto.
1: Sí.
0: 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Y ya de una vez te echas por ahí un Pachuca Puebla, ¿no? Mientras.
1: Oye, que creo que arranca contra la liga, inicia con Necaxa contra Atlante.
0: ¿Sí?
1: No, hombre, buenísimo.
0: No.
1: Buenísimo. Oye, pues continuamos con esta segunda parte de ¿a qué equipo le podrías irle? Si te quedaste con ganas de seguir viendo partidos y después de la Fafi.
0: Si poco a poco te estás convirtiendo en la persona a la que le van a decir, ya Gonzalo, ya, te están viendo tus hijos.
1: Te estás convirtiendo en lo que juraste algún día destruir.
0: Ya, así que te digan de que no sé, de que te llamas América porque tu papá le va a la América. Ya América, te están viendo tus hijos y tú, ¿qué? ¿Papá?
1: Uy, sí, y sí pasa, ¿verdad? Luego
0: estás repitiendo patrones, amiga.
1: Ah, que creo que había uno que era Águilas de la América al revés. Creo que era una
0: Yo vi una chica que se llamaba Aguirreame porque su mamá, su otra hermana ya se llamaba América.
1: ¿Qué onda, verdad?
0: No, eso ya es fanatismo.
1: Eso sí, amigos. No lo hagan.
0: Hay que cuidar eso, ¿eh?
1: Oye, pues nos quedamos con los Santos.
0: Así
1: ellos son
0: es.
1: Guerreros. Joven pero relevante. Era protagonista en el grupo, pero se ha quedado atrás. Tiene una mala racha, energía humilde y todo terreno.
0: Ay, ahí está el Carditas Acevedo.
1: Así es.
0: Sí, para ver si lo veo jugar por fin, porque no más nada.
1: No más
0: no lo dejaron jugar, pero está bien. Envidiosos, está bien. Vámonos con San Luis, Tuneros. Rompió ciclos y cambió de look. Underground, regresó del Eurotrip hablando como española. Círculo muy íntimo, no sigue tendencias, las descubre, además te sorprende.
1: ¿Qué tal, eh? Tigres, la U, arreglada y con presencia, planes grandes y épicos, intensa en todos los sentidos, presume sus logros con todos, quiere ser main character,
0: el protagonista. Así es, vámonos con Toluca, los Diablos. No hace ruido, pero todos saben quién es. Elegante y clásica, es perfeccionista. Demuestra experiencia y constancia. Y su frase es, sé quién soy y lo que valgo.
1: Oye, ay. A mí durante mucho tiempo me gustaba mucho ver el Toluca. Cuando estaba, hace muchos años. Jugaban muy padre, la neta, jugaban muy padre. Y Cardoso, que me gustaba verlo jugar, que era del Toluca. En algún momento fue un Diablo Azul en la Libertadores, jugó para Cruz Azul. Tijuana, los Cholos, urbana, moderna y fronteriza. Outfits muy versátiles, la neta, sus jerseys están muy chidos. Diferente a todas, impone moda, la girly cool del grupo.
0: Mira los nada Cholos. Más, ¿eh? Y que aparte son como de los más chavillos, ¿no?
1: En parte, los Cholos de Tijuana, la verdad es que sí. Hubo y hay equipos que estuvieron en primera división y que ya descendieron. Los Leones Negros también tienen muy buena historia. Mm-hmm. Uno de los mejores jerseys también para mi gusto.
0: A mí me gustó mucho el que sacó para esta apertura de Cholos, ¿eh?
1: La neta sí, está bastante chido.
0: Está como vintage, es como polo. Roja, nada más como con detalles blancos, muy bonita. También la de Cruz Azul me gustó, pero me gustó más la de visitante.
1: ¿De quién? ¿Del azul?
0: De azul.
1: Es
0: pues igual a la
1: color
0: de.
1: Humito.
0: Nomás es como color blanco con los detalles azules. Uh-huh. Me gustó, me agradó. Por acá tenemos mensaje de terminación 1997. Dice: si tengo una hija, le pondré azul celeste Martínez. Saludos, amigos. Pues muy padre, ¿no? Que así que te pase tu papá su herencia en tu nombre.
1: Nunca había escuchado un nombre tan hermoso. ¡Ah!
0: Yo me salvé, yo pude haber sido, no sé, Valeria América, América Elizabeth. Híjole. No, me salvé, amigos. Agradezco todos los días.
1: Sí se nota que le iba a la América entonces,
0: Mi papá sí, Mi papá se le iba a la América. Entonces, pues, ahí, yo no sé. Con razón, ódiame más.
1: ¿Verdad que sí?
0: Ay, no, gente, de veras. Pero, pues sí, ¿no? Yo digo que es una manera en la que te pasan esa como la herencia, ¿no? Le ponen aquí, yo le pondré Naruto, dice nuestra sopita. Es que nuestra sopita sí, yo digo que si sopita le va a un equipo, le iría al Chivas por...
1: ¿Por la hormiga?
0: Por la hormiga.
1: Podría ser.
0: Por la hormiga. Y dice América, ay, no, qué feo. Sí, la neta, ¿no? Bueno, es que, o sea, yo no conozco mucho de ellos, pero sí sé que la verdad, o sea, a lo que he visto, sí se ponen muy intensos, ¿no? Luego cuando ganan, mi referencia es que cuando ganan, pues hacen un desastre.
1: ¿Quiénes?
0: Los de la América.
1: Un poquito, sí. De hecho, cuando pierden también hay que tener cuidado, ¿eh? Más bien cuando ganan, creo que uno puede transitar libremente en Ciudad de México. Uno va tranquilo, sin que te puedan asaltar. Uno, de verdad, a veces sí conviene con el que gane la América. Por acá me dice, tú sí le vas a poner a tus... Así le voy a poner a mis hijos. Azul Celeste Martínez. No más sin el Martínez, porque ¿qué onda?
0: Y si son dos, las dos tienen el mismo nombre.
1: Verdad, dale. Una azul, la otra celeste.
0: Pues sí.
1: Oye, sí queda, suena bonito.
0: Y Percho de, híjole, como que se me está alborotando.
1: Se me está alborotando la matriz.
0: Dice la sopita, dice, Nel, pura América. Yo no imaginé que la sopita le fuera a la América, ¿eh?
1: No, chale, se me cayó un ídolo.
0: Dice aquí, dijo, vieja bandida, jajaja. ¿Yo vieja bandida o quién vieja bandida?
1: Ella, ¿no? Ella misma se refiere.
0: Ella, ¿no?, misma. No, pero aquí nos manda mensaje aquí, 1997.
1: Ah, vieja,
0: dice,
1: bandida.
0: Dice, vieja bandida, ¿yo o en América es la vieja bandida? Y después dice, ándale, una azul y otra celeste. Buenos nombres, buenos nombres.
1: Y sí son nombres reales, ¿no? Como eso de que, bueno, América también existe, ¿verdad?
0: Sí, pero
1: América, oye, sí suena muy feo.
0: Oye, pero América es un nombre que existe desde hace mucho, ¿o existe porque la gente le empezó a poner así a sus...
1: Pues mira, desde que Colón llegó a México.
0: Pero, o sea, de repente como que te pongan... Bueno, hay gente que se llama África, ¿no?
1: Pues sí.
0: Yo conozco, entonces sí, a lo mejor es por el continente. Está bien. Ahí se salvan. Pero sí, nombres cruciados. Al rato hay que hacer uno de nombres cruciados que te puso tu papá porque le iba a un equipo de fútbol.
1: También, o porque son aficionados a algo, ¿no? Como por ejemplo, sí, el Gohan Goku, Ríos.
0: Ay, pues gente, pues ya no vieron que estaban ahí diciendo que ya registraron a una niña.
1: Ah, con sí, un nombre. Cierto.
0: Se pasaron de lanza
1: como los Isisidros que registraron.
0: La neta, mira, una niña que la registraron como Quiñona Isisidra Morita Haaland. Y aparte sus apellidos son Guevara. Su primer apellido es Guevara.
1: No, es pobrecito.
0: Guevara por Wendy.
1: Ándale, ¿no? Pa' colmo.
0: Sí, dice que mi papá le puso Pamela a mi hermana por Pamela Anderson. Bueno, mira.
1: Pues mira. Espero la mamá no se haya enojado, ¿no?
0: Ay, a mí me pusieron Valeria Elizabeth por Valentina Elizalde.
1: Así se nota, ¿eh?
0: No, no tengo pruebas, pero tampoco
1: yo
0: dudas.
1: Le digo la gallo de oro a...
0: Claro, vale. Aquí su mero gallo de
1: no,
0: oro,
1: más que, gente. Que tenga cuidado a los 27.
0: Sí, todavía me he quedado un tiempo.
1: Un tiempecito, piénsalo.
0: Disfrútenme.
1: Logra algo. Hasta, o sea, si te vas, que sea por así.
0: Disfrútenme.
1: Que
0: recuérdenme valorar la vida y no ir a Reynosa.
1: Oye, ¿también sabes cuáles luego están chidos? Cuando se enteran que, por ejemplo, las hijas tienen el nombre de una ex, ¿no?
0: Ay,
1: se ha pasado,
0: sí,
1: se ha pasado.
0: Sí, sí. Ah, dice la Sofi, con razón la ganda de gallito. No es cierto. No me estén diciendo, llévamonos una pausa, por favor.
1: Vámonos una pequeña pausa, nosotros enseguida regresamos. Sí lo estoy pensando, ¿eh? Celeste sí me gusta. Ahora es un corte.
0: Se la alborotó la matriz al percho. Sí, no.
1: Ay, tengo ganas de esos que chillan mucho, así que chillan y dan lata.
0: y que luego te piden domingo.
1: Ándale, oye, en todas partes.
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0: ¡Ey! En todas partes, ponte ex. Estamos de regreso, gente. Estábamos escuchando, ¿qué?
1: Ruleta rusa de la Kenia Oz. ¿Cómo ves? Antes escuchamos The Bridge de Pink Panthers junto a Kelela e iniciamos nuestro bloque musical con el Stupid Song de parte de Olivia Rodrigo. Oye, por acá Coco dice que ni que fuera Cruz Azul. O sea, ¿está tratando de tirarte hate?
0: No lo sé.
1: ¿Tú que lo quieres invitar a la feria?
0: No sé. Yo creo que no nos escuchó desde un principio.
1: Ah, bueno.
0: Pero estábamos diciendo de qué nombre le pondríamos según el equipo en el que le vamos.
1: Así
0: y
1: es.
0: Pues azul celeste, o sea, pues sí queda.
1: Tiene que ser,
0: dice. O sea, le robé la idea.
1: A medio aficionado de Cruz Azul.
0: ¿Qué tal? Es que sí está chido.
1: A ver, ya se le alborotó la matriz, dice que ya quiere hijos.
0: Sí, ya tengo.
1: Pero ahorita.
0: Ya, ahorita. Ya, por favor.
1: Le vas a poner a celeste Quiñones.
0: No, Quiñones no. O sea, sí, qué chido, pero Quiñones no.
1: ¿Cómo le pondrías? No, segundo nombre.
0: No, yo no soy de
1: ¿no
0: segundo, no. Un solo nombre, porque es una persona.
1: Ay, no, pero es que el segundo nombre te da como exoticidad.
0: No, ¿qué? Nada que de exoticidad. ¿Es exoticidad o qué?
1: Hasta se me traba. Oiga, vámonos a una pausa. 8:37. Recuerden estarse en contacto por aquí. 351-1640-981. Nosotros rápido regresamos con ustedes en todas partes.
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3: 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Charlie Puth se confesó malo para escribir notas de música, razón por la cual su herramienta principal cuando se le ocurre una idea es grabarla como nota de voz en su teléfono.

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0: Y en todas partes, Pontix, estamos de vuelta, 8:52 minutos de esta mañana. Estábamos escuchando aquí a la recién casada, a Taylor Swift, con esto que se llamó Opalite.
1: ¿Ves? Eres el gallito feliz.
0: ¿Eh?
1: Feliz, feliz.
0: Feliz, feliz. Bueno. Ajá. Antes escuchamos Años, no meses, de Kevin Roldán y Michelle Maciel, e iniciamos el bloque con Dosis de Javi.
1: Oye, buen bloquecito musical, por
0: cierto. Te digo, pura calidad aquí, Ferchot, así yo... Es como sello, ¿no? De que aquí es pura calidad.
1: Pura calité. Oye, ¿tú sí comprarías la basura de la boda de Taylor Swift que fue a unas calles? ¿La basura?
0: No. No, fuera, no sé, la basura de que... Pero no, de una boda no.
1: No.
0: Del divorcio.
1: Ándale, ¿no?
0: Es como más icónico, ¿no? De algo más.
1: Pues sí, un poquito así. Un poquito absurdo aún así.
0: Como la que le llevó mariachis a su esposo o a su exesposo cuando se divorciaron.
1: ¿Cuál estaban cantando?
0: El mono de alambre.
1: El mono de alambre. Estuvo chida.
0: Qué ching. El que la regó.
1: Así es. Así es.
0: Vamos a bailar.
1: Oye, pues ya llegamos al final de este programa. Gracias, gente, por habernos acompañado a lo largo de estas 3 horitas. Por ahí estuvimos platicando un poquito de la guía básica de a qué equipo irle por si sigues con esta onda de la Fafi.
0: Así es. Y Coco no te tiró hate por tu equipo, ¿no? Dice que le decía por el nombre de Celeste, que porque el día de su niña sí le quería poner a su hija y también es fan del Cruz Azul.
1: Es que muy bien, mira. Tú eres la que metió cizaña, Valeria. Yo no dije
0: que metiera.
1: Yo
0: soy bien cizañosa. De mujer tenía que ser.
1: ¿Verdad que sí? Híjole, sí. Luego. Queriéndonos separar siempre. esa mujer.
0: Yo quería separarlos. Muy mal, muy mal. Pero bueno, ya con eso nos despedimos. Yo regreso con ustedes a las 10 de la mañana en Vibra Explosiva. Por acá también Fercho va a estar con ustedes acompañándolos en la ruta del Examóvil. Así que sí, muy sí. Atentos.
1: Sí, sí. Y pues se quedan en compañía de JF en Reconexión. Y pues por hoy ha sido todo, gente.
0: Así es. Pueden ir en paz.
1: El mañanero de hoy ha terminado. Esparzan lo que aprendieron y lo que gusten esparcir también es más que adecuado.
0: Si ustedes...
1: Siempre y cuando haya mutuo acuerdo.
0: Ajá. Y si esparcen demasiado, pues luego háganse responsables.
1: Por favor, ¿eh? Luego ahí andan esparciendo y se van.
0: Ajá, no. Hombre, muy gente. Mal. Siempre esa hay gente. Que. Uno tiene que procurar lo que esparce.
1: Así es. Esparzan sanamente.
0: Ajá.
1: Así es.
0: Sí, y también pónganse bloqueador, tomen mucha agua. ¿Y qué más? Paraguas.
1: Sí, se espera lluvia al día de hoy.
0: Impermeable, de todo. ¿A qué horas va a llover? Porque ya ven que Fercho tiene un tino.
1: Oye, que está chido estos días, ¿no? Últimamente. Creo que este año sí está lloviendo chido, ¿no? El año
0: sí,
1: pasado.
0: Sí, yo creo por eso nos ganaron los de Inglaterra, porque como que se sintieron en casa.
1: Sí,
0: con la lluvia. Chale, era para que hiciera así calor.
1: Sí,
0: que hubieran venido en abril.
1: Y allá en Monterrey, ¿no? Al mediodía. No. Oye, pues estamos en este momento 20 grados, la máxima del día de hoy es 26, mínima de 16, por ahí las temperaturas un poquito calurosas y bochornosas es a partir de las 10:30 hasta la 1 de la tarde y se esperan lluvias a lo largo del día del 65%, siendo las probabilidades de lluvia más altas a partir de las 3 de la tarde.
0: Me lleva, Fercho, si yo salgo a las 4.
1: Sí, ¿verdad? Siempre llueve como esa hora.
0: ¿Verdad? Sí, siempre.
1: Y pero a las 8 de la noche también se esperan lluvias, ¿eh?
0: Hasta las 8 de la noche está bien.
1: Oye, ayer se soltó con ganas allá en Jaconita, ¿eh?
0: ¿En serio?
1: La neta.
0: Aquí no llovió, ¿verdad? Creo.
1: Muy leve. Yo andaba aquí en Zamora.
0: Creo que nomás he hecho una chispedilla.
1: Estaba en la noche de aquí, ya iba hacia la casa y me agarró la lluviecita. Empezó fuerte, más o menos a la altura de Plaza Ana.
0: Uh-huh.
1: Y ya de ahí entrando a Jacona, pero se vino, pero sí con ganas, ¿eh? Sabroso.
0: Sí pasa. Últimamente así está y lo que falta, porque creo que todavía no es ni la época de lluvias bien, ¿no?
1: No, pues ya, ¿no?
0: ¿Ya?
1: Sí, ¿no?
0: Sí. Bueno, entonces ya. No me he inundado tanto, entonces yo creo por eso no le he sentido.
1: Ah, yo creo.
0: No me he inundado tanto, no he sufrido mucho. Pero bueno, con eso nos despedimos el día de hoy. Ya saben que mañana aquí los esperamos temprano, 6 de la mañana, para seguir cotorreando, seguir chismeando. Y por supuesto, ya saben, recuerden el número en cabina, 351-1640-981, para que se comuniquen con el locutor que esté aquí en cabina acompañándolos.
1: Así es, se quedan también en compañía de JF. Les recuerdo también Instagram, @accesamora. Por ahí nos levantamos con la triste noticia de que falleció nuestro doctor Sam.
0: Yo todavía tenía la esperanza, pero cuando lo confirmó Exa Zamora, ya. derrumbé.
1: Sí, ahí nos derrumbamos todos. Legendario actor que lo conocemos seguramente por Jurassic Park, seguramente lo conociste ahí. Y pues bueno, lamentable. Nos vamos a una pequeña, a un pequeño corte ya.
0: Ya, una pequeña despedida.
1: Una pequeña despedida. Esto fue El Mañanero en todas partes.
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Vamos, padrino. Lunes, lunes. ¡Wow! Oye, y lo recibimos con ese, con el magazo, el tema de Beto el Botico, Beto le Botico. Esto que se llamaba, era el Beto el Boticario, padrino. Sí. La orquesta de Gustavo Pimentel era quien tocaba esto maravillosamente. Bienvenidos a esta reconexión del 13 de julio. Hoy es 13 de julio, lunes 13 de julio del año 2026. Es el 194º día del año, o lo que es lo mismo, es el 194. Le quedan a este año 171 días para finalizar. Y yo te pregunto a ti que estás ahí de aquel lado. Bueno, antes que nada, déjame darte la bienvenida y déjame decirte que es lunes. Lunes para poder, para tomar la semana con todo el ánimo, con todo el buen pedismo, con toda esa exactitud que te debe caracterizar, padre. Así, lunes maravilloso, medio mes de julio, estamos corriendo hacia los meses finales, y la neta es que pues es un año más, padrino. Hay que estar muy al tiro, padrino, ¿sale? Ahí te lo encargo. 9 de la mañana con 4 minutos, ¿a qué sonaba el año 2003? ¿Tú recuerdas a qué sonaba el año 2003? Si no, yo te lo puedo ir diciendo. Sonaba esto, esta es la versión en vivo. Pero... De todos modos, es una delicia. Duele el amor, nos la cantan Alex Sintek y Ana Torroja. ¡Pontexa!

¡Ay! ¡Qué buena rola, padrino! Acabamos de escuchar Eres, una rola a cargo de Café Tacuba, que originalmente aparece en el álbum Cuatro Caminos del año 2003, porque estábamos jugando a qué sonaba el año 2003. ¿Sí lo recuerdas que a eso estábamos jugando, padrino, o no lo recuerdas de plano? Bueno, resulta ser de tal suerte que esa fue la canción que escuchamos en este momento, maravillosamente, ¿no? ¡Ay! Sonó muy fuerte. Y este fondo ni me gusta. Mejor. Bueno, aparece originalmente en el álbum Cuatro Caminos del año 2003, porque jugábamos a qué sonaba el año 2003. Pero la versión que escuchamos pertenece a un álbum titulado Un Viaje, así se llamaba el álbum. Y es un concierto en vivo que dan, si la memoria no me falla, en el Toreo de Cuatro Caminos, todavía. Y festejaban sus 15 años, fue en el 2005. De ahí es la versión que escuchamos de Eres, una canción escrita y cantada por el Meme del Real. Él es quien nos la regala, quien la canta y demás. Sale, bueno, 9 de la mañana con 14 minutos, con 14 minutos en XFM. Bueno, ¿qué sucedía un día como hoy? Sí, ya. Antes de eso, Duele el Amor, también del año 2003. La versión que escuchamos también es en vivo. Así es. Así es, de aquí sí el dato te lo debo, padrino. Por más que le rasqué al tumbaburros, no encontré. Si tú tienes el dato, pásamelo. ¿De cuándo es la versión en vivo? Sí, es Alex Sintek y Ana Torroja, son ellos dos juntos. Pero, ¿de qué año es? Nada más, platícamelo y ya, no pasa nada. Va, bueno. ¿A qué iba yo? Ah, te voy a platicar. Un día como hoy. Hoy se está conmemorando o celebrando o festejando o recordando el Día Mundial del Rock. Es una fecha conmemorativa a nivel mundial que se celebra el 13 de julio de cada año, o sea, hace hoy. El motivo principal de la elección de esta fecha para conmemorar la realización del megaconcierto de rock que se llamó Live Aid, celebrado el 13 de julio de 1985. Una parte se hizo en el Wembley, en el estadio Wembley, en Londres, en el antiguo Wembley, y otro en el estadio de los veteranos, si no me mal recuerdo, de Filadelfia. Ahí sí, en los dos lados. Phil Collins tocó tanto en Wembley como en el de Filadelfia. Voló en el Concorde. En ese entonces todavía servicio de Concorde, y voló en el Concorde para llegar a tocar a Filadelfia. Fíjate nada más, ¿eh? Gran concierto, pero bueno. Aparte, el día se conmemora también para los amantes de este género. Gracias, me considero uno de ellos. Recuerdan bandas míticas que han dejado huella en el imaginario colectivo. Bandas como Led Zeppelin, como Deep Purple, como los Beatles, como los Rolling Stones, en fin. Muchos. ¿Te diste cuenta que mencioné y nombré únicamente bandas inglesas? Tengo cierta, no preferencia, pero sí inclinación hacia las bandas inglesas, padrino. Igual que las argentinas, más que las españolas. O sea, no la mexicana, esa parte. Pero ya hablando de bandas extranjeras, me inclino más por las bandas argentinas que por las españolas, por ejemplo. Y que me gusta mucho el rock español. Pero también en las bandas que cantan en inglés, bueno, pues también me inclino sobre las inglesas, fíjate. Sí, no sé por qué tengo esas fijas, no sé, ¿qué me importa? Un día como hoy, en 1954, fallece Magdalena Frida Carmen Kahlo y Calderón, conocida como Frida Kahlo. Ella habría nacido el 6 de julio de 1907 en la Ciudad de México. Fallece un día como hoy en la Ciudad de México, en 1954. Un día como hoy, en el 2007, se estrena Harry Potter y la Orden del Fénix, quinta película de la saga, en los Estados Unidos, Londres y México. Así es, todo eso pasó en un día, pues sucedió un día como hoy, y tengo música. Y ya que estábamos un poco inclinados hacia las rolas en vivo, pues tengo esto en vivo también, que también es del 2003, por cierto. Esta aparece hasta hacia finales, el 8 de diciembre del 2003, pero es una joya que se llama My Immortal, por supuesto, a cargo de Evanescence.

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1: 13 de julio de 1975, George Harrison y Bob Marley tuvieron un encuentro memorable en el Roxy Theater de Los Ángeles. Bob Marley no ocultaba su emoción y saludó a Harrison con un Ras Beetle.
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3: 13 de julio del 2004. YouTube pierde en Niza una de las maquetas que contenía material de su próximo disco, How to Dismantle an Atomic Bomb.
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Martes Ponte Exa FM, estamos escuchando a Maroon 5, la canción se llama This Love, canción que nos llega del año 2004, padrino, 2004, ni más ni menos, de aquel álbum que se llamaba Songs About Jane, de ahí nos traemos esta canción maravillosa llamada This Love. Antes de eso escuchamos del álbum 21 a Doña Adele, la canción se llamó Rolling in the Deep, del año 2010, ni más ni menos. Padrino, y tengo cosa que platicarte, cosa maravillosa y sensacional que platicarte, así que vamos. Óyeme la tos. Yo, I Shot the Sheriff. Es una canción escrita por el cantautor jamaiquino Bob Marley, lanzada por primera vez en el álbum The Wailers Burning de 1973. Va. El 13 de julio de 1974 se publica la versión grabada por Eric Clapton, que es la que estamos escuchando, incluida en el álbum 461 Ocean Boulevard de 1974. Su interpretación de la canción añade un poquito de soft rock al sonido reggae, y Billboard describió esta versión como un éxito pegadizo y divertido, a pesar de no contener un solo de guitarra. Oye, dice, y sí, suena sí a lo que había hecho Bob Marley, pero sí suena mucho a Don Eric Clapton.

Definitivamente, ¿qué te digo? Barrio Fino es el tercer álbum de estudio del cantante puertorriqueño Daddy Yankee, lanzado mundialmente el 13 de julio del 2004 por el sello discográfico El Cartel Records. Álbum producido por Daddy Yankee, Looney Tunes, Montserrat y DJ Urba, grabado en el Cartel Studios y Mass Flow Studios. El disco es considerado como uno de los que abrió las puertas al género del reggaetón para el resto del mundo. Este álbum contó con la participación de Wisin y Yandel, Zion y Lennox, Andy Montañez, Tony Vieira, Maybe, además de varios más. Pero bueno, de ahí se extrae el éxito, este éxito maravilloso que fue La Gasolina, con el cual se convirtió el reggaetón en un asunto global. ¿Qué tal, eh? 9:36 de volada te platico. Queen es el álbum de estudio debut de la banda de rock Queen, publicado el 13 de julio de 1973 por Emmy Records en el Reino Unido y por Elektra Records en los Estados Unidos. También es conocido como Queen 1, en referencia del siguiente álbum, Queen 2. Fue grabado en los estudios Trident y en los estudios de Lane Lee en Londres, coproducido por Roy Thomas Baker, John Anthony y los miembros de la misma banda. Esta es una rola, madre. Esta es una rola gloriosamente sensacional. Seven Seas of Rhea. La verdad es que pocas cosas pueden sonar como esto. La verdad, padrino, ¿qué te digo? Ay, se quedó callado. Oye, de volada te platico nada rápidamente. Te voy a dejar con una canción que nos llega del año 2020. El álbum se llamaba Fine Line, de Don Harry Styles. Y la verdad es que sí. La verdad es que sí valía mucho la pena de repente escuchar este disco. Eso se llama Golden. Es Don Harry Styles. 9:37 en todas partes.

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1: 13 de julio de 1985, a las 12:01 de la mañana, Status Quo da comienzo al festival Live Aid, que tiene lugar en el Wembley Stadium en Londres y en el JFK Stadium en Filadelfia. Lo demás es historia.
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1: 13 de julio de 1978, la BBC anuncia que no tocará el último single de los Sex Pistols, No One Is Innocent, que contiene las voces de Ronnie Biggs, un criminal que tomó parte en el gran robo al tren británico en 1963.
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En todas partes, Pontex FM. Ya nos vamos, padrino. 9:53 a.m. Escuchamos esto que se llama Vaina Loca, Manuel Turizo y Ozuna, del año... No recuerdo. Antes de eso escuchamos Recuerda, una canción de Don Pablo Alborán, del año 2014. Y ya nos vamos. Yo fui, soy y seré JF, el Javier Franco. Nos escuchamos mañana aquí mismo a las 9:00 a.m. para seguirle dando con mucho cariño y con mucha fuerza esto. Te dejo a Sasha, Benny y Eric acompañados por María León. La canción se llama Hay Amor. 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
3: Y en todas partes, ponte Exa. ¿Cómo estamos, gente? ¿Cómo nos encontramos en este lunes? Un lunes sabroso, iniciando nueva semana por aquí y acompañados de la mejor música. Pásenle, siéntense, relájense, porque el día de hoy les traigo datos curiosos, preguntas. Tenemos también por ahí noticias y, por supuesto, la mejor música para que tengan la mejor mañana de sus vidas. Así que los invito a que se comuniquen el día de hoy a esta Vibra Explosiva 351-1640-981. Ese es nuestro número de WhatsApp para que por ahí manden su mensaje de audio o de texto y para que se queden por aquí disfrutando de todo este ratito, porque voy a estar acompañándolos desde este preciso momento, 10:02 hasta las 12 del día, con todo el contenido que ustedes están esperando. Así que quédense por aquí, ya saben, mira, yo soy Elizabeth Paulino, me presento con estos, con ustedes, por si es que no me conocen, por si es que es la primera vez que están por aquí disfrutando de la increíble compañía naranja. Por aquí, miren, no los voy a decepcionar. Quédense por aquí conmigo, se los prometo que le van a pasar increíble. Así que vamos a comenzar el día de hoy con algo de música. Escucharemos New Religion de Faithless junto a Bebé Rex. Y quédate por aquí, ya sabes, te lo vuelvo a decir, quédate, porque apenas le estamos encendiendo la mecha a toda esta Vibra Explosiva en todas partes. Ponte Exa.

Y en todas partes, Pontix, estamos de vuelta, son las 10 con 13 minutos de esta mañana y estábamos por acá escuchando a Olivia Rodrigo con esto que se llamó Drop Dead. Antes escuchamos ¿Qué le pongo? De las Hash, de este dúo migajero. Antes, y para iniciar nuestro bloque, escuchamos New Religion de Fearless junto a Bebe Rex y con eso estamos comenzando el día de hoy con esta vibra explosiva de lunes. Iniciando nueva semana, ya 13 de julio, ya ves, estamos bastante ya cerca de la primera quincena de este mes. Tan bello. Y yo te vengo a recordar de nuevo que hay que disfrutar mucho de cada día, porque fíjate nada más cómo se nos está yendo de rápido la semana, los días, los meses, el año. Y pues hay que aprovechar, ¿eh? Hay que aprovecharlo. Y el día de hoy también te quiero hablar sobre algo muy interesante. Y es que, bueno, sabemos que las relaciones de pareja son bastante complejas, son un poco extrañas en ciertas maneras, pero por eso tenemos que ir identificando ese tipo de acciones nocivas en nuestra relación. Así que vengo a platicarte sobre 8 microdesprecios en la pareja y cómo detectarlos. El primero es el tono cortante, es lo más básico. Responder con fastidio, aunque sea la pregunta más inocente. No es como lo dices, no es eso, sino es como de que la manera, ¿no? Es esa forma como luego grosera. Antes de responder, nota el tono de la persona que te está respondiendo. Si está cargado como medio de ira, pídele que respire antes de hablar y tú también respira antes de hablar. Otro microdesprecio es el celular como escudo. ¿A qué se refiere esto? Y es seguir mirando la pantalla mientras la otra persona te está contando algo importante. Tú en cuerpo estás ahí en la conversación, pero en atención, en mente, no lo estás. Si algo te importa, suelta el celular un momento, 2 minutos de atención real

0: valen mucho más que 10 minutos de atención a medias. La verdad que sí. Otra cosa es el sarcasmo disfrazado de humor. Es un chiste que en el fondo descalifica a la otra persona. Mejor pregúntate si esto, ese comentario está sumando o está restando en la relación que ambos tienen. Otra cosa también, muy de la mano, la sonrisa despectiva, ¿no? Como que no tomas al otro en serio. Y entonces, esto ya muchos autores lo han mencionado como una de las señales más fuertes de desprecio en la pareja. Y entonces, si sientes que ya se está haciendo algo muy recurrente, pues mucho, mucho cuidado ahí, ¿eh? Otra cosa es minimizar lo que siente la otra persona. Una forma sutil de invalidar a la otra persona es eso como de no es para tanto, no estás exagerado. Entonces, date cuenta de que lo que tú dices, pues tiene su fundamento, ¿no? Mereces una pareja que no descalifique tus decisiones, ni tus opiniones, ni tus dichos, ni tus palabras, ni nada, sino que te apoye, ¿no? Y que te escuche, te ponga atención. Y otra cosa también es el silencio como castigo. Deja de hablar, no para pensar, sino para que el otro sienta la ausencia. Si necesitas un espacio, bueno, hay muchas maneras de decirlo. No tienes por qué callarte y castigar a la otra persona, porque eso ya está rompiendo la relación. Otra cosa es la comparación indirecta. Es como, mira cómo le hace tal persona. Una manera de decir como que no eres suficiente, ¿no? Intenta hablar de lo que necesitas, no de lo que hacen otras personas. Todo con comunicación llega a un acuerdo, entonces tengan por ahí mucho cuidado con eso. Otra cosa es interrumpir todo el tiempo y es cortar la frase del otro antes de que termine. El mensaje de fondo es, o sea, no me importa lo que tú estás diciendo, es más importante lo que yo estoy sintiendo y pues mejor tú ahí tranquilízate, si eres tú, tranquilízate, deja terminar la idea aunque tenga la respuesta en la punta de la lengua, relájate, que luego eso también pasa mucho con gente que tiene como déficit de atención, porque como que se desesperan, ¿no? Me ha pasado, debo decirlo. Pero pues sí, esos son algunos microdesprecios en la vida en pareja, tú identificas si es que hay algunos en tu relación, si no, qué bueno, si los hay, ponle mucho ojo en eso, recuerda que puedes hablar sobre el tema, puedes pedir a la otra persona que trabajen sobre ese tipo de cosas, pero si no hay disponibilidad de la otra persona, bueno, pues ahí va a haber tal vez la oportunidad de tomar decisiones. ¿Qué opinas sobre esto? Cuéntamelo 351-1640-981. Con esto dicho, nos vamos a ir a una pausa, son las 10:17 en todas partes, ponte Exa.
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0: Y en todas partes, Pontix, estamos de regreso, seguimos por aquí con más vibra explosiva a través de esta frecuencia naranja. Estábamos escuchando esta canción que se llamó Yácula de Tame Impala. Antes escuchamos Tiempos Bonitos, algo nuevo de Pablo Alborán, e iniciamos nuestro bloque musical con No Estás Sola de Gloria Trevi. Con eso estamos de vuelta, amigos, y ya sabes que seguimos por aquí comunicándonos, platicando, escuchando música, así que tú por aquí también manda tu mensaje al 351-1640-981 y... como ya sabes, tienes que estar muy, muy al pendiente de esta estación exacta. Por lo tanto, nos vamos a ir para allá con Fercho Ríos hasta la ruta del Examóvil para que nos cuente cuál es su ubicación exacta. Vamos contigo, Fercho, ¿dónde andas?
1: Hey, ¿qué tal? Vale, en todas partes, Ponte Exa. Oye, arrancamos semanita, arrancamos ruta del Examóvil, ya lunesito, y es que ya me encuentro ubicado acá sobre la calle Morelos Norte, casi esquina con Extremadura, Extremadura con Morelos Norte, aquí en Riberas del Celio, en la bella Jaconita, aquí en Jacona, en nuestra bella ciudad de Jacona, por si te quedaba la duda. Y pues me encuentro por acá para que se lancen en este momento, si andan por esta zona, busquen el camionetón naranja, exijan la calca exacta, porque con ella adherida a su vehículo, participan en las 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
0: Ah, pues ahí ya está, gente, ya lo saben, para que vean, les quedó muy claro que es en Riberas del Celio, espero que sí. Así que bueno, ya saben que seguimos por aquí comunicando, seguimos por aquí escuchando música y despertándote en esta bella mañana de lunes. Y el día de hoy, como ya es costumbre, te traigo la pregunta del día. Así que pon mucha atención y tómate este momento para demostrar que eres una persona muy leída, muy estudiada, muy letrada, muy inteligente, preparada para la vida. Así que dime al número en cabina cuál es la respuesta correcta a esta pregunta. Así que cuéntame. ¿Por qué tus ojos tardan unos minutos en acostumbrarse cuando entras a una habitación oscura? ¿Será la opción A? ¿Por qué tu cerebro tarda en enviar la señal de encender la visión nocturna? ¿Será la opción B? ¿Por qué tus pupilas se cierran por error antes de abrirse por completo? ¿O será la opción C? ¿Por qué nuestros ojos necesitan recargar un químico natural que la luz del día había agotado? ¿Cuál será la respuesta correcta? Mándame tu predicción o tu facto al 351-1640-981. Pero mientras lo pienso, nos vamos con un poquito de música. Escucharemos esto que se llama Rockstar de parte de Lisa. Espero sus mensajes, ya sabes, miente por convivir, no pasa nada, porque yo más adelante te doy la respuesta correcta a esta increíble incógnita del mundo ocular. Así que quédate por aquí conmigo en todas partes, Ponte Exa.

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0: Deportes, Pontex. Estamos de vuelta, son las 10:50 de esta mañana del lunes 13 de julio. Estábamos escuchando por aquí al romántico de Bruno Mars con su canción Risk It All, que no sé si lo sabes, si no lo sabes te lo recuerdo. Y es que esta canción tiene su versión totalmente en español, que se llama Lo Arriesgo Todo, con toda esa vibra telenovelera, vibra latina. Me gusta, me encanta. Y si no la has escuchado, ve y escúchala, porque no te lo... La verdad, no tiene desperdicio esta versión. Antes de esta canción escuchamos Runny de Stray Kids e iniciamos el bloque con Por Ella de Belinda y Los Ángeles Azules, canción de nuestro evento deportivo. Ya no me toquen ese vals, ya México perdió, no me toquen ese vals, por favor, déjenme olvidar, quítenme el recuerdo de ese amargo amor, por favor. Y bueno, estamos por aquí de regreso, te recuerdo que si te quieres comunicar lo puedes hacer al 351-1640-981 y también si quieres por ahí mandar la respuesta a la pregunta del día, pues eres bienvenido o bienvenida a hacerlo. ¿Por qué tus ojos tardan unos minutos a acostumbrarse cuando entras a una habitación oscura? ¿Será la opción A, porque tu cerebro tarda en enviar la señal de encender la visión nocturna? ¿Será la opción B, porque tus pupilas se cierran por error antes de abrirse por completo? ¿O la opción C, porque tus ojos necesitan recargar un químico natural que la luz del día ya había agotado? ¿Cuál será la respuesta correcta? Tú dime, cuéntamelo al número en cabina. O también te puedes comunicar por medio de nuestro Instagram, @exazamora. Mándanos un mensaje directo. Síguenos si no nos seguías. Checa historias, checa contenido, checa todo lo que tenemos ahí para ti. Y con esto dicho, te quiero contar algo. Y es que ya nos mandaron a volar. Ya nos dijeron que a quien no le guste, que se vaya. ¿A qué me refiero? Y es que a una chica, una dirigente de Morena en Colima, nos dijo que quien no sea feliz en México debería retirarse del país, así tajantemente, como cuando tus papás te dicen así, de que si no te parecen mis reglas, entonces ve, busca de dónde vivir. Algo así nos dijeron. Pues qué preguntamos, la neta, o sea, como que, pues yo qué le hice. ¿Yo qué le hice? Y es que bueno, parece ser que algunos discursos para defender al país, para defender la manera en la que estamos, incluso al propio gobierno, que bueno, hay gente que está de acuerdo, hay gente que no, hay cosas en las que yo estoy de acuerdo y cosas en las que no, pues parece ser que ya todas las maneras de defenderlos ya se les acabaron, ¿no? Ya llegaron al punto de que saben que ya me tienen de verdad hasta el copete, perdónenme la palabra fuerte, pero ya, hombre, ya, si no están contentos, váyanse. Eso dijo Mitsuko Márquez durante una asamblea en defensa de la transformación y la soberanía nacional. Ella se lanzó tremendo facto. Ella dijo, yo vengo aquí a tirar factos, vengo a dejarla sobre la mesa. Y se hizo obviamente viral en redes sociales. Desató múltiples comentarios. Y bueno, ¿pero qué fue lo que pasó así exactamente, Eli? Pues yo te cuento. En las palabras que ella dijo, que fueron directamente eso de que todo aquel que no esté feliz en este país debería retirarse del país, ya que bueno, fueron interpretadas sus palabras por muchas personas como un mensaje directo para quienes critican al gobierno y la situación que tenemos actualmente. Aunque ella dijo que bueno, defender la soberanía significa proteger las fronteras, recursos nacionales y evitar la intervención de gobiernos extranjeros en asuntos que corresponden nada más a nuestro país, el fragmento que se empezó a circular en redes, pues no fue como que la dejara muy bien, ¿verdad? Además, dijo que era necesario combatir la desinformación y difundir los logros del gobierno, pero para muchos decirle a quien no está conforme que mejor ya se vaya, mejor que haga otra cosa, pues parece como una salida muy sencilla, ¿no? Como que es más sencillo eso que escuchar por qué existe el descontento de las personas. Porque asumir que todos vivimos en la misma realidad, que todos tenemos a lo mejor la misma imagen de México, pues no ayuda mucho a la conversación, ¿verdad? No ayuda mucho. Pero pues sí, hablando ya de desinformación, y pues se le hizo viral nada más un cachito, un fragmento de lo mucho que dijo. Pero también, ¿no? O sea, pues si no estamos contentos, ha de ser por algo. Yo pienso. Que, o sea, también aquí yo no estoy de acuerdo en que la gente nada más esté como tirando por tirar. No, yo creo que deberíamos estar todos en el mismo camino, en el mismo de decir de que ojalá que a todos nos vaya bien, no tratar de tirarle a cierto partido, a cierto gobierno, nada más como para probar que nosotros siempre tuvimos la razón. Porque pues entonces, si tuviste la razón en decir que tal partido, tal gobierno, tal persona iba a destruir al país, y dices, ay mira, sí la destruyó, yo tuve la razón, pues felicidades, entonces pues estamos en las mismas, ¿no? Como que qué está pasando aquí en este tipo de asuntos. Lo que sí, Me parece a mí un total error esto de decir que si no te parece que nos vayamos. Si no te parece, pues entonces vete, busca de tu propio país. Van a decir al rato, funden su propio país y tanto no les gusta el gobierno. Pues no, como que muy sencillo, ¿no? Muy sencillo. Mejor deberían decir, oigan, ¿por qué no les gusta? ¿Qué podemos hacer por ustedes para que estén contentos, para que estén a gusto? Pero ya ven, nada más es puro culparnos a nosotros. ¿Qué opinas sobre esto? Cuéntamelo, 351-1640-981. ¿Tú crees que lo que dijo está bien? ¿Tú crees que lo que dijo está mal? ¿Crees que sí deberíamos de mejor ya como que aplacarnos, no exigir tanto? ¿O que sí que siempre debemos de exigir? Cuéntamelo todo al número en cabina. Mientras tanto, siendo las 10:56, vámonos a una pausa. Quédate conmigo. Seguimos por aquí explotando tu mañana en Vibra Explosiva a través de esta frecuencia en todas partes. Ponte Exa.
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Y en todas partes, Pontix, estamos de vuelta, 11 con 12 minutos de este lunes 13 de julio. Estábamos por acá, pues continuando escuchando música. Escuchamos No Hay Que Llorar, una canción de la banda colombiana Timo, que bueno, sirve como adelanto de su segundo álbum de estudio llamado Canto Pa' No Llorar. Pero quien sí lloró, gente, fue Teddy Swims con esta canción que se llama Break Up in Reverse, que es una canción que lanzó apenas como, pues, abordando su ruptura con Rachel Wright, que fue su pareja, con quien tuvo un hijo, dando como este mensaje de que ojalá pudiera regresar el tiempo, evitar ciertos errores para que la relación hubiera terminado bien, para que hubiera terminado sin rencor. Que bueno, creo que es un sentimiento luego como muy común, ¿no? Antes de esto escuchamos The Cure de parte de Olivia Rodrigo y con eso estamos de vuelta. Seguimos por aquí tirando más vibra explosiva en este lunes que se necesita, gente. Yo ya no estoy soportando, yo necesito que llegue a la quincena, porque si no, como que no sé, siento que algo me falta, siento como que algo no tengo, o dinero, por ejemplo. Pero bueno, estamos de vuelta, amigos, seguimos por aquí y el día de hoy te quiero contar qué se celebra, qué se conmemora en esta fecha, así que pon mucha atención, siéntate, relájate, cómete una botanita, cualquier cosa, porque eso está muy interesante. Y es que el día de hoy, pues yo creo que de lo más famoso, digamos, de lo que más sonó en esta fecha, fue que, bueno, vamos a ponernos en mood bien, ¿ok? El día de hoy, que es lunes 13 de julio, es el Día Mundial del Rock. Así como lo escuchaste. Bueno, ahí los amantes del género recuerdan bandas míticas que han dejado huella en el imaginario colectivo, como por ejemplo, mira, sus señores, sus majestades Queen, Pink Floyd, AC/DC, por algunas, ¿no? Algunas. Y es que bueno, en esta fecha se eligió para conmemorarla por el mega concierto benéfico Live Aid, que fue llevado a cabo de forma simultánea en Londres, en Filadelfia, en Sydney, Moscú, esto en el año 1985. Ahí participaron las bandas de rock más grandes y emblemáticas del momento, Led Zeppelin, que creo que incluso ellos como que fue como, no recuerdo si fue de sus últimas participaciones, o creo que incluso no, alguien se unieron, ¿no?, de nuevo, ya estaban separados para participar ahí, que bueno, les fue más o menos. Estuvo también The Who, estuvo Black Sabbath, estuvo Queen, que son como de los más recordados, que les fue muy bien en ese concierto. Estuvo también Sting, Judas Priest, Duran Duran, U2, Scorpions, en fin, muchísimos. Ahí se juntó la crema y nata del rock. Y además, bueno, no sé si sepas, es que este mega concierto benéfico se dio porque a mediados de los 80, comunidades en Europa vivían una situación de hambruna atroz, siendo, por ejemplo, Etiopía y Somalia los países más perjudicados. Esto tan fuerte que incluso llevó a que un millón de personas perdieran la vida entre los años 1984 y 1985, cuestión de un año. Por eso fue que, pues ahí, Bob Geldof quiso trabajar para crear el plan de ayuda a esta región. Por eso fundó una organización que se llamó Bland Aid Trust. Comenzó a darle la idea así de que cómo podría ser el Live Aid, o como ayuda en vivo sería en su traducción al español. Y consiguió, pues la verdad que fue un hitazo, fue un regadazo. Fue llevado a cabo el 13 de julio de 1985 con las mejores bandas. Obtuvo increíbles ingresos. Entonces, pues bueno, le fue bastante bien. Y por eso es que el día de hoy se celebra el Día Mundial del Rock. Pero no solamente eso, y es que también por ahí en cuanto a la música, pues hoy también es el Día Internacional del Director de Orquesta, también una fecha muy representativa, que se creó en el año 2013, esto por iniciativa de alumnos de la Escuela de Dirección de Orquesta y Banda Maestro Navarro Lara de la ciudad de Huelva, España, para conmemorar al director de orquesta, que se llamó Carlos Cleaver y fue precursor de la técnica de dirección de la orquesta moderna y uno de los grandes del siglo XX, del trastorno por déficit de atención e hiperactividad, esto para sensibilizar y personas no sepan y conozcan y se tomen el tiempo de entender a las personas que tengan este trastorno crónico del desarrollo neurocognitivo. Para que veas, el día de hoy es una muy buena fecha para recordar todas estas cosas. Opción A,
porque tu cerebro tarda en enviar la señal de encender la visión nocturna. La opción B es porque tus pupilas se cierran por error antes de abrirse por completo. Y la opción C es porque tus ojos necesitan recargar, entre comillas, un químico natural que la luz del día había agotado. ¿Cuál será la respuesta correcta? Mándamela si es que tú te la sabes. Miente por convivir si es que no la sabes. Tú nada más comenta, di, mira, yo ni sé, pero ahí va la respuesta. ¿Y qué tal que la atinas? No te preocupes si no da respuesta correcta. Yo más adelante te voy a decir, pues, cuál es la respuesta.

0: Está esta opción, a ver, dime, yo te digo más al rato. Así que no te despegues de esta frecuencia, 11 con 18 minutos, vamos a ir a una pausa en todas partes, ponte Exa.
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Sí, en todas partes, Ponte Exa, estamos de vuelta a 11:34 de esta mañana. Estábamos escuchando a Just Might de parte de Bruno Mars. Antes escuchamos Have You Seen Me Dance de Aurora, Tom Rollins y Rosa Pistola. Que bueno, Aurora y Tom Rollins son Tomora, por eso se llama, de ahí viene esa rola también. Y de hecho, ellos dijeron que querían hacer como sonar esta canción como si fuera un sueño lúcido. Y yo creo que lo lograron bastante, ¿eh? Antes de esta canción escuchamos Dai Dai de Shakira. Con eso estamos de vuelta y el día de hoy tenemos pregunta del día, así que vamos a responderla en este momento. ¿Está bien? ¿Te parece? Porque a mí me parece perfecto. La pregunta era: ¿por qué tus ojos tardan unos minutos en acostumbrarse cuando entras a una habitación oscura? Te daba tres opciones de pregunta. La opción A era porque tu cerebro tarda en enviar la señal de encender la visión nocturna. La opción B es porque tus pupilas se cierran por error antes de abrirse por completo. Y la opción C era porque tus ojos necesitan recargar un químico natural que la luz del día habría agotado. ¿Cuál es la respuesta correcta? La respuesta correcta es la opción C. Porque tus ojos necesitan recargar un químico natural que la luz del día había agotado. Y es que bueno, no sé si tú lo sepas, pero tú, yo y todos nosotros tenemos dos tipos de células sensibles a la luz en nuestros ojos. Las primeras son los conos, son aquellos que nos dejan ver colores, detalles. Y también están los bastones, que son los que se encargan de tu vista periférica, así a los lados. También se encargan de que veamos en blanco y negro y en condiciones de poca luz. Para que los bastones funcionen en la oscuridad, hay un pigmento natural que se llama rodopsina. Cuando estamos en un lugar que está muy iluminado, que hay mucho sol, mucha luz, de la que sea, pues este químico se fotoblanquea o se descompone de forma instantánea, lo que hace que pues como que se agote nuestra capacidad de ver en lo oscuro, en la penumbra, ¿no? Cuando entramos a una habitación oscura, nuestros ojos tienen que volver a hacer este pigmento nuevamente, lo cual tarda aproximadamente entre 20 y 30 minutos.

0: minutos. Aunque bueno, o sea, puedes ver un poquito antes, pero para que sea el 100% tardan 20 y 30 minutos. Entre los 5 y los primeros 10 minutos ya puedes ver más o menos. Y mientras este químico se recarga, los músculos de nuestro iris se relajan, nuestras pupilas se abren y esto hace que podamos ver como que trata de permitir la mayor cantidad de entrada de luz. No sé, alguien por aquí que esté escuchando este programa y que sea fotógrafo, pues más o menos va a entender eso, ¿no? Con eso de la apertura y el cierre del diafragma, cómo es como para controlar las luces. Algo así también es con nuestro ojo, sigue la misma lógica. Así que bueno, no sé si lo sabías, ya lo sabías, no lo sabías, cuéntamelo todo. 351-1640-981. Y con este dato curioso nos vamos a ir a una pausa. Ya sabes que aquí el objetivo del día, todos los días, es aprender algo nuevo. Así que quédate conmigo, no te despegues de esta frecuencia exacta. Seguimos con Vibra Explosiva en todas partes. Ponte Exa.
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15: Además de ser baterista de la banda Maná, Alex González es integrante de un grupo de heavy metal llamado De la Tierra, al lado de Andreas Kisser de Sepultura y Andrés Jiménez de Animal.

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0: Y en todas partes, Pontix, estamos de vuelta, 11:51, casi 52 minutos de esta mañana de lunes. Estamos por acá escuchando música con esto que tú de Ale junto a Elena Rose. Antes escuchamos Street of Dreams de YouTube, canción que sacan después de 9 años sin tener ningún disco, adelanto del próximo lanzamiento, y que de hecho tiene un videoclip que fue grabado en el Centro Histórico de la Ciudad de México. Para que veas. Antes de esto, para iniciar el vlog, escuchamos Hater, I Made You Love Me de parte de Ariana Grande. Y con eso estamos de vuelta. ¿Y quién creen que también está de vuelta? Pues claro, Fercho Ríos, que se encuentra en la ruta del ExxonMobil. Así que vamos con él para conocer su ubicación exacta. Vamos contigo, Fercho, ¿dónde estás?
1: 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Si andan por acá, busquen el camioneta naranja y ya lo saben, en todas partes, Ponte Exa.
0: Oye, Fercho, te admiro. Andabas en lugares bien exóticos hace rato y ahorita te fuiste directamente de Jacona hasta Brasil. ¿Qué es eso de veras? No, les digo que el ExxonMobil es internacional. Oigan, también estamos por aquí con más información. Y es que, ¿qué crees? Nos puedes escuchar a través de Tuning Radio, además de escucharnos a través del 98.1 FM de tu radio. Pero si tú dices, oye, es que no traigo ni radio y no traigo tampoco internet, tranquilo, no te preocupes. 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Así para que nada más te quedes con ese ligero quemón, ya sabes. Y yo con esto ya me estoy despidiendo, con eso ya me voy, te dejo en la compañía de Sophie, tu sopita favorita, para que le eches sabor a tu tarde, para que te haga pasar el mejor día de tu vida. Y quédate por aquí porque siempre tenemos contenido en esta estación exacta. Y no te voy a dejar solo, sino que te dejo con algo de Somber, con esto que se llama Undress. Yo soy Elizabeth Paulino, espero que tengan un fantástico lunes, un explosivo inicio de semana, y los espero el día de mañana en punto de las 6 de la mañana del Mañanero y a las 10 de la mañana en Vibra Explosiva. En todas partes, Ponte Exa.

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4: 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Buenas tardes, raza. Oigan, ¿cómo están? Muy buenas tardes, 12:03. Te saluda con un gusto, un placer y el mejor sazón, Sofía Dom, tu sopita favorita. Oigan, ¿cómo están? Les doy la bienvenida a la sopa, lunes en pijama, lunes de flojerux. Oigan, andamos bastante con flojera, yo sé, ya se dio inicio, oigan, a las vacaciones. Las mamás ahorita han de estar como de bendito Cristo, que ya mi criatura no se tiene que levantar temprano, ya nomás ahí dejan al esposo, que el solito se haga el desayuno. Pero bueno, oigan chicos, les doy la bienvenida a este su programa en la frecuencia 98.1. Te recuerdo que si quieres formar parte del comadreo, del cotorreo, dar tus opiniones de tacho morocho, por acá te dejo un número en cabina, 351-1640-981, o a través de nuestro Instagram, @exazamora. Ay, hoy les traigo algo bastante interesante. Y es que, para empezar, les traigo una receta que, mira, a los chiquillos les va a encantar. Y para que te los tengas ahí sentaditos viendo la tele, si es que todavía ven la tele, y si no, pues viendo la tablet, yo creo. Y ya ni sé qué ven los niños de ahora. Ay, no, es que las generaciones de ahora. Pero bueno, también te traigo la mejor música, entre otras cosas. Así que vamos a iniciar con esta buena tarde para sazonar tu lunes. Oye, yo sé, es flojera, es de todo. Pero pues vamos a echarle ganiux y vamos a iniciar con esta rola de David Bisbal que se llama Vivir Así Es Morir de Amor. Iniciamos con esta rola en esta tarde, oigan, 12:05, 13 de julio, ya casi quincena, se huele hasta acá la quincena, así que iniciamos con esta rola para ir festejando. Y recuerda, en todas partes, ponte Exa.

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1: 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Oigan, no recibe esta rola, Mira cómo me tienes, de Capo y Jera MX. Qué buen ritmo, A mí me gustó, me relajo. Hoy sí voy a dar mi opinión de las canciones, chicos. Siempre digo, no la voy a dar porque no quiero incomodar, pero hoy quiero incomodar. Hoy quiero ser incómodo. ¿No? ¿Cómo se dice? Como incomodar a la gente. Vámonos así, y ya, vámonos. Oiga, también escuchamos Colmillos de Taichu y Bebe Azul. Bastante interesante esta propuesta. E iniciamos con David Bisbal y el clásico y el que no nos puede fallar. El vivir así es morir de amor. Y ya, chicos, por acá les traigo la receta. La recetona que el día de hoy les va a encantar. Y tú te conectas. Hacer sentir, mira, como si fueras a la una donde venden malteadas. Y es que imagínate un litro. Vámonos con la taza porque necesitarás una taza de leche, ya sea deslactosada o no. Ya sabemos que la adultez nos pega recio. También una onza de esencia de vainilla, una pieza de gansito, 2 onzas de jarabe de fresa, una buena cantidad de hielo, también un granillo o...

0: como chocolate en polvo, también para decorar, 2 onzas de jarabe de chocolate, 3 onzas de expreso, 1 onza de jarabe de fresa y media taza de crema para batir. Ahora, si tú le vas a dar a tus criaturas, yo te recomiendo que no le pongas el café. O sea, ahí sí va la recomendación adulta responsable. No le vais a poner café, al rato van a aparecer chihuahuas de aquí para allá. Y vamos a prepararlo. Y es que en un vaso de licuadora agrega el jarabe de chocolate, vainilla, café expreso, un gansito y el jarabe de fresa. Y vamos a licuarlo todo, así como va. En un bowl agregamos la crema batida, el jarabe de fresa y con ayuda de un batidor de globo batemos hasta que la textura sea cremosa. Ahora, consejo de sopa, hazlo con una batidora eléctrica. No te compliques la vida, hazlo con una batidora eléctrica. Te lo digo porque yo ya lo intenté. Y ahora sí, vámonos a servir esto. Y es que en un vaso vamos a vertir el concentrado de gansito, agregamos el hielo y la leche y decoramos con la crema de fresa, un gansito y pues el chocolatito encima. Bastante rico, bastante sabroso, algo que te va a dejar, mira, pero que sí feliz para iniciar la semana. Pero bueno, coméntame, ¿qué opinas? Número en cabina 351-1640-981 o a través de nuestro Instagram, @exazamora. Nos vamos a una pequeña pausa, chicuelos, porque regresando seguimos platicando y comentando en este lunes. Iniciamos con este pequeño corte y recuerda, en todas partes, ponte exa.
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7: La abuela de Shakira fue quien le enseñó a la cantante el arte.

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1: 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Estamos de regreso con más música exquisita.
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0: 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Estamos de regreso, banda. Oigan, nos recibe Joe Weller junto con este hermoso cantante que es Omar Kutz con De Lejitos. También escuchamos a Benson Boone con The Time of My Life e iniciamos con Hash. Si me hubieras llamado, si me hubieras mandado mensajes, si me hubieras whatsappeado por ahí, estaría interesante, estaría interesante. Pero bueno, ¿qué hubiera pasado, oigan? Oigan, ¿qué hubiera pasado si hubieran llamado? ¡Ay, qué emocionante! Yo, ¡ah! ¿Qué hubiera sucedido, no? Bueno, yo, es que ustedes no entienden el contexto. Necesitan contexto histórico, chicos, pero bueno, quienes tenemos ex sabemos a qué nos referimos. Pero bueno, continuamos, oigan, en esta bella tarde andamos animando, andamos felices y te traigo el desinfluenciándote en minutos. Es que hablando de ex, debemos de saber algo. Separar ideas, tener un criterio, tener una atención, ahora sí que monetaria, y tener la idea de si es barato o es buena compra. Con cualquier cosa, con cualquier situación, persona, viaje, lo que sea, entender si es barato o es buena compra. ¿Tú qué piensas que dijiste? La verdad es que lo compré porque me salió barato, pero no fue una buena compra. La verdad, o sea, veme comentando por ahí, número en cabina 351-1640-981 o a través de nuestro Instagram, @exazamora. Y como te digo, pues también tiene mucho que ver, oigan, tiene mucho, mucho que ver con las personas. Así que bueno, pero antes, oigan, a mí me surgió ahorita la duda. Yo ando con mil ideas en la cabeza, chicuelos, pero me surgió la duda de, ¿y el Fercho? A ver, ¿y el Fercho dónde está? Exijo saber su ubicación. Necesito ver dónde está para que nos diga qué tal está el clima, para que nos comente acerca de, pues, qué nos va a regalar el día de hoy. Así que, ¿qué te parece si antes de continuar nos vamos a ver qué está haciendo el Fecho? Así que, Fecho, ¿dónde andas? Oye, ¿qué estás haciendo? ¿Cómo te encuentras?
1: Hey, en todas partes, ponte exa, ¿cómo andamos, Sofi? Oye, yo me encuentro ya acá en la ruta del Examóvil, estoy sobre la calle 16 de septiembre, casi esquina con Encino, 16 de septiembre con Encino, en el bosque, en la ciudad de Jacona, para que le caigan por la calca naranja. Recuerden que con ella adherida su vehículo, participan en las dinámicas y promociones que tenemos para ustedes aquí en el 98.1 de su FM, donde se pueden llevar premios y regalos bastante chidotes. Así que cáiganle por su calca exacta, y yo los espero aquí en la ruta del Examóvil. Sigan disfrutando de la compañía de Sofi con su sopa. Y pues yo los espero aquí, ya lo sabes, en todas partes, ponte exa.
0: Ya sabes, ¿no? Nada, el Fecho, para que se den una vuelta, chicuelos, vayan corriendo, los saluden, le pidan la calca naranja y le digan, ¿cómo estás? Oigan, porque a veces decimos, nomás llegamos y exigimos la calca exacta, pero no le decimos a Fecho, Fecho, ¿cómo estás? ¿Cómo te trata la vida? Pero bueno, coméntame, oye, ¿qué opinas acerca de esto? ¿La idea de si es barato o es buena compra? Ahorita nos vamos a una pequeña pausa, pero regresando, vamos a seguir platicando de esto, porque miren, les voy a contar la anécdota de algo que compré porque según yo era barato y salió pésima compra. Así que si quieres saber esta anécdota, me quieres platicar la tuya, no te desconectes de la frecuencia naranja 351-1640-981 o a través de nuestro Instagram @exazamora. Vámonos a una pequeña y ligera pausa y regresamos con más temas por acá en tu frecuencia naranja, en todas partes. Ponte exa.
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Estamos de regreso acá en La Sopa, 12:50. Nos recibe esta rola, oigan, demasiado pum pum, no sé cómo decirlo, demasiado fiestera, ¿no? Como para iniciar la semana. Y es que se llama Jamaican Bam Bam de Soldo y Jugel. También escuchamos La Bombs. Oigan, esta rola me gusta demasiado. Y si tú quieres saber de quién es, pues es de nada más y nada menos que Block Party. E iniciamos con Lo Poco Que Yo Quiero de Morat y Silvestre Dagón. Chicos, mi gusto culposo es Morat. Yo ya se los he dicho. A mí me encanta Morat. Oigan, yo no entiendo el odio. El odio hacia Morat está demasiado forzado. La verdad, lo que sea de cada quien. Pero bueno. Ay, chiquillos, estábamos platicando, oigan, acerca de la idea de que si es barato es buena compra. Y la verdad es que no. No. A veces, miren, hay cosas que sí, que dices, bueno, sí se ve baratón y se ve que pues sí me va a servir, me va a ayudar y todo. Y todo eso va. Pero, por ejemplo, yo la verdad es que he comprado cosas baratas porque digo, pues es para sacarme del apuro, entre comillas, pero ni el apuro me sirven, la verdad. O sea, eso es algo que nos tenemos que quitar, al igual que nos tenemos que quitar de la cabeza que lo que es caro es más duradero. La verdad es que no, necesitamos encontrar un nivel medio, o sea, ni tan barato ni tan caro, ¿saben? Como era lo que les decía, aprender a tener un discernimiento o tener un criterio acerca de si vale o no vale la pena comprarlo. Por ejemplo, yo algo en lo que siento que no se tiene que escatimar gastos es en el maquillaje. Es en el maquillaje. ¿Y eso por qué dirán ustedes? Porque hay maquillajes que están hechos con cosas medio turbias y que los venden muy baratos. Y eso es porque pues no hay tanto costo en el proceso. Pero no hay que dejarnos llevar por eso. O sea, de verdad es mejor porque como va directo a tu piel, miren, la verdad. Ahora, también en la comida siento que es 50-50. O sea, porque por ejemplo, cara la verdura y la fruta, pero si nos vamos al mercado, pues está a lo mejor un poquito más barata, más natural, más fresquita. Sientes, el otra vez mi esposo dice, siento que como que está recién salida del campo. Y yo, pues es que mucha fruta o verdura sí está así, o sea, están muy bien hechas. Entonces, siento que hay que aprender. Pues estorbando, diría, con una rola. Nos vamos a algo con Lil Nas. Nos vamos a ir con esto que se llama Call Me Be Your Name con Montero y Lil Nas. De ahí una pequeña pausa porque regresando, comadre, te traigo lo que te perdiste el fin de semana. Lo que no viste, lo que te perdiste por andar viendo otras cosas, pues por acá yo te lo voy a resumir, princesa. Así que vámonos con esta rola de Lil Nas junto con Montero, Call Me Be Your Name. Y recuerda, en todas partes, ponte ex.

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0: 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Estamos de regreso, banda. Oiga, nos recibe Mar Solís con esta rola que se llama Fuiste Tú. Entonces escuchamos Verano Lento de José Anlo con Carlos Sanes. Oigan, ya estamos en verano. ¿Ya? ¿En qué día vivimos, por favor? ¿Ya estamos en verano? Creo que sí, ¿no? Para disfrutar esta canción todavía más. O sea, sí, miren, estamos en verano, así que hay que disfrutar esta rola aún más. Te repito, Verano Lento de José Anlock y Carlos Sarnes. Entonces escuchamos a Olivia Rodrigo con Stupid Sound. Y oye, chicuelos, por acá ya saben, nosotros somos los chicos del clima. Aquí en La Sopa nos encanta andar viendo a cuánto estamos, cómo se siente para informarte. Así que bueno, vámonos con nuestro chico del clima de aquí, con el Fecho, para ver dónde anda, qué nos ofrece y platicar con él. Así que Fecho, ¿por dónde andas? ¿Cómo ves el clima el día de hoy?
1: ¡Hey! En todas partes, ponte Exa. Seguimos por acá en la ruta del Examóvil. Ya me encuentro ubicado sobre la calle 16 de septiembre, casi esquina con Eucalipto. Seguimos por acá en el bosque, en la ciudad de Jacona, para que le caigan por la calca naranja. Y oye, Sofi, por acá ya se siente nubladito, ya está más fresco que hace rato, así que láncense de todos modos, está ideal, está a gusto el clima para caerle la ruta del Examóvil. Te repito, ubicación exacta de Eucalipto con 16 de septiembre, para que se lancen por su calca exacta. Yo por acá los espero, sigan disfrutando de la compañía de Sofi y en todas partes ponte Exa.
0: Así que ya saben, ya se está poniendo nublado, para que tengan precaución. Oigan, ayer yo vi que ya estaba bien nublado allá por mi casa, y dije, ay, va a llover, no, miren, se va a soltar un aguacerazo, que hijo de su maíz. Y no, oigan, pues, no llovió nada, y más bien me estaba muriendo de calor. ¿Qué pasó ahí, clima? O sea, ¿qué está sucediendo? Pero bueno, oigan, lo que te perdiste en redes sociales. Y acá te traigo una triada, tres chismecitos. Lo primero es que recordemos que pues fue la boda de nuestra Taylor Swift. ¿Y qué te crees? Se vendió la basura de la boda. Así como lo escuchas. La gente de donde se celebró, pues también empezó a tomar la basura, comenzaron a venderlas. Ya se agotó el lote. Y es que en esta recolecta de basura encontraron nada más y nada menos que colillas de cigarro, AirPods, pedazos de abanicos, cubiertos, etc. Y la gente literalmente, como paloma, dijo migajas. Y ahí anduvieron recolectándolas. La verdad es que muchos están bien sacados de onda, porque dicen como de que, ay, qué show, ¿no? O sea, como que no entienden. Y mucha gente dice, ¿cómo se están garantizando que esto sea, pues, de Taylor Swift, no? O sea, a lo mejor y ni siquiera es de esa boda y uno está comprándolo, pues no hay nada. O sea, no hay nada que te lo garantice, pero pues la gente se animó. Se animó a comprar. Eso sí es ser migajero, oigan. Eso sí es llegar al migajerismo extremo. Pero bueno, por acá te traigo el segundo chismesazo. Y es que te...

0: se animó. Se animó a comer. Eso sí es ser migajero, oigan. Eso sí es llegar al migajerismo extremo. Pero bueno, por acá te traigo el segundo. El segundo chismesazo. Y es que TikTok es una forma de violencia que sigue sesgando vidas de un espacio de alcance nacional. El maltrato animal no constituye una broma, no es forma de entretenimiento y nunca será aceptado. La verdad está interesante, ¿eh? Veamos cómo se ve esto, chicos, porque la gente, pues fíjense, ya nos estamos yendo a lo formal. Y hablando de denuncias, hablando de toda la parte judicial, ¿recuerdan la chica que, pues, realizó ciertos actos en contra de la vida de otra personita? Pues bueno, Marian Gonzaga ya acaba de sacar un video y tú dirás, ¿por qué lo sacó? ¿Para qué está sucediendo? Pues bueno, su expareja había sacado un video donde él estaba diciendo, él hacía un video donde comentaba y mostraba pruebas, José Said se llama su expareja, donde se mostraba que pues ella era una persona violenta, que le pegaba a su hija, que era muy burlona, etcétera, etcétera. Como que todo lo malo dijo, es ella, ¿ok? Hasta ahí vamos bien. Y de ahí, ¿qué te crees? Pues María no esperó y rompió el silencio. Ella salió, también mostró su video, los videos duran casi 10 minutos. Yo me aventé el de su expareja, la verdad sí lo vi. Y miren, las pruebas, pues sí se ven creíbles, se ven factibles. Pero pues Marian ya salió a decir que pues ella está totalmente pues molesta por esto que acaba de realizar, ya que pues ella realmente también tiene pruebas. La gente ahorita, más que debatirse entre quién tiene razón y quién no, se encuentra bastante preocupada por la pequeña, porque hasta el día de hoy no se sabe, no se ha dado con su paradero. O sea, se sabe que está, se supone, con Marian, su mamá, pero pues no se sabe en qué parte están. Están por allá, comentaron como por Tulum, Lázaro Cárdenas, más o menos. Entonces pues la gente sí está preocupada y también están preocupados porque dicen, oigan, ¿por qué hacen todo esto un circo mediático? Arréglenlo por la vía legal, pero al parecer se está complicando. Pero bueno, coméntame, ¿qué opinas? Oye, número en cabina 351-1640-981. Vámonos a una pequeña pausa, comadre, porque regresando te traigo un tema interesante. Las amistades adultas. ¿Cómo suceden? ¿Cómo funciona? Pues lo vamos a averiguar aquí en La Sopa. Nos vamos a una pequeña pausa y en todas partes, ponte Exa.
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7: Ay. Además de cantar, Fonsi también compone para otros artistas. De hecho, ha escrito importantes temas para los cantantes Ednita Nazario y Olga Tañón, muy reconocidos en Latinoamérica.
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Oigan, estábamos platicando, estábamos hablando un poquito acerca de amistades adultas. Y es que hay algo raro en la amistad adulta, y es que no sabemos cómo ser amigos de personas adultas. O sea, suena bien raro, pero déjenme lo desarrollo, ¿ok? Tenme paciencia. Y es que iniciemos con el...

pendiente, comenzamos a ver que las amistades sesgan. Las amistades ya no son las mismas, comienza a haber menos interacción, menos salidas, o por lo contrario, comienza a haber demasiadas salidas. Y a veces la gente no sigue el ritmo, o sea, y eso es lo normal. Entender que cada persona, conforme va creciendo, va teniendo un ritmo diferente. Por ejemplo, yo recuerdo mucho que, mira, yo nunca fui a salir. Yo, la verdad, nunca fui a salir, nunca fui de que, ay, vamos al cine, vamos a esto. Yo, cero que ver, creo que fue hasta la prepa que empecé a hacerlo y luego en la universidad, pero ya de ahí como que no, o sea, realmente no es algo que a mí me llame tanto la atención. Pero algo que yo me di cuenta es que cuando te vuelves adulto, tus prioridades cambian. Y eso es algo que muchas veces la gente no

al 100% y dice, es que no tiene por qué ser así. No tiene, pero a veces tiene, debe de ser así. O sea, a veces sucede sin que tú lo quieras, ¿sabes? Nuestra ciudad es justamente atención al cliente. Entonces, ¿qué sucede? Pues te engentas, ya no quieres salir, ya no quieres estar del tingo al tango, ya no te llama la atención lo que quieres, kilos. Aparte de que, oigan, esto es una pregunta que yo les quiero hacer a ustedes. ¿Ustedes sienten que si hay lugares donde puedas convivir? Lugares donde dices, bueno, son tranquilos.

0: Dices, bueno, me puedo algún juguito de más de 18 años, me puedo echar algo, algo que sirva para botanear mientras platicas, la verdad. Entonces, esta parte de la adultez es una parte demasiado romantizada, ¿sabes? Donde dicen, es que tienes tu día de descanso, sí, precioso, pero esto lo ocupo para hacer mis cosas, para relajarme, para poderme tranquilizar de toda la semana, estar de aquí para allá. Pero bueno, coméntame, ¿qué opinas? Número en cabina, 351-1640-981 o a través de nuestro Instagram, @exazamora. ¡Ay! La verdad es que yo sí siento así, chicos, ¿para qué les digo que no? Siento que yo tener amistades adultas se me hace tan complicado, se me hace demasiado, demasiado complicado porque la gente no entiende. O sea, yo tengo 24 años, chicos, y ustedes dirán, ¡zapa! Deberías de estar en la plena flor de edad de aquí para allá. Pues la verdad es que no, la verdad es que no, y no es algo que me llame, pero pues bueno, a lo mejor hay alguien por ahí, algún radioescucha que me entiende, que dice, no me gusta tanto salir, me gusta más estar en mi casita a gusto, y las personas a veces no entienden eso. Así que bueno, vámonos a una pequeña pausa y regresando seguimos platicando y te voy a dar algunos tips para poder ser una buena amistad en la adultez. Algunos tips también para que, por ejemplo, personas como yo salgamos un poquito de nuestro caparazón. Y pues bueno, nos vamos a una pequeña pausa y regresamos con más temas por acá en tu frecuencia naranja, en todas partes. 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

sano también decir, ahí muere nuestra amistad. Ahí quedó, fue un placer, sayonara, bon voyage, como le quieras decir, pero la verdad es que a veces sí tienes que tú mismo preguntarte, ok, esto me está aportando, esto no me está aportando, ¿qué es lo que estoy haciendo con mi vida? Y eso créeme que te va a dar un parote, te va a ayudar demasiado a decir, bueno, pues por lo menos ya sé qué está sucediendo, ya sé qué está sucediendo, ya puedo irme tranquilo, ya puedo estar a gusto. La verdad es que sí es algo complicado, ¿saben? O sea, no es algo como que yo te pueda decir de que, ay, va a ser bien fácil, va a ser súper fácil, te vas a sentir súper a gusto, porque muchas amistades se quedan con la idea de una amistad previa, o sea, una amistad de escuela donde te veías diario, platicabas diario, donde no había responsabilidades de por medio, y son muy pocas las que dicen, oye, ¿sabes qué? Te comprendo. La vida adulta está de la patada, te comprendo, te abrazo y te digo que todo estará bien. La verdad, pero bueno, coméntame qué opinas, número en cabina 351-1640-981 o a través de nuestro Instagram @exazamora. Yo mira, te lo digo de corazón, preciosa criatura del Señor, lo entiendo, te entiendo, entiendo que a lo mejor sea más complicado mantenerte en contacto con la gente que quieres y eso no significa, oigan, que nos han dejado de querer, simplemente es un poquito más difícil, pongámoslo así, un poquito más difícil y está bien, es correcto, no hay problema. Pero bueno, coméntame qué opinas, 351-1640-981. Ya nos estamos despidiendo, chicos, y oye, si tú quieres ver algo el día de hoy, te invito a que veas la serie El Cuento de la Criada, Te va a dejar pensando el día de hoy, sí quiero que pienses, quiero que analices esto que te estoy diciendo. Ojo, no lo veas con tus pequeños, esto no es una serie para niños, es una serie que trata temas bastante densos. Entonces es mejor que la veas tú, te des tu momento de adultez, de tranquilidad, lo veas y te generes una opinión. Pero bueno, te dejo también nuestro Instagram, @exazamora, YouTube XFM Zamora y página oficial www.xfmzamora.mx. Yo me despido por el día de hoy, guapo, así que nos vamos a ir con esta rola que se llama Adore You.

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12: En la portada del álbum Niña de mis ojos de 1989 de la banda Botellita de Jerez, la modelo que aparece en ella es nada más ni nada menos que la actriz mexicana Claudia Ramírez.

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2: Mañana a esta hora ya prácticamente estará definido, aunque puede haber la posibilidad de que se vayan a tiempo extra, puede suceder y lo estaremos ampliando aquí en nuestro espacio. Para el día miércoles, Inglaterra contra Argentina, qué cosa de partido va a resultar este. Y sí, la verdad también en medio de la polémica, que si el Dibu Martínez agarró un balón fuera del área, que si el balón del gol de Inglaterra pegó en un cable de una cámara, vaya... miles de cosas que han sucedido. Hasta empezaba a hablar de lo que me representa la polémica. Me da así como que hambre, caramba. Bueno, terminó el Mundial para César Arturo Ramos, el árbitro mexicano. Realmente estuvo en dos de las jornadas iniciales y después ya no apareció más. Me llamó la atención. Pensé que en el Francia y España tenía alguna posibilidad, o incluso en el Inglaterra contra Argentina, pero no. Se acaba para él. Creo que tuvo más protagonismo Katechel, ¿no?
3: Todavía en cuanto... Sí, porque también tuvo dos partidos, me parece, como central. Estuvo como cuarta, pero sí, parecía que se quedaba, sobre todo por este recorte que hacen SAR. Y él se quedó, ¿no? Entonces, como chances, tenía semis o la final, pero de última hora no.
2: Y tenía más calificaciones mejores que las del salvadoreño que va a dirigir el partido del día de mañana.
3: Raro.
2: Atención, porque en el Tour de Francia, Tadej Pogačar continúa como número uno. ¿Y qué creen? En la tercera posición, Isaac del Toro. Ya platicaremos al respecto. En las artes marciales mixtas, regresaba Conor McGregor, enfrentando a Max Holloway, una revancha que tardó 13 años en coserse, 5 años en el retiro McGregor, y regresó ¿para qué? Pues para lastimarse en la primera intención de patear, pega un salto enorme, se lastima, ligamento cruzado roto, y se acabó. No duró ni un minuto el combate, y bueno, se acabó una enorme entrada en Las Vegas, Nevada, para ver el regreso de Conor McGregor. En Wimbledon, Jannik Sinner. Sí, termina vencer a Zverev y lo hace 6-7, 7-6, 6-4, 6-3. En la rama femenil, dos chicas de la República de Checa o Chequia, Muchova y también Nosokova, terminan por meterse en la final y Norkova es la que termina por ganar el Wimbledon. Atención, porque ¿quién va a enfrentar a México ahora que ya está el Kaiser? Hablan de tres posibilidades: Cabo Verde, Inglaterra y Estados Unidos. Ya platicaremos al respecto. Te saludé, mi querido Alan, ¿cómo estás?
3: ¿Cómo estás, Mizar? Qué gusto saludarte, fuerte abrazo y gran inicio de semana. Pues ya arranca, ¿no? Lo mero bueno, me parece que tenemos a cuatro de las potencias, quizá los que esperábamos como candidatos al título, que sabíamos que iban a estar en estas instancias. Quizá por ahí solamente nos quedó de ver Portugal, seguramente, pero fuera de ello, pues lo presupuestado, y creo que vamos a ver ahora sí los duelos de en cuanto a nivel de alto poder, porque creo que por ahí habían estado ligeramente disparejos. Hay equipos aquí entre Francia, España, Inglaterra y Argentina que quizá no han tenido rival a medida a lo que va de esta Copa del Mundo.
2: No veo que sean partidos aburridos, ¿no? Va a ser dos atascones espectaculares. Saludo con gusto a David Feitelson. David, ¿cómo estás? Ya estás en Dallas, en Arlington.
4: Aquí estamos en Dallas. Saludo con mucho gusto, Carlos. También un saludo para Anónimos, para toda nuestra audiencia. Aquí estamos frotándonos las manos por el partidazo que tendremos mañana en el Estadio de los Vaqueros. Además que es precioso. Entre dos escuelas futbolísticas dominantes, Francia y España. Un duelo de colosos, de pronóstico auténtico reservado. Y por supuesto lo que pasará el miércoles en Atlanta con el Inglaterra contra Argentina. La realidad es que pues no se siente ambiente mundialista en Dallas, es difícil encontrarlo, las calles vacías, es muy disperso. El ambiente mundialista se sintió en México, pero no se ha sentido aquí en Estados Unidos. Pero bueno, el estadio estará lleno, habrá un gran nivel de audiencia televisiva, Y ya platicaremos, Carlos, hoy hay un artículo en The New York Times que recoge cada una de las controversias o inconsistencias que hemos tenido en esta Copa del Mundo, y al mismo tiempo se habla de que Gianni Infantino quiere que el Mundial del 2030 tenga sí o sí 64 selecciones. Está el señor Infantino preparando su reelección, y bueno, si parecía difícil 48 y fue un éxito, la gran pregunta, Carlos Anonymous, es si 64 selecciones realmente pueden hacer un Mundial interesante.
2: Sí, así como lo preguntas, David, con toda honestidad, si revisamos lo que fueron los partidos, es cierto, Curazao terminó por hacer un partido espectacular con Ecuador, pero se tragó 7 de Alemania. Y a lo mejor pensábamos que eso iba a significar por lo menos un ejemplo de 5 o 6 veces iba a pasar ese resultado, pero no pasó. No. Y a lo mejor eso a Infantino le da la posibilidad de decir, además la polémica de sacar a los terceros lugares, ¿no? Que fue una bronca, que si sube, que si baja, que el criterio. Sí. Y creo que también eso nos dejó una sensación. No, que sea directo, 64 equipos y así el 1 y el 2 y vámonos, ¿no? De manera inmediata.
3: Sí, totalmente de acuerdo. Mira, creo que podría sonar escandaloso, pero a falta de las semifinales y la gran final, creo que el Mundial, en cuanto a espectáculo, seguramente en ingresos económicos, ha sido un éxito. Entonces, creo que ya aumentar a 48, donde justamente la gran mayoría...

la gran final. Creo que el Mundial, en cuanto a espectáculo, seguramente en ingresos económicos, ha sido un éxito. Entonces, creo que ya aumentar a 48, donde justamente la gran mayoría.

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Estamos de regreso, Banduca, acá en la mezcla neta. Oiga, nos recibe Angel Blue con esto que se llama Mujer Letal. También escuchamos I Know It, I Know You de Taylor Swift. E iniciamos con un cumbión de nuestra Belinda hermosa con Los Ángeles Azules. Oigan, chiquillos, por si estás teniendo un día que te dices, ¿por qué? ¿Por qué existo? ¿Por qué estoy así? Pues por acá te traigo el brillo del día. Y es que por si no lo sabías, un solo rayo del sol puede calentar el aire 5 veces más que la superficie. ¿Cómo? Así como lo escuchas, y es que es totalmente correcto. Un rayo puede calentar el aire a su alrededor hasta los 30.000 grados centígrados. Un rayo de sol, o sea, uno. Ahora, lo que es aproximadamente 5 veces más caliente que la superficie del sol, que ronda entre 5.500 grados centígrados. Esto es debido a una expansión explosiva del aire sobrecalentado, que precisamente es lo que produce el característico sonido del trueno. Entonces, imagínense un rayo, ala. O sea, literalmente imagínate que te cae un rayo. Y hay datos de gente que le han caído rayos y que... pues ay, sí quedan medio fuertes, ¿eh? O sea, se ve... ¿Cómo te diré? Se ve como algo raro, o sea... Es que, ¿cómo te lo explico yo? Y es que, mira, aproximadamente solo un 10% de las personas que les alcanza un rayo, pues mueren. O sea, muere generalmente por un paro cardíaco inmediato. Los sobrevivientes pueden sufrir quemaduras graves, parálisis temporal, daño neurológico o ruptura de tímpanos. Y aunque curiosamente la tasa de supervivencia es directo mientras hablaba por que están como rojos. Vaya dato interesante, la verdad, demasiado interesante. Pero bueno, comenta, así que bueno. Por ahora nos vamos a ir con una rola. Oye, te voy a dejar con una rolita para seguir en este lunes. Yo sé que es un lunes de flojera, lunes que no quieres ni existir. Pero yo te voy a dejar por acá con una rola que te va a dar para arriba. Así que, ¿qué te parece? Sí.

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0: Con base a esto vas a empezar a decorar el cartón, que si lo vas a pintar, que si lo forramos. Comenzamos a crear el cuaderno. Este puede ser, oiga, no tiene que ser un cuaderno perfecto para la escuela, que esos que le pones a tu hijo. No, simplemente un cuaderno que le ayude o le brinde las herramientas para, pues a lo mejor dibujar, para que lo utilice para pegar cosas. Y lo puedes guardar como un bonito recuerdo, oye, un bonito recuerdo de que tu criatura es un hada artesana. Pero bueno, coméntame qué opinas. Número en cabina 351-1640-981. Nos vamos a una pequeña pausa. Oye, sigo el ranking netamente absurdo. ¿Cuáles son los peores sabores de helado que existen? Ay, yo no soy fan del helado, chicuelos, pero por acá sí les tengo unos que no les van a gustar. Así que bueno, nos vamos a una pequeña pausa y regresamos con más Mezcla Neta. 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
3: Surgido del Club Cruz Azul, Enrique Berardo Mesa Enríquez, conocido como el Ojitos Mesa, fue un portero suplente de la leyenda celeste Miguel Marín. Más tarde, llegaría a ser entrenador del Club Cementero, el Morelia, Toros Nesa, Toluca y Pachuca. Con todos los equipos dejó excelentes números y títulos de campeonatos, que a la postre lo llevaron a dirigir al seleccionado mexicano. Pero lo curioso de este caso es que el Ojitos Mesa nunca fue llamado como jugador a la selección. Como seleccionador mexicano, dirigió 20 partidos en 2 etapas.
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partes. Ponte Exa, estamos de regreso. 5 con 10 minutos por acá. Sí. Creo que por eso existe un brownie. Dios bendiga a quienes crearon esos helados. Consejo del manual no oficial de helado. Y recuerden todas partes. Ponte.

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4: Ay.
3: Además de cantar, Fonsi también compone para otros artistas. De hecho, ha escrito importantes temas para los cantantes Ednita Nazario y Olga Tañón, muy reconocidos.

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Ponte Exa, estamos de regreso. Oiga, nos recibe Harry Styles con esto que se llama American Girls. También escuchamos Me lo como todo de Santa Fe Clan y Asmed. Oigan, el nuevo gusto culposo de las girlies. Oigan, a mí me gusta. Me gusta mucho la voz de Santa Fe Clan. He de confesarlo, he de decirlo, perdónenme. Soy culpable de este gusto. Mi papá antes me decía, ¿qué te falta? ¿Qué te falta? Que estás tatuada. Y yo, cumplido, apa. No se crean. Entonces escuchamos a Ariana Grande, oigan, con Hate That Made You Love Me. Bastante chido, revoltoso, pues nuevo, oigan, bastante variado esto. Y bastante complicado el bloque musical, porque es que se mezclan. Es como cuando pones tu playlist en aleatorio y dices, ¿cuál será mi personalidad del día de hoy? Que no sé si ustedes lo hagan, oigan, pero yo les comparto este secreto de moda. Y es que yo cuando no sé ni qué ponerme, que digo, la neta, no tengo ni la menor idea qué estilo quiero el día de hoy, lo que hago es que abro mi Spotify, voy a mis me gustas y le pongo aleatorio. Y ahí que salga lo que Dios quiera, lo que Dios mande. Y con base a eso creo mi outfit o me empieza a generar la inspiración. Pero bueno, ahí te dejo ese dato. Ahí te dejo ese dato para que puedas tenerlo, puedas hacerlo realidad. Pero bueno, nos vamos rápidamente, oigan, con el manual no oficial de la adultez. Y es que tener un fondo de emergencia es lo mejor del mundo. Te lo pinky promise, la mera neta. Y es que la gente a veces subestima estos fondos de emergencia. A veces uno dice, la emergencia es esta compra. No. Y eso creo que te cae el 20 ya cuando pasa algo muy fuerte cerca de un familiar. Cuando dices, la neta, sí necesito este dinero, necesito este fondo de emergencia. Necesito tener por si me hospitalizan, por si me pasa un accidente, lo que sea. Porque miren, va, te lo compro, tienes seguro, ¿no? Tiene las prestaciones de ley. ¿Y qué sucede si no tienen lo que ocupas? A ver, ¿qué a todo el señor? ¿Qué sucede si no tienen lo que ocupas? ¿Qué vas a hacer? Ahora, suponiendo, ¿no? Tienes tu fondo de ahorro y dices, bueno, pues ahí lo tengo, ¿no? Ya. Y te sale dos cosas. Uno, la emergencia de que el de la renta te dice, oye, ¿sabes qué? Te voy a adelantar la fecha del pago de la renta porque no está el dinero, tal, tal, tal. O te dicen, vámonos de fiesta. ¿Tú qué eliges? Y creo que eso define quién eres como persona adulta en lo personal. Porque mucha gente llega a decir de que, ay, pues pago con la tarjeta, pero ¿vas a poder pagar eso que estás pagando con la tarjeta? Sé sincero contigo mismo, no me lo contestes a mí, contéstatelo a ti mismo. Y con base a eso te vas a dar cuenta de realmente qué es lo que sucede y cómo estás manejando tu propio dinero. La mera neta del planeta. Es que, chicos, de verdad, el fondo de emergencia, yo decía, yo lo subestimaba, yo decía, ¿para qué? O sea, ¿de qué me va a servir? No va a pasar nada. Al final del día, soy abundancia. Creo que la palabra más tóxica que yo tengo en mi vocabulario es soy abundancia. Es la palabra más tóxica que he conocido en mi vocabulario. Soy abundancia. No, mija, no eres abundancia. Eres trabajo duro, eres esfuerzo diario, eres levantarte y echarle ganas. Si eres abundancia, porque mira,

y eres tu esfuerzo diario. Ahí lo dejo sobre la mesa, cosas que me hubiera gustado que me dijeran cuando empecé mi vida adulta. Pero bueno, coméntame qué opinas, número en cabina 351-1640-981, dilema de la tarde, qué canción nunca te cansas de escuchar. Por acá ya tengo una recomendación, así que si tú quieres escucharla, no te despegues de tu frecuencia naranja hoy.

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Oigan, ya estamos de regreso por acá en la Miss Planeta. 5:48. Oigan, qué fuerte está por acá, ¿Se escucharon el trueno? Y yo, chicos, dato curioso, a mí me dan miedo los truenos. No sé por qué, desde niña les he tenido un pánico y mi señora madre lo sabe. Así que, mamá, prepárame un chocolatito, por favor, porque voy a llegar a la casa a cubrirme. No se crean, chicos, nada, pero, oigan, la verdad es que sí, cuídense mucho en la lluvia, cuídense demasiado, luego ocurren accidentes, llega a haber cosas. Entonces, lo mejor es cuidarnos y tomar precauciones. Y bueno, te recibo con esta rola, oye, de Angel Blue, que se llama Blonde Have Morpho. No es el color, es la actitud. Y nosotros somos color naranja y siempre andamos en todos lados. También escuchamos Patrona de Becky G. E iniciamos con David Bisbal, con su Vivir Así Es Morir de Amor. Se nos anda muriendo de amor, oigan. Él es un romántico, a él le encanta el romanticismo, él es fan de eso, pero bueno. Oigan, chicuelos, ya nos estamos despidiendo. El dilema del día de hoy fue una recomendación de una rola. Por acá, número en terminación 1126, nos dice Vive la Vida Coldplay. Fíjense que es de esas rolas de Coldplay de las cuales yo no soy tan fan. ¿Para qué les miento? A mí me gusta mucho Coldplay, yo creo que mi favorita, y es la básica, yo creo, es la de Yellow, esa es mi favorita, pero Vive la Vida nunca la he escuchado con tanta atención. Me voy a dar a la tarea de escucharla, así que bueno, esto nos invita a escuchar la personita por acá. Yo tengo, chicos, muchas recomendaciones de canciones, pero es que siento que yo me quedé atrapada en los 2010. O sea, yo me quedé atrapada en esos momentos. Yo casi canciones actuales, casi que no soy muy fan, para que les miento. Pero, por ejemplo, yo siento que Sunflower de Post Malone es mi favorita. También tenemos la de Circles, Post Malone también. Paulo Londra, me encantan todas de Paulo Londra. Yo soy súper fan de Paulo Londra. Kenia Oz, o sea, yo soy muy fan de todas esas rolas. Mi recomendación, mira, si a ti te gusta un poquito del pop y te gusta como esta parte, te invito a que escuches Sly de Kenia Oz o Una y Otra Vez. Esas canciones yo siento que representan muy bien el pop. O sea, son demasiado poperas, demasiado por acá, para que las puedas escuchar. Ahora, si tú me dices, Sopa, quiero conocer el trap y rap, yo siento que Paulo Londra es un tipo rap pop. Trap pop, más o menos, o sea, no es como tan crudo. Entonces, si tú quieres empezar en esta onda, te recomiendo el álbum de Adán y Eva de Paulo Londra, o Home Run, como lo gustes llamar. Esas, fíjate que son canciones bastante poperas, pero también de rap. Entonces, ese álbum es 100% y definitivamente mi favorito. Ahora también está el de Nublado. Nublado es un sencillo que estuvo también mucho de moda. Eso es otro que yo te recomiendo. Y pues bueno, esas son las recomendaciones que tu sopa te da. Y yo me despido, oigan, chicuelos, por el día de hoy. Qué excelente acompañarlos en esta tarde. Me despido solo por hoy, porque mañana los guacho al mediodía en nada más y nada menos que La Sopa. También te guacho nuevamente a las 4 en La Mezcla Neta. Me despido con mucho amor y cariño. Te mando las mejores vibras, el mejor sazón. Te recuerdo Instagram @exazamora, YouTube @xfmzamora y página oficial www.xfmzamora.mx. Por ahora yo me despido. Fue un placer acompañarte. Mi nombre es Sofía Dom, tu sopita favorita. Te voy a dejar con una rola. Y esta rola yo le he traído durante harto rato, dirán por ahí, harto rato. Se llama Dardos, de Romeo Santos y Prince Royce. Fíjense que casi no soy fan de la bachata, pero está como me encanta. Así que nos vamos con esta rola, nos despedimos. Espero que estés teniendo un excelente lunes. Te dejo con los Exa Hits de Guacho Mañana. Y lo más importante de todo, recuerda, en todas partes, ponte Exa.

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7: El total de capacidad combinada de los 16 estadios del Mundial 2026 es de aproximadamente 1.5 millones de espectadores por jornada. 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